Tengan todos muy buenas noches. Sean bienvenidos a su programa Camino de Esperanza. Les habla Miguel Zavala, pastor misionero de la Iglesia Misionera Camino de Esperanza. Reciban nuestro cordial saludo en el nombre de nuestro Señor y Salvador Jesucristo, deseando que allí donde usted se encuentre y cómo se encuentre, la bendición de Dios esté sobre su vida. En la musicalización del programa, nuestra hermana Eleonora Martínez de Zavala. En la postproducción, nuestro hermano Emilio López. Este programa es producido por la Fundación Camino de Esperanza, productor nacional independiente 4469, y todos bajo la dirección de Manuel Felipe García. Mientras ministramos la palabra de Dios, usted puede enviarnos su mensaje de texto WhatsApp al 0424-277-3033. Y si usted tiene acceso al servicio a internet, usted puede entonces escucharnos con mucha fidelidad por la www.radiodinamica.com.be. Una vez más, bienvenidos a Radio Dinámica 1490, la señal del mensaje diferente. Estábamos escuchando en la voz de nuestra hermana Betsy García la alabanza Quiero Levantar Mis Manos. Agradecidos por sus mensajes de texto, por sus llamadas telefónicas, agradecidos por orar por nosotros y pedirle a Dios que nos siga ayudando a mantener en el aire la proclamación de la palabra del Señor. De ninguna cosa hago caso. El libro de los Hechos, capítulo 20, versículo 24, dice la palabra del Señor: pero de ninguna cosa hago caso ni estimo preciosa mi vida para mí mismo, con tal que acabe mi carrera con gozo y el ministerio que recibí del Señor Jesús para dar testimonio del Evangelio de la gracia de Dios. El contexto en que Pablo dirige estas palabras es en la iglesia de los Efesios. Él llega a ese lugar e invita a los ancianos de la iglesia a despedirse de ellos, porque se dirigía a Jerusalén, donde por profecía del Espíritu Santo él sabía que le esperaban cárceles y, de ser posible, hasta la misma muerte. Es bien importante este mensaje porque el apóstol Pablo se está despidiendo y le está diciendo a los hermanos que no verían más su rostro. Comenzaron a llorar y a orar y a despedirse, a abrazarse. Para ellos fue una gran sorpresa esa noticia. Y la razón por la cual Pablo les hablaba de esa manera es que el Espíritu Santo le venía hablando de las aflicciones y sufrimientos que le esperaban allí, encarcelamiento allí en Jerusalén. Y en aquel momento el apóstol Pablo le expresó la exhortación, diría yo, que define más la misión de un pastor, cuando les dijo: cuidad de vosotros mismos y del rebaño que el Espíritu Santo ha puesto en vuestras manos y que ha sido ganado a precio de sangre. Porque yo sé que cuando yo me vaya, vendrán lobos rapaces y no perdonarán el rebaño. En medio de todas aquellas circunstancias, en medio de aquella profecía que Pablo venía escuchando a través del camino, nunca perdió el enfoque del llamado y la raíz y la esencia del llamado al pastorado. Y el apóstol Pablo, con el corazón en la mano, se despedía de aquellos ministros del Señor, hombres que Pablo se había ganado en su ministerio misionero por muchos años y que ahora les estaba entregando aquella hermosa obra bajo aquellas palabras tan directas y precisas, profundas, que muchas veces en lo personal digo que cuando un pastor escucha esta palabra debe de temblar, porque no es cualquier cosa ser pastor de la obra del Señor. Y el contexto en que Pablo dirige estas palabras es allí precisamente, con los pastores de Mileto, hablándoles al corazón, dirigiendo como unas últimas instrucciones sobre lo que Dios estaba esperando acerca de ellos. Pero en el siguiente capítulo 21, versículo 8 al 14, dice la palabra: al otro día, saliendo Pablo y los que con él estábamos, fuimos a Cesarea, y entrando en casa de Felipe el evangelista, que era uno de los siete, posamos con él. Este tenía cuatro hijas doncellas que profetizaban. Y permaneciendo nosotros allí algunos días, descendió de Judea un profeta llamado Agabo, quien, viniendo a vernos,
tomó el cinto de Pablo y atándose los pies y las manos, dijo: Esto dice el Espíritu Santo, así atarán los judíos en Jerusalén al varón de quien es este cinto y le entregarán en manos de los gentiles. Al oír esto, le rogamos nosotros, los de aquel lugar, que no subiese a Jerusalén. Entonces Pablo respondió: ¿Qué hacéis llorando y quebrantándome el corazón? Porque yo estoy dispuesto, no solo a ser atado, mas aún a morir en Jerusalén por el nombre del Señor Jesús. Y como no le pudimos persuadir, desistimos diciendo: hágase la voluntad del Señor. Aquí el apóstol Pablo menciona dos grandes luchas que tiene todo cristiano llamado al servicio del Señor. En primer lugar, una lucha con las cosas externas, el escenario y las circunstancias ministeriales del campo de misiones, cuando dice: de ninguna cosa hago caso. Ningún evento circunstancial, cualesquiera que fueran, tendrían la fuerza que lo desenfocaría del propósito, plan y voluntad de Dios. En segundo lugar, lucha con las cosas internas del ser humano cuando dice: ni estimo preciosa mi vida para mí mismo. El cristiano, ministro de Dios, vive una lucha constante entre estos dos ámbitos: lo externo, los problemas y dificultades que vivimos a diarios en este mundo, y lo interno, aquellas luchas con nuestro ego, hábitos, personalidad, carácter, metas y propósitos personales de nuestra vida. El apóstol Pablo, hablando de lo externo, de lo que estaba ocurriendo a su alrededor, dice: pero de ninguna cosa hago caso. El apóstol Pablo tenía un secreto que lo ayudaba a sobrellevar toda prueba. Este secreto consiste en perfeccionar nuestra mirada en la felicidad eterna, en la bienaventuranza eterna, al premio del supremo llamamiento de Dios. Y ese premio está más allá de la muerte. Lo recibiremos en la eternidad. Para reflejar lo breve que estos problemas son, lo decía Pablo, en comparación con las glorias eternas del cielo, y lo breve que ellos parecen ser cuando estamos allí, es el verse en la eternidad con Cristo y compararlo con este pequeñito problema que tenemos ahora. En la carta a los Efesios, capítulo 6, el apóstol Pablo dice: nos resucitó y nos hizo sentar en lugares celestiales en Cristo Jesús. Este secreto consiste en mirar las cosas que no se ven. Segunda carta a los Corintios, capítulo 4, versículo 18 dice: no mirando nosotros las cosas que se ven, sino las que no se ven, pues las cosas que se ven son temporales, pero las que no se ven son eternas. Segunda carta a los Corintios 4:17 dice: porque esta leve tribulación momentánea produce en nosotros un cada vez más excelente y eterno peso de gloria, porque sabemos que si nuestra morada terrestre, este tabernáculo, se deshiciere, tenemos de Dios un edificio, una casa no hecha de manos, eterna, allá en los cielos. Si miramos directamente a nuestros problemas, si la mente está enfocada y fija en su totalidad en ellos, los sufrimientos ligeros y breves parecerán ser muy difíciles de soportar, como le ocurrió a Elías, a Jeremías, a Jonás. Pero si podemos apartar la mente de esos problemas y contemplar la gloria futura, si podemos compararlas con las glorias eternas y sentir que nos van a perfeccionar y darnos bienaventuranza eterna, entonces esos problemas parecen ser transitorios y serán soportados con humildad y con humillación delante del Señor. Libro de los Hechos, capítulo 20, versículo 18 al 21, nos describe de qué manera el apóstol Pablo ministraba en medio de circunstancias adversas, y de allí nosotros tenemos que ir tomando ejemplo. Dice la palabra del Señor: cuando vinieron a él, les dijo: vosotros sabéis cómo me he comportado entre vosotros todo el tiempo, desde el primer día que entré en Asia, sirviendo al Señor con toda humildad y con muchas lágrimas y pruebas que me han venido por las acechanzas de los judíos, y como nada que fuese útil, he rehuido de anunciaros y enseñaros públicamente y por las casas,
testificando a judíos y a gentiles acerca del arrepentimiento para con Dios y de la fe en nuestro Señor Jesucristo. El apóstol Pablo enfrentó sufrimientos, pruebas y angustias al predicar las buenas nuevas de salvación, y en su segunda carta a los Corintios les dice algunas cosas que él había vivido en su servicio al Señor. Dice la palabra: en azotes sin número, en cárceles más, en peligros de muerte muchas veces, de los judíos 5 veces he recibido 40 azotes menos uno, 3 veces he sido azotado con varas, 1 vez apedreado, 3 veces he padecido naufragio, 1 noche y 1 día he estado como náufrago en alta mar, en caminos muchas veces, en peligros de ríos, peligros de ladrones, peligros de los de mi nación, peligros de los gentiles, peligros en la ciudad, peligros en el desierto, peligros en el mar, peligros

bendito por los siglos sabe que no miento. En Damasco, el gobernador de la provincia del rey Aretas guardaba la ciudad de los damasenos para prenderme, y fui descolgado del muro en un canasto por una ventana y escapé de sus manos. Pero Pablo sabía que un día todo esto terminaría y que obtendría el reposo de Dios y su recompensa. Cuando enfrentamos dificultades, es más fácil enfocar el dolor antes que la meta final. Así como los atletas se concentran pensando allí en la línea de llegada y pasan por alto su incomodidad, nosotros también debemos concentrarnos en la recompensa de nuestra fe y en el gozo que nos espera en el cielo y permanecerán para siempre. No importa qué nos ocurra en esta vida, tenemos la seguridad de la vida eterna en la que todo sufrimiento terminará y las tristezas y el gemido huirán, dice Isaías 35:10. Y los redimidos de Jehová volverán y vendrán a Sion con alegría, y gozo perpetuo será sobre sus cabezas, y tendrán gozo y alegría, y huirán la tristeza y el gemido. Romanos capítulo 8, versículo 18, es un texto que siempre mencionamos en solo su parte final, y decimos: las aflicciones del tiempo presente no son comparables con la gloria venidera. Pero el texto realmente dice: pues tengo por cierto que las aflicciones del tiempo presente no son comparables con la gloria venidera que en nosotros ha de manifestarse. Es fácil desmayar. Difícil, pero no imposible, es caer, tomar fuerzas, levantarse y proseguir. Algunos tienen la virtud de caer y volverse a levantar. Otros permanecen postrados ante las circunstancias. Todos enfrentamos problemas en nuestras relaciones, en el trabajo, en la familia, en la iglesia, que nos inducen a abandonarlo todo, a dejar el ministerio. ¿Cuántas veces hemos pensado dejar el ministerio pastoral por problemas, por cansancio, por fatiga, por tantas razones? Pero el que tiene el llamado de Dios dice, como dijo Jeremías cuando no quiso predicar más el mensaje del Señor, porque siento en mis huesos un fuego que no puedo soportar. No permita que la fatiga, el dolor o la crítica lo motive a abandonar la tarea, no. Renueve su compromiso de servir a Cristo. No renuncie a su recompensa eterna por causa de la intensidad del dolor actual. Nuestra esperanza suprema, cuando experimentamos terrible enfermedad, persecución o dolor, es descubrir que esta vida no es todo lo que hay. Hay una vida después de la muerte. Saber que viviremos por siempre con Dios en un lugar sin pecado y sufrimiento puede ayudarnos a vivir sobre el dolor que enfrentamos en esta vida. Nuestros problemas no debieran desanimarnos, mellar o hacernos disminuir nuestra fe. En cambio, debemos entender que hay un propósito en nuestro sufrimiento. Pablo miraba cada prueba o debilidad como una oportunidad para crecer y ser perfeccionado por Cristo. ¿Se acuerdan que Pablo tenía un aguijón en su carne? Un problema, una prueba, la cual le pidió al Señor que se la quitara en tres oportunidades. Y Dios le respondió: bástate mi gracia, porque mi poder se perfecciona en la debilidad. Por tanto, de buena gana me gloriaré más bien en mis debilidades, para que repose sobre mí el poder de Cristo. Por lo cual, por amor a Cristo, me gozo en las debilidades, en afrentas, en necesidades, en persecuciones, en angustias, porque cuando soy débil, entonces fuerte soy, porque el poder de Dios se engrandece sobre mi vida. Segunda carta a los Corintios, capítulo 12, versículo 9. Pablo, en vez de desear que la flaqueza o su debilidad se la quitaran, se gloría en sus debilidades para que el poder de Cristo entonces descanse sobre él. El Señor necesita más de nuestra debilidad que de nuestras propias fortalezas. Nuestra fortaleza es a veces rival del mismo Señor. La necesidad del hombre es la oportunidad de Dios. La seguridad del hombre es la oportunidad para Satanás para sembrar cizaña, ego y altanería. La manera de obrar de Dios no es la de sacar a sus hijos de entre las pruebas, sino la de darles poder y fortaleza para soportarlas y vencerlas grandemente. Juan capítulo 17, versículo 15 dice: no ruego

que los quites del mundo, sino que los guardes del mal. El sufrimiento sin sentido es agotador y desmoralizante, pero si entendemos que hay un propósito de gloria de Dios, en el cumplimiento del llamado de Dios para nuestros problemas podemos soportar casi cualquier cosa que nos pueda sobrevenir. Ahora podemos decir, es que ese era Pablo. Pero déjenme hablarles de otro discípulo, Santiago. Santiago dijo, hermanos míos, tened por sumo gozo cuando os halléis en diversas pruebas. La razón por la que Santiago podía regocijarse en las pruebas era porque sabía que Dios estaba realizando algo bueno, sabiendo que la prueba de vuestra fe produce paciencia para que seáis perfectos y cabales sin que os falte alguna cosa. Dios nos perfecciona en las pruebas. Alguien dijo, no me gustan las crisis, pero sí las oportunidades que aportan. La muerte de Lázaro, por ejemplo, supuso una crisis en la vida de Jesús, y él se alegraba porque le daba una oportunidad de demostrar de la manera más sorprendente lo que Dios puede hacer en medio de las imposibilidades. Todas las crisis deberían ser para nosotros una oportunidad para aprender y ver la gloria de Dios. Cristo fue perfeccionado por las aflicciones. Hebreos capítulo 2, versículo 10 dice, porque convenía a aquel por cuya causa son todas las cosas y por quien todas las cosas subsisten, que habiendo de llevar muchos hijos a la gloria, perfeccionase por aflicciones al autor de la salvación de ellos. Por eso el apóstol Pablo decía en Romanos capítulo 8, versículo 35, ¿quién nos separará del amor de Cristo? ¿Tribulación, o angustia, o persecución, o hambre, o desnudez, o peligro, o espada? Como está escrito, por causa de ti somos muertos todo el tiempo, somos contados como ovejas de matadero. Antes, en todas estas cosas, somos más que vencedores por medio de aquel que nos amó. Por lo cual estoy seguro de que ni la muerte, ni la vida, ni ángeles, ni principados, ni potestades, ni lo presente, ni lo porvenir, ni lo alto, ni lo profundo, ni ninguna otra cosa creada nos podrá separar del amor de Dios que es en Cristo Jesús, Señor nuestro. Ahora, Pablo le declara a los filipenses otro secreto que él lo ayudaba a estar firme frente a cualquier situación. Vamos a escuchar una alabanza para la gloria del Señor y regresamos con Camino de Esperanza. 0424-277-3033.

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0: Dios te bendiga, gracias por tu sintonía, gracias por tu gentileza en compartir con nosotros la palabra del Señor. Estábamos escuchando la hermosa alabanza a Dios sea la gloria en la voz de nuestra hermana Betsy García. De ninguna cosa hago caso, decía el apóstol Pablo. Y es muy interesante ver la actitud, la forma, la manera en que Pablo enfrentaba las dificultades, las adversidades, para que nosotros tomemos ejemplo en cómo poder aplicar también a nuestras propias vidas la palabra del Señor. Y la manera de obrar de Dios no es la de sacar a sus hijos de entre las pruebas, sino la de darles poder y fortaleza para soportarlas, pensando de que en algún momento pasarán, pero siempre dejarán un buen fruto espiritual para los que en ellas son ejercitados. Juan capítulo 17, versículo 15 dice: no ruego que los quites del mundo, sino que los guardes del mal. El sufrimiento sin sentido es agotador y desmoralizante, pero si entendemos que hay un propósito de gloria de Dios, allí en el cumplimiento del llamado del Señor podemos entonces soportar casi cualquier cosa que nos pueda sobrevenir. Ahora podemos decir: es que ese era Pablo. Pero déjenme hablarle de otro discípulo, Santiago. El apóstol Santiago dijo: hermanos míos, tened por sumo gozo cuando os halléis en diferentes pruebas. La razón por la que Santiago podía regocijarse en las pruebas era porque sabía que Dios estaba fructificando la vida espiritual, sabiendo que la prueba de vuestra fe produce paciencia, para que seáis perfectos y cabales, sin que os falte alguna cosa. Dios nos perfecciona en las pruebas. La muerte de Lázaro se presentó ante Jesús y él se alegraba, dijo, porque le daba a él una oportunidad de demostrar de la manera más sorprendente de lo que Dios puede hacer en medio de las imposibilidades. Todas las crisis deberían ser para nosotros una oportunidad para aprender a ver la gloria del Señor. Cristo fue perfeccionado por las aflicciones. Dice la carta a los Hebreos capítulo 2 versículo 10, porque convenía a aquel por cuya causa son todas las cosas y por quien todas las cosas subsisten, que habiendo de llevar muchos hijos a la gloria, perfeccionase por aflicciones al autor de la salvación de ellos. Por eso el apóstol Pablo decía en Romanos capítulo 8 versículo 35, ¿quién nos separará del amor de Cristo? ¿Tribulación, o angustia, o persecución, o hambre, o desnudez, o peligro, o espada? Como está escrito, por causa de ti somos muertos todo el tiempo, somos contados como ovejas de matadero. Antes, en todas estas cosas somos más que vencedores por medio de aquel que nos amó. Por lo cual estoy seguro de que ni la muerte, ni la vida, ni ángeles, ni principados, ni potestades, ni lo presente, ni lo porvenir, ni lo alto, ni lo profundo, ni ninguna otra cosa creada nos podrá separar del amor de Dios que es en Cristo Jesús, nuestro Señor. Ahora Pablo le declara a los filipenses otro secreto que a él le ayudaba a estar firme frente a cualquier situación. Filipenses capítulo 4 versículo 11 al 13 dice: no que haya pasado necesidad alguna vez, porque he aprendido a estar contento con lo que tengo. Sé vivir con casi nada o con todo lo necesario. He aprendido el secreto de vivir en cualquier situación, sea con el estómago lleno o vacío, con mucho o con poco. Y la nueva versión de traducción viviente dice: todo lo puedo en Cristo que me fortalece. Dios nos ha enseñado acerca de las adversidades, pruebas y tribulaciones, que no se comparan con la gloria venidera, que detrás de cada prueba hay un propósito de Dios y que todo lo podemos en Cristo, que es el que nos da las fuerzas para soportarlas y vencerlas. La principal fuente de nuestra fortaleza espiritual es Cristo. Él dijo: venid a mí todos los que estéis trabajados y cargados, que yo os haré descansar. Llevad mi yugo y aprended de mí, que soy manso y humilde de corazón. El sistema religioso de entonces no suplía la cabalidad, el hambre y la sed espiritual que tenía el pueblo. Si bien es importante creer y tener fe en la vida eterna, las fuerzas, la fe para alcanzarla, la recibimos de Cristo. La palabra del Señor siempre nos está exhortando a nosotros a avanzar creyendo siempre la palabra del Señor y aplicarla a nuestras propias vidas. Por eso el apóstol Pablo ve las tribulaciones como fortalezas espirituales, como esa fuerza, ese aliento, ese ánimo que nos impulsa a permanecer fieles al Señor a pesar de las circunstancias contrarias que podamos estar viviendo en algún momento determinado. En segunda carta a los Corintios, capítulo 7, versículo 4, dijo: sobreabundo de gozo en todas nuestras tribulaciones. Por eso el apóstol Pablo decía en Romanos 8:35, ¿quién nos separará del amor de Cristo? ¿Tribulación o angustia o persecución o hambre o desnudez o peligro o espada? La palabra del Señor nos habla de la actitud de Pablo de permanecer fiel hasta la muerte si era necesario por causa de la predicación del Evangelio. De tal manera que no debemos fijar nuestros afectos en las cosas de esta vida. Tampoco deben afectarnos profundamente las pruebas de esta tierra. Debemos poner nuestra mirada en las cosas que no se ven, las cuales son eternas, las cuales el Señor nos invita a levantar nuestros ojos y poner la mirada en el cielo, poner la mirada en lo eterno, poner la mirada en el reino de Dios. Finalmente Pablo dijo: con tal que acabe mi carrera con gozo y el ministerio que recibí del Señor Jesús para dar testimonio del Evangelio de la gracia de Dios. Una meta hermosísima. Para Pablo el sufrimiento no valía nada. Para Pablo lo más importante es que él tenía su mirada puesta de estar con Cristo Jesús eternamente y para siempre. Por eso le dice el apóstol Pablo a Timoteo en la segunda carta, capítulo 1, versículo 12, por lo cual asimismo padezco esto, pero no me avergüenzo, porque yo sé a quien he creído, y estoy seguro que es poderoso para guardar mi depósito para aquel día. Y luego le dijo: he peleado la buena batalla, he acabado la carrera, he guardado la fe. Por lo demás me está guardada la corona de justicia, la cual me dará el Señor juez justo en aquel día, y no solo a mí, sino también a todos los que aman su venida. Alguien que ama fervientemente al Señor busca cada día de agradarle, hacer su voluntad y proclamar su gloria en el mundo. Un hombre de Dios hará cualquier sacrificio, soportará cualquier dificultad, se negará a sí mismo cualquier comodidad, dará todas sus fuerzas y aún la vida misma con el fin de agradar a Dios y hacer su voluntad. Un hombre que ama fervientemente a Dios vive para una sola cosa. Toda su vida está entregada a un solo propósito, y este es el de agradar al Señor. No le importa cuáles sean las consecuencias o qué opinen los demás, su amor siempre se manifestará en cualquier circunstancia y no puede servir en forma activa, entonces se entregará a la oración. Si no puede hacer porque los medios, sus circunstancias, sus condiciones no se lo permiten, entonces se entregará a una vida de intercesión a favor de la obra del Señor. Si no puede hacer la obra él mismo, pedirá a Dios hasta que el Señor levante a otros para que lo hagan. Todos conocemos la actitud mental, la cual caracteriza a los grandes hombres en el mundo. Ponen a un lado todo, salvo lo que están persiguiendo, y constantemente se esfuerzan hacia una sola cosa. Así es en la esfera de la ciencia y también con aquellos hombres que amasan grandes fortunas. Ahora, cuando tenemos la misma mentalidad con respecto a Cristo, seguro alcanzaremos nuestra meta. El apóstol Pablo, cuando habló con los ancianos de Éfeso, allá en su discurso de despedida, dijo en Hechos 20:24, mas de ninguna cosa hago caso, ni estimo mi vida preciosa para mí mismo. Luego escribió a los Filipenses, capítulo 3, versículo 13 al 14, hermanos, yo mismo no pretendo haberlo alcanzado ya, pero una cosa hago, prosigo al blanco, a la meta, al premio de la soberana vocación de Dios en Cristo Jesús, al premio del supremo llamamiento del Señor. Desde el día de su conversión, renunció a todas sus esperanzas terrenales y abandonó todo por amor de Cristo. dedicándose a viajar por el mundo predicando al Cristo que anteriormente había perseguido. Él sufrió penalidades, persecución, oposición, encarcelamientos y por fin la misma muerte por amor de Cristo, pero sabía que le esperaba la vida eterna. Quiero hacer una oración hermosa por usted que quiere servirle al Señor. Y quizás en tu corazón hay temor y miedo, pero el Espíritu Santo nos invita a ser valientes y apropiarnos de las promesas que Dios ha dado para nuestras vidas. Y el Señor que nos bendiga de una manera poderosa y especial. Es el momento de revisar nuestras convicciones vocacionales de servicio al Señor. Es el tiempo de saber si estamos dispuestos a dejarlo todo por la causa de Cristo. ¿Estarás pensando servirle al Señor, pero tienes temor de qué te puede sustentar mañana? ¿De qué pasará contigo y tu familia? Quiero decirte que por misericordia del Señor le sirvo a Dios. Por su gracia me ha aceptado en su presencia también. Pero un día tomé la decisión, hace ya 18 años, después de tener 38 años de servicio al Señor, de haber conocido su nombre y conocido su gloria. En el 2004, sentí en mi corazón dejarlo todo. Yo soy un profesional como cualquier otro. Eran tiempos que no había tanta necesidad de trabajos y cosas por el estilo. Pero sentí en mi corazón dejarlo todo. Hablé con mi esposa, hablé con mis hijos. Y uno de mis hijos me preguntaba: papá, ¿y qué vamos a hacer de ahora en adelante? ¿Qué va a ser de nosotros? Y le dije: no te preocupes, porque el que nos llamó, el que nos está llamando, se encargará de todos nosotros. Quiero darle testimonio que en 18 años no he tenido la necesidad de tocarle la puerta a nadie para que me dé empleo. Yo pertenezco a la nómina de Cristo. Un día decidí, di ese paso de fe y el Señor nunca me ha fallado. Así como lo ha hecho conmigo, creo que también lo va a hacer contigo en la medida que tú le muestres tu corazón dispuesto para hacerlo. Él hará lo demás. Él no te va a obligar. Esto es voluntario. Él no te va a presionar para que tú hagas algo que mañana pudieses quejarte. No. Él quiere que esa relación de servicio, como nuestro Señor, sea un servicio de amor, de compasión, de ánimo y disposición al sacrificio. Una mente de sacrificio dispuesta a servirle al Señor y defender su obra para la gloria de su nombre. Señor, te damos gracias por tu bondad y por tu misericordia. Señor, gracias por tu palabra que llena nuestros corazones y nos invita a consagrar totalmente nuestra vida a ti. Bendice a todo aquel que en este momento, Señor, está pensando, sintiendo en su corazón el deseo de servirte, de consagrarse a ti, Señor, y obra en su vida para la gloria tuya. Señor, dale las fuerzas, la valentía de dar ese paso de fe. Señor, que no tome en cuenta las circunstancias, sino que levante sus ojos al cielo buscando tu rostro, tu ayuda, tu poder y tu gracia. Señor, llena nuestro corazón de amor, llena nuestra vida de tu presencia y danos una mente dispuesta al sufrimiento por la causa de servirte, alcanzando almas para ti, reconciliando a aquel que se ha apartado del camino. Bendícenos, Señor, bendice, Padre, da esa gracia y esa bendición en el nombre de Jesús. Amén, Señor, amén y amén. Y usted, amigo, que está escuchándome con atención y que sientes en tu corazón la convicción de que Dios te está llamando y sientes temor o sientes incertidumbre, yo te invito en esta noche a que pongas toda tu confianza en el Dios de la gloria, aquel que entregó su vida en el Calvario por nosotros para darnos salvación y vida eterna. Él se encargará de ti, restaurará tu vida, tu hogar, tu familia, te ayudará. En la medida que tú pongas tu vida en sus manos y obedezcas y no solamente seas oidor sino hacedor de ella, Dios te bendecirá. Dios hará cumplir todas sus promesas sobre tu vida, tu familia, tus proyectos futuros. para la gloria de su nombre. Entonces verás la gloria del Señor. Te invito a que entregues tu corazón ahora, donde quiera que te encuentres y cómo te encuentres. Ora conmigo. Señor Jesús, quiero darte gracias por tu bondad y por tu misericordia. Siento en mi corazón, Señor, reconocer que soy un pecador. Pero hoy vengo delante de ti a pedirte perdón por mis pecados, a que los borres de tu presencia y nunca jamás te acuerdes de ellos, Señor. Para que sea templo y morada de tu Espíritu Santo, Señor. Para que me enseñe a vivir en el temor a ti y que mi nombre esté allí inscrito en el libro de la vida. Cuando tú vengas a levantar a tu pueblo, Señor, yo también quiero ser levantado por tu poder. Líbrame del maligno, de sus trampas y mentiras. Provee todas mis necesidades espirituales y materiales. Nunca jamás, Señor, falte el pan en mi mesa, tu bendición y el cumplimiento de tus promesas. Desbarata todo plan y estratagema de las tinieblas contra mi vida, mi familia, mi hogar, mi empleo, mi trabajo, mi negocio, mi ministerio, en el nombre de Jesús, para la gloria de tu nombre. Amén, Señor. Amén y amén. Y hermano que estás apartado del Señor, que estás descarriado, ora conmigo. Señor Jesús, en esta noche me lleno de gozo y de alegría en poder acercarme en la seguridad de que tú perdonas mis pecados, Señor. Yo reconozco mi pecado, mi desobediencia. Reconozco mi rebeldía, Señor. Pero yo te pido perdón en esta noche y te ruego que los borres delante de ti. Que yo siga siendo templo y morada de tu Espíritu Santo y mi nombre esté escrito allí todavía, Señor, en el libro de la vida. Levántame y restáurame y bendíceme. Ten misericordia de mí y guárdame para tu gloria, Señor. Amén, Señor. Amén y amén. Señor, bendice a Venezuela. Bendice esta hermosa nación y envíanos un avivamiento, Señor, que comience por arrepentirnos de nuestros pecados y recibirte en nuestro corazón como Señor y Salvador. Sé tú nuestro Dios de este país, de esta patria de Venezuela. Líbranos de todos nuestros enemigos, Señor. Los ponemos en tus manos para que te glorifiques. Tu palabra dice: aunque el enemigo venga como ríos contra ti, yo levantaré bandera de victoria sobre él. Amén y amén. Hemos llegado al final del programa de hoy dándole gracias al Señor por su misericordia, orando Dios mucho por tu vida. No dejes de orar, no dejes de meditar y estudiar la palabra del Señor, que la palabra gobierne tu corazón. Escudriñala, estúdiala y guárdala en tu corazón. Va a ser la mejor medicina para tu vida. Hemos llegado al final del programa. En la musicalización, nuestra hermana Eleonora Martínez de Zavala. En la postproducción, nuestro hermano Emilio López. Este programa es producido por la Fundación Camino de Esperanza, productor nacional independiente 4469, y todos bajo la dirección de Manuel Felipe García. Que Dios te bendiga y que Dios te guarde.
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1: En Dinámica 9, con 2 minutos.
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3: Lucas 19, versículos 45 al 48. Nuestro Señor Jesucristo ha comenzado la semana final de su vida terrenal. El viernes, Él morirá. Este es el martes, el día después de su coronación humilde. El día después de su entrada en Jerusalén. Fue el lunes cuando Él entró en la ciudad oyendo los clamores de Hosanna. Ese lunes Él se presentó a sí mismo a Israel como el Rey verdadero. La gente aventaba sus túnicas y ramas de palmera ante sus pies y lo reconocía como el Mesías venidero. Él fue directamente al templo y ahí, en el atardecer de ese lunes, debió haber analizado las condiciones en el templo, y lo que él vio en ese atardecer estableció lo que iba a hacer para el próximo día, y él iba a actuar en base a lo que él vio. Y así fue. Martes por la mañana, él regresa y retomamos el texto en el versículo 45. Y entrando en el templo, comenzó a echar fuera a todos los que vendían y compraban en él, diciéndoles: escrito está, mi casa es casa de oración, mas vosotros la habéis hecho cueva de ladrones. Y enseñaba cada día en el templo. Pero los principales sacerdotes, los escribas y los principales del pueblo procuraban matarle, y no hallaban nada que pudieran hacerle, porque todo el pueblo estaba suspenso oyéndole. Este es un acontecimiento sorprendente, sorprendente. Y marca, de nuevo, la manifestación de Jesús como Rey. Da evidencia de sus credenciales reales. Permítame mostrarle un puñado de cosas que muestran que Él de hecho es el Rey de Dios. En primer lugar, Él demuestra que Él está en una misión divina. Él demuestra que Él está en una misión divina. Versículo 45. Y entrando en el templo, ahí se dice lo suficiente. Él pudo haber ido a muchos lugares, a muchos lugares. Eso dice todo lo que necesitamos saber. ¿Qué estaba pasando ahí? El patio de los gentiles había sido convertido básicamente en un centro de negocios. Y el negocio consistía en vender animales para los sacrificios necesarios. Lightfoot escribe que siempre había un mercado constante en el templo en ese lugar. Eran llamadas las tiendas en donde diariamente se vendía vino, sal y aceite y otros requisitos para los sacrificios. También los animales eran vendidos. Ahora, así es como esto funcionaba. Usted podrá decir, bueno, ¿por qué no traían sus propios animales? Debían hacer eso, podían hacer eso. Escogían al mejor en el rebaño sin mancha. Pero si usted traía su propio animal, era un asunto bastante riesgoso porque cada animal que era sacrificado tenía que pasar por la inspección sacerdotal. Y era para el beneficio de los sacerdotes rechazar el animal que usted traía, porque cuando ellos rechazaban su animal, usted tenía que comprar su animal. Y a usted se le forzaba a hacer eso a un precio exorbitante. Un porcentaje enorme de eso, como dije, era quitado y pagado a los sumos sacerdotes. a los principales sacerdotes. Usted compraba su animal, ellos rechazaban su animal, y en unos registros nos dicen que usted pagaba 10 veces el precio justo. 10 veces. Esto es robo, esto es extorsión por parte de los sacerdotes. El ruido del lugar, la inmundicia del lugar, la peste de todos los animales, el caos en el templo de Dios era nauseabundo para Cristo. La corrupción, el robo, el tipo de gente que estaba operando así, que no tenía conciencia por explotar a los pobres. Y después estaban los que vendían palomas, debido a que habían algunas personas que eran tan pobres que ni siquiera podían comprar un cordero. Y entonces la gente pobre podía ofrecer, de acuerdo con Levítico 12, 6 y 8, podían ofrecer 2 palomas. Después estaban los cambistas. Todo judío tenía que pagar medio ciclo del impuesto del templo cerca del tiempo de la Pascua. Un mes antes usted podía pagarlo a nivel local, pero si usted llegaba a Jerusalén y usted no lo había pagado, usted tenía que pagarlo en el templo y usted tenía que pagarlo con ciertas monedas que eran requeridas. Y si usted no tenía el cambio exacto, entonces usted tenía que cambiar su dinero y le cobraban a usted 25% por cambiarle el dinero. Es como viajar al extranjero y cambiar su dinero en el aeropuerto, ¿no es cierto? Usted estaría mejor si va al banco antes de que llegue al aeropuerto. La cuota era exorbitante. Todo esto, el bazar entero de Anás era vil. Se volvió un lugar en donde estaban todos los charlatanes, los criminales de todo tipo estaban ahí comerciando. Ahí es a donde Jesús fue. La religión era corrupta. Ahí es a donde Él concentró su atención. Todo su ser estaba siendo provocado a náuseas por lo que Él vio y olió y oyó. Jesús estaba en su territorio. Mi casa, dice Él en el versículo 46. Esa es la palabra de Dios tomada del Antiguo Testamento en Isaías 56. Mi casa, esta es mi casa. Han traído su corrupción a mi casa. Su casa no son las instituciones superficiales políticas del mundo en donde hay instituciones sociales. Su casa es la casa en donde el nombre de Dios permanece. Han corrompido mi mundo, mi casa, mi gloria, la pureza de la adoración. Él es el Señor del día de reposo. Mateo 12:6 dice que Él también es el Señor del templo. Entonces Él está en una misión divina. Y esa misión consiste en atacar la adoración falsa en el nombre del Dios verdadero. Esta es una revelación de quién es Él. Él va a defender a Dios y la casa de Dios en contra de los blasfemos. En segundo lugar, vemos su persona real, demostrada no solo en una misión divina, sino en autoridad divina. Comenzó a echar fuera todos los que vendían y compraban en él. ¡Qué poder, qué fuerza, qué autoridad! Y qué cosa tan sorprendente que hacer, atacar a Israel, atacar el templo y no a los enemigos de Israel y los paganos. Estoy convencido de que si el Señor Jesús fuera a llegar a este mundo en la actualidad, Él atacaría a la iglesia, no a Washington, no a las universidades, Él atacaría a la iglesia con autoridad divina. De hecho, sería legítimo decir como una oración, Señor, limpia tu iglesia. Con Pedro, juicio debe comenzar en la casa de Dios. ¿En dónde están los Martín Luteros que ataquen a los cambistas y a los blasfemos, quienes en el nombre de Cristo extorsionan y desfilan sus hipocresías y sus herejías a expensas de la gente? Tenemos a nuestros profetas falsos, como los hubo en ese entonces, y están metidos en eso por ganancia deshonesta. Esa es la razón por la que Pedro nos recordó en el texto que no realice su ministerio por motivos financieros. O cómo el Señor odia a aquellos que pervierten la adoración, especialmente que pervierten la adoración en su nombre, en el nombre de Dios, y lo hacen por dinero, y lo hacen deshonestamente, y explotan a la gente, los hipócritas y los falsos que prometen sanidades y prosperidad. Hacen esto en el nombre de Dios, en el nombre de Cristo, y quiero decirle, no me gustaría estar en sus zapatos cuando el tiempo de limpieza venga y vendrá. Y entonces vemos quién es Él por su misión divina y su autoridad divina. En tercer lugar, Él demuestra compromiso con la Escritura divina. Él demuestra compromiso con la Escritura divina. Versículo 46, diciéndoles, esto es lo que Él estaba diciendo de manera repetida conforme Él estaba haciendo esto. Mi casa es casa de oración, mas vosotros la habéis hecho cueva de ladrones. Y él cita dos escrituras del Antiguo Testamento, una de Isaías y una de Jeremías. Esta es la casa de Dios. Este es un lugar en donde los hombres vienen a tener comunión con Dios. Este es un lugar de oración. La oración es la esencia misma de la adoración. ¿Qué es la oración? Es tener comunión con Dios. Y eso es lo que usted hace en la adoración, ¿no es cierto? Eso es lo que usted hace en la adoración. Usted exalta a Dios. Usted honra a Dios. Usted le habla a Dios. Usted le canta a Dios. Usted glorifica a Dios. Esa es una forma de oración. Usted confiesa su pecado. Usted se arrepiente. Y para eso fue diseñado el templo. Él cita en primer lugar Isaías 56:7, mi casa será una casa de oración. Isaías añade, para todas las naciones, lo cual Marcos también incluye en su pasaje paralelo. El templo siempre fue diseñado y tuvo la intención por diseño de Dios que fuera un lugar de oración, un santuario de adoración, un lugar de devoción, de meditación, de silencio, de penitencia, de quebrantamiento, de confesión, de alabanza. Fue convertido en un circo de blasfemia y robo, una cueva. Piense en una de las grandes madres de la Biblia, Ana. Allá atrás en 1 Samuel capítulo 1, ella fue al templo y ella oró. Ella encontró en el templo un ambiente de meditación y petición silenciosa. No habría sucedido en el templo en el día de Jesús. Quizás lo que es más útil, regrese a 1 de Reyes capítulo 8. Cuando el primer templo fue construido por Salomón. Salomón hizo una oración en su dedicación, y su oración nos dice cuál fue el propósito del templo. Versículo 27, 1 de Reyes 8. ¿Pero es verdad que Dios morará sobre la tierra? He aquí que los cielos de los cielos no te pueden contener. ¿Cuánto menos esta casa que yo he edificado? Eso no va a contener a Dios, no va a contener al Dios infinito. Con todo, tú atenderás a la oración de tu siervo y a su plegaria, oh Jehová, Dios mío, oyendo el clamor y la oración que tu siervo hace hoy delante de ti. Sé que no te va a contener, únicamente quiero orar que cumpla su propósito. ¿Cuál es su propósito? Versículo 29, que estén tus ojos abiertos de noche y de día sobre esta casa, sobre este lugar del cual has dicho, mi nombre estará allí, y que oigáis la oración que tu siervo haga en este lugar. Es un lugar de oración. Eso fue inaugurado en la oración misma de Salomón. Versículo 30. Oye, pues, la oración de tu siervo y de tu pueblo Israel, cuando oren en este lugar. Usted puede orar en el templo, alrededor del templo, simplemente viendo hacia el templo de cualquier otro lugar. Simbolizaba la presencia de Dios. Y cuando oren hacia este lugar, el cual simboliza tu presencia, versículo 30, oye en el cielo, el lugar de tu morada, oye y perdona. Entonces, ¿qué tipo de oraciones estaban orando? ¿Oraciones de qué? Confesión, penitencia, quebrantamiento. Versículo 31, si uno pecare contra su prójimo y le tomare en juramento, haciéndole jurar, y viniera el juramento delante de tu altar en esta casa, tú oirás desde el cielo y actuarás, y juzgarás a tus siervos, condenando al impío y haciendo recaer su proceder sobre su cabeza, y justificando al justo para darle conforme a su justicia. Si tu pueblo Israel fuera derrotado delante de sus enemigos por haber pecado contra ti, y se volvieren a ti, confesaren tu nombre, y oraren, y te rogaren, y suplicaren en esta casa, tú irás en los cielos y perdonarás el pecado de tu pueblo Israel, y los volverás a la tierra que diste a sus padres. Y esto sigue a lo largo del capítulo entero. Cuando ellos oran en este lugar o hacia este lugar, oye. Versículo 35, si el cielo se cerrara y no lloviere por haber ellos pecado contra ti, te rogaren en este lugar y confesaren tu nombre, y se volvieren del pecado cuando los afligieres, tú oirás en los cielos y perdonarás el pecado de tus siervos y de tu pueblo Israel. Versículo 38, toda oración y toda súplica que hiciere cualquier hombre o todo tu pueblo Israel, cuando cualquiera sintiere la plaga en su corazón y extendiere sus manos a esta casa, tú oirás en los cielos. El punto entero de este lugar era un lugar de oración. Y los sacrificios que eran realizados en el sacrificio de la mañana, en el sacrificio de la tarde, eran simplemente simbólicos de que Dios oía la oración, porque Él había expiado y porque Él había sido propiciado. Sigue en el versículo 42, pues orarán de tu gran nombre, de tu mano fuerte y de tu brazo extendido, y viniere a orar a esta casa. Sigue hasta el versículo 61. Sea pues perfecto vuestro corazón para con Jehová vuestro Dios, andando en sus estatutos y guardando sus mandamientos como en el día de hoy. Y ofreció Salomón sacrificios de paz. Entonces el rey y todo Israel con él sacrificaron víctimas delante de Jehová. Usted ofrece un sacrificio para propiciar a Dios. Usted ofrece un sacrificio para satisfacer a Dios. Y eso abre el camino de acceso y esta casa se vuelve una casa de oración. ¿Es una casa de oración? Eso era el templo. Era donde usted iba a orar. ¿Usted alababa? Claro que alababa. ¿Adoraba usted a Dios? Claro que usted hacía eso, pero primordialmente, antes de que usted hiciera eso, usted confesaba su pecado. Y usted decía lo que el publicano hizo en Lucas 18, golpeándose el pecho, diciendo, Dios, sé propicio a mí. Aplique el sacrificio que estaba siendo ofrecido en ese mismo momento. Salmo 27:4, una cosa he pedido de Jehová, esa buscaré, que more en la casa de Jehová todos los días de mi vida. Ese es el templo. Y mirar la belleza de Jehová y meditar en su templo. Es un lugar de meditación, es un lugar de confesión, es un lugar de oración. Todo menos eso estaba sucediendo en el 30 después de Cristo, en el caos del templo de Herodes en la Pascua. De hecho, Jesús dice, la habéis hecho cueva de ladrones. Palabras tomadas de Jeremías capítulo 7 y versículo 11. Han convertido este refugio santo de oración y adoración en una cueva de ladrones. Jeremías 7 inclusive habla de todas las abominaciones. Mi nombre se ha convertido en una cueva de ladrones, dice Dios en Jeremías 7. A los ladrones les gusta esconderse en cuevas. Una buena suposición es que los ladrones de carreteras y demás habrían estado escondiéndose en las cuevas. Bueno, el templo se había convertido en su lugar de refugio, su escondite. Se había convertido en una cueva para ladrones, un refugio para ladrones en lugar de adoradores. Un lugar para proteger a los blasfemos. Usted no necesitaba esconderse en una cueva. Usted simplemente podía ir a comprar una franquicia en el templo. Era tan malo. Este fue un acto muy temporal por parte de Jesús. 40 años después, en el 70 después de Cristo, Dios envió al ejército romano y destruyó de manera total el templo y nunca ha sido reedificado en 2000 años. Así de mal estaba. Ahí es a donde Jesús fue porque ese era su lugar. Y como dije, si Él fuera a regresar en la actualidad, Él no atacaría a las instituciones de este mundo, Él atacaría a la iglesia. A la iglesia corrupta, infiel, no verdadera. Entonces vemos al Rey en una misión divina, con autoridad divina, cumpliendo la palabra divina. En cuarto lugar, Él demostró compasión divina. De nuevo, la manifestación de quién es Él se presenta en el otro lado. Compasión divina. Versículo 47. Y enseñaba cada día en el templo. Esa realmente es una afirmación sorprendente, simple. Él estaba enseñando cada día en el templo. ¿Qué estaba enseñando? ¿Cuáles serán las cosas que él le habría estado diciendo a estas personas? Observe el capítulo 20, versículo 1. Sucedió un día que enseñando Jesús al pueblo en el templo y anunciando

tiempo, el Hijo de Dios dominó la casa de Dios con compasión, enseñando cada día, martes, miércoles, jueves. El Salvador, por una última vez, proclama el Evangelio de salvación a un pueblo que lo rechazó. Cada día significa que esta fue su actividad diariamente, cada día que quedó en la semana. El contenido de su enseñanza, el Evangelio, o capítulo 20, versículo 21, y le preguntaron diciendo, Maestro, sabemos que dices y enseñas rectamente y que no haces acepción de personas, sino que enseñas el camino de Dios con verdad. Estás enseñando el Evangelio, estás enseñando el camino verdadero de Dios. Al final del capítulo 21, el cual lleva a una conclusión su ministerio de enseñanza. Por cierto, lo que él enseñó está incluido en los capítulos 20 y 21. Al final, capítulo 21, versículo 37, y enseñaba de día en el templo y de noche saliendo se estaba en el monte que se llama de los Olivos, y todo el pueblo venía a él por la mañana para oírle en el templo. Entonces día tras día le enseñó y la gente vino, llenaron el lugar para oírlo enseñar compasivamente el Evangelio y el camino de Dios, el camino de Dios para vivir, el camino de Dios al cielo. Este es el amor de Dios demostrado. Furia sí, enojo sí, compasión sí, amor sí. En un alto nivel de indignación, Jesús expulsó a aquellos que vendieron. Los culpables se fueron, pero algunos se quedaron. Las autoridades del templo estaban furiosas, como veremos en un momento, pero también estaba la gente ahí. Y él quería una última vez hablar con ellos. Conforme pasemos por el capítulo 20 y 21, descubriremos que esto es lo que él enseñó, el Evangelio, el camino de Dios. Esos son los positivos. Y después él enseñó algunas cosas muy, muy negativas. Él enseñó en contra de los líderes, en contra de los herejes, en contra de los hipócritas. Él prometió la destrucción de Jerusalén y él prometió su propio regreso en juicio. Eso también es compasivo. Es compasivo predicar el Evangelio, es compasivo predicar el camino de Dios, es compasivo advertir en contra de líderes falsos, herejes e hipócritas. Es compasivo advertir de juicio divino. Todo esto es compasivo, llamando a la gente a la salvación a la luz del juicio. Pero Mateo nos dice algo más. Mateo dice que él no estaba tan solo enseñando. Mateo dice de manera hermosa que los ciegos y los cojos venían a él y estaban siendo sanados. Los ciegos y los cojos estaban viniendo a él y siendo sanados, aún demostrando su compasión, aún demostrando su poder. Él expulsa, sí. Él voltea, sí. Él también sana y predica de manera compasiva el Evangelio. Y los culpables huyen y el resto permanecen. Enojo y amor en equilibrio perfecto y divino. Él aterra a los culpables, él atrae a los que están sufriendo. Vinieron sin temor al sanador gentil, sin temor del predicador del Evangelio. Sin embargo, él los hizo tener miedo al advertirlos del juicio. Los ciegos y los cojos, Mateo habla de ellos, tendían a estar ahí en el templo porque ahí es donde la gente venía y se estaba sintiendo religiosa. Ese era un buen lugar en donde pedir limosna. En esta ocasión recibieron más que tan solo unas cuantas monedas. Recibieron vista y movimiento. Estas son cosas maravillosas que Jesús hizo, pruebas maravillosas, sorprendentes de su deidad. Podríamos haber pensado que este habría sido un despliegue suficiente, glorioso de milagros este martes como para sellar en las mentes de la gente que este verdaderamente es el Mesías, pero la respuesta de los líderes fue simplemente más enojo y eventualmente influenciaron a la multitud, la cual más tarde en la semana, capítulo 23, 21, clamaron, crucificadle, crucificadle, crucificadle. Los líderes de esta escena entera de compasión se enfurecieron. Se enfurecieron aún más, Mateo nos dice, porque había niños en el templo que estaban alabándolo a él en cumplimiento del Salmo 8. Los líderes estaban perdiendo control y entonces leemos de la última evidencia de su virtud divina. Él estaba en una misión divina, con autoridad divina, fiel a la revelación divina, mostrando compasión divina y cumpliendo el propósito divino. No era sorprendente que terminó como terminó, versículo 47 a la mitad del versículo, pero los principales sacerdotes, los escribas y los principales del pueblo procuraban matarle y no hallaban nada que pudieran hacerle porque todo el pueblo estaba suspenso oyéndole. Todavía había una cantidad enorme de emoción en la multitud a favor de

0: que siguió de la celebración del lunes. Él había limpiado el templo. Para la mayoría de la gente, francamente, eso fue una ventaja, ¿verdad? Porque ellos eran los que estaban siendo abusados. Y después los milagros continuaron. Y después esta enseñanza increíble que venía de un hombre que había hecho lo que él había hecho en el templo, con una presencia masiva, física, espiritual. Claro que se vieron atraídos a él, interesados temporalmente. Los principales sacerdotes, los escribas y los hombres líderes, los principales sacerdotes eran los que operaban el templo, los escribas eran los expertos religiosos, los eruditos que los apoyaban con sus supuestos estudios de la Escritura. Los principales del pueblo es el grupo de personas que estaba a cargo, quizás el Sanedrín, por lo menos la clase que lideraba. Colectivamente estaban de acuerdo, querían a Jesús muerto, ahora lo querían muerto más que nunca, y estaban buscando, de acuerdo con Marcos 11:18, cómo matarlo. Estaban teniendo dificultades con formular algo porque él era tan popular en el momento. Todo el pueblo estaba suspenso oyéndole. Las palabras en el versículo 48 son bastante vívidas. Constantemente no podían encontrar una estrategia debido a todo el pueblo. Aquí hay otra palabra vívida. Estaba colgándose de sus labios, es la traducción literal en el griego, prestándole mucha atención. Claro que nunca nadie habló como él. Tristemente, días después, la multitud cambia su actitud, grita por su sangre. Después de su resurrección, únicamente 120 creyentes en Judea se congregan y 500 en Galilea. Él es rechazado, rechazado por la nación, rechazado por los líderes, pero eso también cumple el propósito de Dios. Isaías 53, él fue rechazado y menospreciado. En el tiempo correcto, estaban buscando destruirlo, simplemente buscando una manera de hacerlo. Y en el momento correcto, porque él moriría como el cordero sacrificial escogido de Dios el viernes. Lo único que necesitaban era una manera de llegar a él. Eventualmente lo encontraron en Judas y en la manipulación de la multitud, quienes ya para el viernes estaban insatisfechos en su expectativa de lo que ellos querían que Jesús hiciera. En un sentido, todavía es así. Los líderes religiosos, los teólogos, los eruditos, los burócratas se oponen a Jesús. Y la mayoría de la gente lo rechazan a él porque no encaja con el retrato de ellos de lo que un gran Mesías, un libertador, rey, debe ser. Y siempre existe tan solo un grupo de creyentes fieles. No obstante, su majestad es igual de clara. Clara en su misión, su autoridad, su devoción a la Escritura, su compasión, inclusive en su rechazo. Esto es exactamente como Dios lo planeó. Y Jesucristo, amados, es el purificador divino. Él es perfecto en amor, pero Él también es perfecto en santidad. Él es perfecto en amabilidad, pero Él también es perfecto en juicio. Él es perfecto en compasión y Él es perfecto en venganza. Él no puede tolerar la injusticia o el engaño, y cuando Él es rechazado al ofrecer salvación, Él se convierte en el juez de toda vida. Mi oración para usted es que usted lo conozca como Salvador y no como juez.
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6: Gracias por acompañarnos hoy. Estamos encantados que nos acompañe al continuar nuestra consideración de los temas que están incluidos en la nueva guía de estudio titulada Palabras de Aliento para Tiempos Desalentadores. Hoy concluimos lo que empezamos la semana pasada hablando de la fidelidad de Dios. El título de este mensaje es Dios no le ha abandonado. Así que continuemos con nuestra consideración abriendo nuestras Biblias y hablando de Dios no le ha abandonado.

0: soportó las interrogaciones más humillantes de parte del servicio secreto, enfrentaba la constante amenaza de prisión. Cuando la guerra se acercaba a su fin, fue a su iglesia en Stuttgart un día tan solo para hallarla en escombros por los bombardeos y volvió a su casa para hallarla totalmente destruida. Su corazón casi se parte cuando sus ojos contemplaron a sus hijos que sufrían de hambre y lamiendo los cuadros de comida en los libros de recetas. Cada semana pasaba al púlpito que fue hecho para esta situación en particular y trataba de dar un mensaje de esperanza a su desalentada congregación. En medio de todo esto, escribió estas palabras: "El único poste fijo en toda esta confusión aturdidora es la fidelidad y confiabilidad de Dios". Luego escribió: "Un día, tal vez, cuando miremos hacia atrás desde el trono de Dios en el último día, diremos con asombro y sorpresa, si tan solo hubiera soñado, que Dios estaba simplemente desarrollando su designio y plan a través de todos estos ayes, hubiera tenido más calma y más confianza, hubiera estado más alegre y mucho más tranquilo y con aplomo". Cuando uno da un paso atrás de todo, sin que importe cuán intenso sea, y mira hacia arriba y sabe que el Dios que creó el universo, el Dios que hace que el sol salga todos los días y se ponga por la noche, y que las estaciones vengan y pasen, y el calor y el frío, y todas las demás cosas que Él prometió y de las cuales podemos ahora mirar y decir, nunca fallan, es el Dios que tiene el control de su vida y el control de la mía. Nunca olvidaré un funeral que celebramos hace años cuando aquí ocurrió una tragedia terrible. El esposo de la fallecida pasó a la plataforma y dijo esto: "La gente me pregunta todo el tiempo estos días, ¿cómo se las arregla?". Y simplemente contestó: "Confío en Dios, confío en Dios. La fidelidad de Dios excluye la ansiedad". En segundo lugar, la fidelidad de Dios promete respuestas. Debido a que Dios es fiel, tenemos confianza cuando oramos. Mediante la oración podemos tocarle de inmediato. Salmo 143, versículo 1 dice: "Oh Señor, escucha mi oración, presta oído a mis súplicas, respóndeme por tu fidelidad, por tu justicia". ¿Cómo puedo saber que Dios oye mis oraciones? Porque es la naturaleza de Dios ser fiel, ser constante, consistente y venir a nuestro auxilio. En Jeremías, Dios lo dice de esta manera: "Clama a mí y yo te responderé y te revelaré cosas grandes e inaccesibles que tú no conoces". Jason Mayer estaba siguiendo estudios doctorales y estaba trabajando muy duro y no estaba durmiendo gran cosa. Un día estaba volviendo a casa alrededor de las 4:30 de la madrugada y se estaba quedando dormido al volante. Hizo todo lo que pudo tratando de mantenerse despierto. Encendió la radio. Trató de cantar en voz realmente alta. Se daba palmadas en la cara. Lo próximo que supo es que se despertó en su entrada del coche, más que temblando, porque no tenía ni idea de cómo llegó allá. Al entrar a la casa, ahora espeluznantemente despierto, entró a su dormitorio y notó algo muy extraño. Su esposa estaba completamente despierta. Normalmente estaría dormida, pero más bien estaba sentada en la cama esperándole. Ella dijo: "Hola, cariño, ¿cómo te fue al volver?". Mayer dijo: "Es curioso que lo preguntes. En realidad, batallé para mantenerme despierto al volver a casa. De hecho, ni siquiera sé cómo llegué aquí". "Así es, me lo figuré", dijo ella. "¿Qué quieres decir con eso de que te lo figuraste?". "Pues bien", dijo ella, "me desperté a las 4:30 de la madrugada sintiendo un intenso impulso repentino para orar. Así que me figuré que debías estar batallando en la carretera, puesto que es más o menos la hora en que normalmente vuelves a casa. Así que oré por ti". Mirando hacia atrás a este episodio, Mayer concluyó: "Pienso que estoy vivo hoy debido a que mi esposa obedeció el llamado del Espíritu para orar". Espero que esta experiencia le dé un mayor sentido de lo que está en juego en la oración. Cada vez que usted se despierte con el deseo de orar, no se vuelva a dormir. Lo que sea por lo que se supone que usted debe orar, eleve una oración, porque Dios lo despertó para que ore. Dios la despertó a ella para que orara por su esposo, y él oyó la oración. En tercer lugar, la fidelidad de Dios protege del mal. Dios es fiel para guardarnos del mal y del maligno. A menudo subestimamos el peligro espiritual que nos rodea. Jesús nos dijo que pidamos protección. nos dijo que pidamos en oración y no nos dejes caer en tentación, sino líbranos del mal. Hasta que empecé a trabajar en este mensaje, nunca había conectado el atributo de la fidelidad de Dios con mi protección. Entonces leí 2 a los Tesalonicenses, capítulo 3, versículo 3. Pero el Señor es fiel, y Él los fortalecerá a ustedes y los protegerá del maligno. Pablo escribió eso en 2 a los Tesalonicenses, capítulo 3, y eso me impactó. A la mañana siguiente, después de que leí eso, me dije yo mismo: no sé lo que va a suceder en mi vida hoy, pero Dios me está protegiendo. Dios tiene una cerca a mi alrededor. Él me está guardando. Permítame hacerle una pregunta. Cuando usted piensa de la fidelidad de Dios, ¿qué es lo primero que viene a su mente? Apuesto a que, si todos fuéramos sinceros, probablemente diríamos: pienso en cuán infiel he sido yo. Cuando pienso en cuán fiel ha sido Él, eso hace que me sienta mal de cierto modo, porque yo sé que no siempre le he sido fiel. Pero tengo buenas noticias para usted que tal vez no hayan oído antes. Quiero que sepa que cuando se trata de considerar la fidelidad de Dios y contrastarla con la nuestra, no tenemos que preocuparnos, porque 2 Timoteo capítulo 2 versículo 13 está en la Biblia. Esto es lo que dice: si somos infieles, Él permanece fiel, pues no puede negarse Él mismo. Damas y caballeros, ¿no se alegran ustedes de que de la fidelidad de Dios a ustedes no está condicionada a la fidelidad de ustedes a Él? Vamos, eso llena nuestra mente de horror, ¿verdad? La Biblia dice que Dios es fiel. Él no puede sernos infiel debido a que nosotros somos infieles a Él, porque Él nunca es infiel. Así que cuando nosotros fallamos, e incluso cuando miramos hacia atrás, acudimos al Señor y decimos: Señor, soy yo de nuevo. Es acerca de lo mismo que hablamos ayer. Él nunca deja de ser fiel a nosotros. Si usted es un seguidor de Jesús y se siente derrotado por sus fracasos, bienvenido al club. Pero permítame recordarle algo: la fidelidad de Dios a usted no está condicionada a su fidelidad a Él. Él es fiel, pase lo que pase. Y hay algo que resuena para todos los que amamos la música: la fidelidad de Dios promueve la alabanza. El escritor del Salmo 89 lo dice de esta manera: por siempre cantaré de las misericordias del Señor, con mi boca daré a conocer tu fidelidad a todas las generaciones. Los cielos alabarán tus maravillas, Señor, y también tu fidelidad en la asamblea de los santos. Oh Señor, Dios de los ejércitos, ¿quién como tú, poderoso Señor? Tu fidelidad también te rodea. Debido a que Dios es fiel, no podemos hacer otra cosa que alabarle. Queremos alabarle. Oímos un mensaje como este, leemos pasajes bíblicos como estos, y queremos ponernos de pie y alzar nuestras manos y decir: Señor, gracias por ser fiel para mí. Salmo 71, versículo 22 dice: y yo te daré gracias con el arpa, cantaré tu verdad, Dios mío, a ti cantaré alabanzas con la lira, oh Santo de Israel. Permítame decirle lo que sé: hasta que no alabemos a Dios, en realidad no estamos gozándonos en Dios. Hasta que no aprendamos cómo adorar a Dios, estamos dejando sobre la mesa un montón de las bendiciones de Dios. Si usted supiera cuán fiel es Él, mis amigos, no podría evitar el adorarle. Bueno, es dar gracias al Señor y cantar alabanzas a tu nombre, oh Altísimo, anunciar por la mañana tu bondad y tu fidelidad por las noches. ¿No es interesante que declaramos su misericordia por la mañana y luego pasamos todo el día, y cuando el día se acaba, miramos hacia atrás y declaramos su fidelidad, porque su misericordia fue fiel todo el día? A veces también lo hacemos durante el día. La fidelidad de Dios excluye la ansiedad. Su fidelidad promete respuestas. Su fidelidad nos protege del mal y su fidelidad promueve la alabanza. Pero hay una más. La fidelidad de Dios provee estímulo. La realidad de la fidelidad de Dios impidió que el profeta Jeremías colapsara por la desesperanza. Nunca entendí verdaderamente a Jeremías o cómo él pudo sobrevivir, porque cuando el Señor le llamó a predicar, le dijo en ese llamamiento que nadie iba a prestarle atención. Pienso que yo me hubiera dado por vencido el primer día. Jeremías, quiero que vayas y le hables a esta gente, pero ni siquiera te van a dar oídos. ¿Puede imaginárselo? Jeremías presenció el colapso de todo lo que le rodeaba. Escribió dos libros en la Biblia, el que lleva su nombre y el libro más breve que le sigue como si fuera una posdata, el libro de Lamentaciones. Ese es el más triste de la Biblia. La palabra lamentación quiere decir lamentar, llorar profundamente, hundirse en la aflicción. Debido a Lamentaciones, a veces llamamos al profeta Jeremías el profeta llorón. A veces la gente me llama así debido a que ese es mi apellido. Jeremías tenía razón para sus lamentos. Sirvió al Señor durante los finales días trágicos de Judá y Jerusalén. Todo rey durante ese tiempo fue peor que el anterior. La impiedad de la edad se aceleró como un tren descarrilado. A pesar de la ferviente predicación y súplicas de Jeremías, nadie le prestaba oídos. Fue perseguido y lo maltrataron y amenazaron con matarlo. Lo azotaron y lo echaron en una cisterna donde había lodo. Y cuando los babilonios pusieron asedio a la ciudad de Jerusalén, Jeremías enfrentó la prolongada pesadilla de la escasez de alimento y agua, y miles de personas se morían de hambre. Y la enfermedad era rampante en todas partes. Y mientras él lo veía, los babilonios abrieron brecha en los muros de la ciudad y masacraron a los ciudadanos, encarcelaron a los nobles y destruyeron la ciudad, e incendiaron el templo del Señor hasta reducirlo a escombros. Y, de acuerdo con la tradición, de alguna manera Jeremías sobrevivió a todo eso y se fue al Monte de los Olivos y se sentó mirando a la ciudad en condición traumatizada, en harapos, y vio que la ciudad ardía. Si usted lee el libro de Lamentaciones, verá que empieza con estas palabras: ¿cómo yace solitaria la ciudad de tanta gente? Se ha vuelto como una viuda, la grande entre las naciones. La princesa entre las provincias se ha convertido en tributaria. Llora amargamente en la noche y le corren las lágrimas por sus mejillas. No hay quien la consuele entre todos sus amantes. Todos sus amigos la han traicionado. Se han convertido en sus enemigos. La invasión de parte de Babilonia y el exilio de los sobrevivientes de Judá no representaba simplemente la caída de una gran nación. Parecía poner en tela de duda todo el plan de Dios para la humanidad. El Señor le había prometido a Abraham una gran nación en una franja designada de tierra, y que de esa nación saldría el Mesías, que resolvería todos los problemas de la tierra y reinaría supremo desde Jerusalén. Pero ahora ya no había Jerusalén. El trono de David había sido derrocado y toda la esperanza había desaparecido. Jeremías estaba angustiado. Dijo: «Ustedes, todos los que pasan por el camino, ¿no les importa esto? Observen y vean si hay dolor como mi dolor, con el que fui atormentado, con el que el Señor me afligió el día de su ardiente ira. Por estas cosas lloro yo. Mis ojos derraman agua. Sión extiende sus manos. No hay quien la consuele». Para Jeremías, el castigo de Dios no simplemente cayó sobre Jerusalén y Judá, cayó sobre él. Él personalizó la destrucción de Jerusalén. Dijo: «Yo soy el hombre que ha visto aflicción bajo el látigo de su enojo. Yo soy el hombre que ha visto la aflicción a causa de la vara de su furor. Él me ha llevado y me ha hecho andar en tinieblas y no en luz. Ciertamente contra mí ha vuelto y revuelto su mano todo el día. Ha hecho que se consuman mi carne y mi piel. Ha quebrado mis huesos. Me ha sitiado y rodeado de amargura y de fatiga. Con muro me ha cercado y no puedo salir. Ha hecho pesadas mis cadenas. Aun cuando clamo y pido auxilio, él cierra el paso a mi oración». Mientras más escribía el libro de Lamentaciones, más se agitaba al ver que el mundo que le rodeaba se derrumbaba. Dijo: «Ha quebrado con guijarro mis dientes. Ha hecho que me revuelque en el polvo. Y mi alma ha sido privada de la paz. He olvidado la felicidad. Digo pues: se me acabaron las fuerzas, y mi esperanza que venía del Señor. Pero no era así. Un pensamiento irrumpe como relámpago en un cielo negro. Hay un atributo de Dios que cae como el rocío de la mañana sobre la mente torturada de Jeremías. Él escribe: «Esto traigo a mi corazón, por esto tengo esperanza, que las misericordias del Señor jamás terminan, pues nunca fallan sus bondades. Son nuevas cada mañana. grande es tu fidelidad. Ese canto grandioso que entonamos no brotó de una experiencia en la cumbre de un monte cuando todo marchaba bien. Surgió en medio de la noche más negra del alma de Jeremías. Y cuando uno lee Lamentaciones capítulo 3, se pregunta si acaso no hay versículos que faltan, puesto que lo que sucede es que de repente uno llega a versículo 21. Jeremías entonces cambia del dolor a la alabanza en un solo paso. ¿Halló alguien este manuscrito y le recortó algunos versículos? No, no pienso que eso fue lo que sucedió. Jeremías hizo lo que todo creyente debe hacer si es que vamos a animarnos nosotros mismos en tiempos de dificultades. Dejamos de escucharnos a nosotros mismos y empezamos a hablarnos a nosotros mismos. Esto recapacitaré en mi corazón, dijo. Tenemos que aprender, incluso en medio de las situaciones más dolorosas, a traer algo a nuestra mente. Tenemos que recordarnos nosotros mismos la fidelidad inmutable, suprema, sostenedora de Dios. Tenemos que recordarnos la compasión continua de Dios, que es nueva cada mañana. Nos encanta el himno que se basa en este pasaje y que se titula «Grande es tu fidelidad». Pero el compositor de la letra en inglés cometió una pequeña equivocación. En inglés el himno dice «Mañana tras mañana, nuevas misericordias veo». Pero no es eso lo que Jeremías dijo. Jeremías no veía ninguna misericordia visible por la mañana cuando escribió Lamentaciones 3. En ese momento no tenía ninguna evidencia visible de la misericordia de Dios, para nada. Mañana tras mañana solo traía horror y dolor y terror. Jeremías dijo, en efecto, aun cuando no vea ninguna bendición tangible ahora mismo, eso no altera la misericordia de Dios, la compasión de Dios, la fidelidad de Dios. Sea que yo pueda verla o no, la misericordia de Dios es continua. Mi porción es Jehová, dijo mi alma. Por tanto, en él esperaré. Versículo 24. Amigo mío, si el único tiempo cuando declaramos la fidelidad de Dios es cuando sentimos que todo marcha bien en nuestras vidas, tal vez no lo digamos con frecuencia. Dios no es fiel debido a que entendamos lo que Él está haciendo. Dios no es fiel debido a que nuestro día empiece bien. Dios es fiel porque Él es Dios y es su naturaleza ser fiel. La providencia de Dios y la fidelidad de Dios es como leer hebreo. Cuando fui al seminario, tuve que aprender hebreo. Lo primero que descubrí es que ninguna de las letras se parecía a algo que yo había visto. Y lo segundo, que fue lo más difícil para mí, fue aprender que en el hebreo se lee de derecha a izquierda y no de izquierda a derecha. También desde la contratapa hacia la cubierta y no del frente hacia la contratapa. La providencia de Dios es como leer hebreo. Uno tiene que leerla al revés, por así decirlo. Tiene que pararse y mirar hacia atrás y decir, «Ah, grande es tu fidelidad». Todos nosotros tenemos aquellos momentos en que miramos hacia atrás y vemos que Dios nos fue fiel en tiempo de gran tensión y que Él ha sido fiel para nosotros, incluso en tiempos en que nosotros nos olvidábamos de quién es Él y que nosotros no estábamos siendo fieles a Él. Él ha sido fiel para nosotros cuando nosotros no vamos a la iglesia y cuando no invocamos el nombre del Señor, debido a que somos sus hijos. Incluso cuando nosotros nos alejamos, Dios nunca nos suelta y siempre nos cuida fielmente. Vivimos hoy en días similares a los días de Jeremías, en los que los cimientos morales que están desmoronándose y en los cuales la gente ya no es fiel a su palabra. La infidelidad está por todas partes. Las estadísticas son totalmente deprimentes, pero tengo buenas noticias para usted. Dios es fiel. Dios es fiel en su creación, es fiel en su revelación. Ninguna de sus promesas puede fallar. Su fidelidad nos libra de la garra de la ansiedad, nos asegura la oración contestada, nos protege del mal, atiza nuestra alabanza, nos asegura nuestro mañana y adoramos a un Dios fiel. Por eso es un gran gozo entonar los versos. Grande es tu fidelidad, oh Dios, Padre mío. No hay sombra de mudanza en ti. Tú no cambias. Tus misericordias no fallan. Como has sido, siempre serás. Hubo una vez un joven de Chicago que se fue a las regiones de los potreros de Kentucky en donde conoció y enamoró a una joven que a la larga volvió a Chicago como su esposa. Disfrutaron 3 años encantadores de matrimonio y luego un día, en medio de una enfermedad y una convulsión de dolor, la joven perdió la razón. En sus mejores días estaba algo loca. En los peores días se ponía a gritar, así que los vecinos se quejaron. El joven comerciante no sabía qué hacer. A la larga dejó su casa del centro de Chicago y se fue a uno de los suburbios, en donde construyó una casa, decidido a hacer todo lo que estuviera a su alcance para cuidar a su esposa y hacerla volver a la salud y a la cordura. Un día, el médico de la familia sugirió que, si llevaba a su esposa de regreso a Kentucky, su hogar original, tal vez el escenario familiar, serviría para que ella recuperara la razón. Así que volvieron al antiguo lugar. Tomados de la mano, recorrieron la vieja casa en donde los recuerdos colgaban en cada rincón. Fueron al jardín y fueron a la orilla del río en donde las violetas estaban florecidas. Pero después de varios días parecía que nada sucedía. Así que, derrotado y desalentado, el joven puso a su esposa de nuevo en el coche y volvieron a Chicago. Cuando se acercaban, miró y notó que su esposa estaba dormida. Era la primera vez que la había visto en muchas semanas así de dormida profundamente, en reposo. Cuando llegaron a la casa, ella seguía dormida, así que la levantó del coche, la llevó cargándola y la puso en la cama, dándose cuenta de que ella quería dormir más. Así que la cubrió con una frazada y luego se sentó a su lado y la observó toda la noche, observándola hasta que los primeros rayos del sol se abrieron paso por entre la cortina y tocaron la faz de ella. La joven se despertó y vio a su esposo sentado a su lado. Le dijo: «Cariño, parece que he estado en un día muy largo. ¿Dónde has estado?». Y el hombre, hablando de días y semanas y meses de paciente espera y vigilia, le dijo: «Cariño mío, he estado aquí mismo, esperándote todo el tiempo». Y esa es la fidelidad de Dios. Sin que importe donde usted haya estado y sin que importe lo que usted haya hecho, Dios está precisamente allí. Siempre ha estado allí, esperando que usted responda con amor a su amor, esperando que usted responda con confianza a la promesa, esperando usted se entregue con abandono incondicional a la gracia de Dios y esperando que usted descubra que Dios es fiel. Algunos de ustedes que me están oyendo están pensando en su propia vida a la luz de lo que han oído. Simplemente permítame decirle cuánto le ama Dios y cuán fiel ha estado Él, esperando que usted lo comprenda. Y algunos no son cristianos. Nunca han recibido a Cristo como Salvador y tal vez piense que no hay lugar para usted. Estoy aquí para decirle que hay lugar para usted. Dios es fiel y lo dio todo a fin de que usted pudiera pasar la eternidad con Él. Si no conoce al Señor Jesucristo como su Salvador, ¿por qué no recibirlo hoy y echar mano de la fidelidad en su vida? Y si usted ya es cristiano y se ha enfriado en su comunión con Dios, Dios no tiene que hacer nada diferente. Es usted el que tiene que dar el paso. Dios no se ha ido a ninguna parte. Él ha estado precisamente allí todo el tiempo y está esperando que usted, si pudiera usar la metáfora, se despierte. Simplemente esperando que usted se despierte. Amén, amén. Continuaremos hablando de estas cosas. Como siempre, acudimos a la palabra de Dios en busca de la enseñanza de Dios sobre este tema. Lo que yo piense al respecto, o lo que usted piense al respecto, es secundario y, de cierta manera, irrelevante a fin de cuentas. Lo que realmente importa es lo que Dios dice en su palabra al respecto. Nos veremos de nuevo el día de mañana por esta misma estación. Gracias por escucharnos. Les habló David Jeremiah.
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2: En Dinámica 10, con 2 minutos.
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4: Hola, le habla Sixto Porras y quiero darle la bienvenida al programa de hoy de Enfoque a la Familia. El día de hoy quiero compartir con usted una conferencia de mi buen amigo, el experto en temas de familia, Juan Varela. Él es autor de libros extraordinarios sobre matrimonio, familia, hombría y sexualidad. Vamos a escuchar el tema Una Familia Auténtica. Los dejo con mi amigo Juan Varela.
5: Para llevar una vida de santidad, tal cual Dios quiere que la lleve en el primer sistema de relaciones en el que usted forma parte, que es su familia, para que usted sea un padre responsable, una madre amorosa, un hijo obediente, para que usted tenga bien asumido el rol familiar que le corresponde y que es su primera responsabilidad, usted tiene que tener algunas exigencias de la santidad. Es de lo que yo quisiera comentarles hoy. La autenticidad de su cristianismo se mide en el hogar. Qué importante es la familia, hermanos. Y miren, Dios escogió a un drogadicto que no se casó hasta los 31 porque casi se le pasa el arroz con el asunto de la droga y demás. Dios escogió a un muchacho que se quedó estéril, que no podía tener hijos, no podía tener familia. Y nunca hemos podido, ¿saben? Siempre hemos orado que el Señor podía hacer el milagro, y lo hizo, pero no como pensábamos. Estando en Honduras, una hermosa mañana, en la zona más pobre del país, Choluteca, un 29 de junio de 1995, el Señor nos entregó a un trocito de carne de 51 centímetros, llamado Noel Josué, y donde lo que a ojos humanos no podía ser, Dios lo hizo posible. ¿Cómo no va a tener uno un corazón agradecido cuando puede mirar atrás y ver lo que era, y mirar al presente y por la pura gracia y misericordia de Dios ver lo que hoy es? ¿Por qué no me acompañan al libro de Romanos? Quiero hablarles de tres exigencias de la santidad, tres exigencias que cada uno de nosotros como creyentes y en nuestros primeros roles y responsabilidades familiares tenemos que aplicar. Romanos capítulo 12 nos presenta tres exigencias de la santidad. Dice la palabra ahí: así que, hermanos, os ruego por las misericordias de Dios que presentéis vuestros cuerpos. Detengámonos ahí. Os ruego que presentéis vuestros cuerpos. Dios quiere santificarte por completo. No le interesa solo tu espíritu, le interesa también tu cuerpo. Y esa palabra, os ruego que presentéis, se asemeja a un término militar, donde usted tiene en el patio de armas una legión de soldados que van a presentarse con sus mejores galas, porque el general en jefe va a pasar revista y hay que ir presentados limpios por dentro y limpios por fuera. Deuteronomio 16:16. Nadie se presentará delante del Señor con las manos vacías. Sí, hay momentos puntuales, hermanos, donde uno viene con las manos vacías, viene deshecho, la vida le ha golpeado. Os ruego por las misericordias de Dios que presentéis vuestros cuerpos, ¿en qué, hermanos? ¿Qué palabra tan impopular hoy en día? Nadie quiere oír hablar de sacrificio. Hoy vivimos en una sociedad donde la gente vive en clave hedonista, en clave de fiesta. Vivimos en una sociedad que funciona bajo la ley del mínimo esfuerzo. Nadie quiere oír hablar de la palabra compromiso. No es popular. Vivamos el presente y vivámoslos a tope, porque mañana no sabemos lo que va a ocurrir. La tónica natural de la relación de Dios con usted va a exigir que usted se sacrifique, que usted entregue, que usted se prepare, que usted renuncie, porque no tenemos un Dios de posibles. Lo posible lo tiene que hacer usted, y lo imposible lo va a hacer Dios. Pero Él no va a hacer lo imposible hasta que usted no haga lo posible. El sacrificio, hermanos, es la base sobre la cual yo me voy despojando de todo lo negativo que hay en mi vida y voy asumiendo los valores de la palabra de Dios para que me santifiquen, para que rompan, para que machaquen, para que me hagan cada vez más parecido a Él y menos parecido a Juan Varela. Os ruego por las misericordias de Dios que presentéis vuestros cuerpos en sacrificio. Hay un señor en Barcelona que es psiquiatra. Se llama Pablo Martínez. Y él dice, fíjense qué interesante, él dice: hermanos, en la vida cristiana no hay soluciones. Y se queda un ratito esperando a ver cómo reaccionan las personas, porque bueno, mira, si no hay soluciones, entonces sí, comamos y bebamos, ¿verdad? Y él explica, la palabra solución hay que entenderla dentro de un contexto químico. Usted sabe, cuando hay un señor con bata blanca, barba blanca, cara de despistado, mezclando líquidos ahí en un laboratorio, y de repente coge una probeta y mezcla un líquido, echa otro líquido, y ¡pum! Aquello automáticamente cambió de un estado a otro, de un color a otro. Literalmente se solucionó. En la vida cristiana no hay soluciones, hermanos. No hay pasos sin un sacrificio previo. No hay resultados sin un proceso doloroso. De nuevo, fuera parte de algún milagro puntual que al Señor le plazca hacer, pero el trato diario y habitual de Dios con sus hijos exige siempre procesos, siempre. Entonces Pablo Martínez dice: en la vida cristiana no hay soluciones, lo que hay son salidas. Y es cierto, hermano, en la vida cristiana no hay soluciones. Y él dice, la palabra salida es la idea de un túnel largo, negro y oscuro, donde al final hay una luz, es decir, hay una salida. Sí, pero a veces los recodos del camino no le permiten ver la luz. A veces la oscuridad presente del túnel no le deja ver que hay una salida. A veces su propia mirada cabizbaja no le deja entender que sí que hay una salida, pero está allí, puesta por delante. Claro que sí, claro que sí. Hay salidas, hay salidas. Por tanto, primer exigencia de la santidad, hermanos, el sacrificio. Ahora, fíjense que dice, sacrificio vivo, santo y agradable a Dios. ¡Qué interesante! Pablo era conocedor de la ley judía. Él había sido instruido a los pies de uno de los más grandes maestros en el contexto judío. La congregación de Roma, a la que Pablo escribe por un problema puntual, se hallaba dividida entre judíos y gentiles. Los judíos miraban con cierto desprecio al lado gentil porque decían: ustedes son de segunda, nosotros somos el árbol, ustedes la rama injertada. Pero los gentiles no se quedaban atrás y también miraban con cierto desprecio a la parte judía y decían: ya, pero Cristo no vino a salvar lo que ya estaba salvado. Cristo vino a ser apóstol de los gentiles. Y entonces Pablo se ve en la obligación de escribir la carta a los romanos para establecer que ni por ser judío ni por ser gentil uno viene al conocimiento de Dios y que no hay justo ni aún uno. Pablo establece todo eso ahí, de forma muy metódica, muy teológica, muy lógica, muy interesante. Y cuando llega a Romanos 12, dice sacrificio vivo, porque Pablo tiene en mente el sector judío de la congregación, conocedores del ritual del tabernáculo, usted sabe. Era muy interesante en aquellos tiempos, ¿saben? Cuando uno cometía un pecado, tenía que ir al tabernáculo, tenía que imponer las manos sobre el animal que el sacerdote eligiera, simbolizando que le traspasaba el pecado a ese animal. Ese animal era acuchillado y consumido en el altar del holocausto, que quiere decir consumido hasta las cenizas, y después subía un olor desagradable, símbolo del pecado que se estaba expiando. El sacerdote pasaba a lavarse las manos en la fuente y entraba al lugar santo, hermanos. El lugar santo era hermoso. Allí había un mobiliario compuesto por tres piezas. Estaba la menorá, una pieza de 38 kilos de oro puro labrada a mano, símbolo de Jesús como la verdad. Dentro del lugar santo había también una mesa con 12 panes, uno por cada tribu de Israel, simbolizando la unidad del cuerpo de Cristo, y un pequeño altar sobre el que continuamente se quemaba incienso, símbolo de las oraciones de los santos. El lugar santo, hermanos, era tipo de la iglesia, donde tiene que estar la guía de Jesús como la luz y como la verdad, donde tiene que haber un continuo fluir de oraciones que suban a la presencia de Dios ya como olor agradable, y donde tiene que demostrarse una unidad entre cada una de las partes del cuerpo de Cristo. Miren, el lugar santo es muy bonito, pero les cuento algo. Dios no nos quiere en el lugar santo. Él no murió para que usted esté en el lugar santo. Usted sabe que la tienda del tabernáculo tenía dos partes bien diferenciadas, separadas por un velo, por una hermosa cortina, donde los querubines con las alas encendidas custodiaban la misma presencia de Dios, el arca del pacto. Dios no nos quiere en el lugar santo. El lugar santo, hermanos, puede hasta convertirse en algo religioso. El único propósito por el que Dios muere en la cruz es para quitar el velo de separación entre el lugar santo y el lugar santísimo, y que usted tenga libre acceso a la presencia de Dios. Esa es la realidad, hermanos. Y saben, en el lugar santísimo estaba el arca del pacto, y el arca del pacto contenía tres cosas bien interesantes: una muestra del maná, la vara de Aarón reverdecida, y una muestra de las tablas de la ley, simbolizando, hermanos, que como creyentes tenemos que tomar el maná cada día. No nos vale el maná de ayer, ni podemos guardar para mañana. Tenemos que tomar el maná, la presencia de Dios, cada día. La vara de Aarón reverdecida era una vara de almendro. Y finalmente había una muestra de las tablas de la ley, indicando, ¿sabe qué, hermano?, que usted tiene que tener un código ético, usted tiene que tener unas normas y unos valores basados en la palabra de Dios que le ayuden a conducirse en una sociedad maligna y perversa, en la que usted tiene que ser como luminar en el mundo. Usted sabe que un luminar es una estrella. Y yo les pregunto, ¿qué se necesita para que una estrella brille? Fíjese que en plena luz y de buena mañana, usted no ve las estrellas. Hermanos, para que una estrella brille se necesita oscuridad. Usted de buena mañana a las 9 de la tarde del día no ve las estrellas, hay demasiada luz. Para que una estrella brille se necesita oscuridad. ¿Y sabe algo? Cuanta más oscuridad, más brilla la estrella. Volvamos al texto. Os ruego por las misericordias de Dios que presentéis vuestros cuerpos en sacrificio vivo, santo y agradable a Dios. Vivo porque no se trata de sacrificar su vida, sino su actitud pecaminosa. Santo, usted sabe que la palabra santo significa apartado para Dios, consagrado para su servicio, y agradable a Dios porque, por contra del desagradable olor, símbolo del pecado expiado allí en el tabernáculo a los pies, usted tiene que exhalar un olor agradable de santidad para que Dios pueda recibirlo. Por tanto, primera exigencia de la santidad, el sacrificio vivo, santo y agradable a Dios, que es vuestro culto racional. Yo me pensaba que el culto era ir un par de horas el domingo a la iglesia y entonces ya está. Pero no es así, hermanos. El culto, o la palabra culto, viene de cultivar. Cuando alguien cultiva, es alguien que practica y trabaja continuamente en algo. Imagínense un jardinero que cultiva rosas. Continua y constantemente tiene que cortar, tiene que podar, tiene que abonar, tiene que regar, porque la está cultivando. El culto de labios del domingo, queridos, ha de provenir de un culto de vidas santas y santificadas. ¿El domingo? No, de lunes a domingo, en su casa, con su familia. Y de eso se nutre la iglesia, de lo que usted aporte al mantener su culto.
6: Definitivamente debemos de buscar la santidad juntos, en familia, y buscar a Dios juntos. Fue lo que a mí me ayudó a refugiarme en Dios cuando crecí. Me ayudó a acudir a Dios en oración, porque mis padres me instruyeron a buscar a Dios cuando era niño. Por eso es importante que como familia alimentemos esto que se llama comunicación con Dios. Quiero invitarle a ver la serie de programas Proyecto Familia. Gracias por haber estado el día de hoy con nosotros. Soy Sixto Porras, de Enfoque a la Familia.

0: en Dinámica 10 y 28 minutos.
1: Salmos 47:7. 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

Éxodo 15:2. El Señor es mi fortaleza y mi cántico. El Señor es mi salvación. Él es mi Dios y lo alabaré. Él es el Dios de mi Padre y lo enalteceré.

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1: Buenas noticias. Porque el siervo del Señor no debe ser contencioso, sino amable para con todos, apto para enseñar, sufrido, que con mansedumbre corrija a los que se oponen. Por si quizá Dios les conceda que se arrepientan para conocer la verdad y escapen del lazo del diablo en que están cautivos a voluntad de él. Segunda de Timoteo 2:24 al 26.
2: En el reloj profético de Dios, las horas marchan vertiginosamente dando cumplimientos cada vez más relevantes y apuntando hacia el más trascendental evento transformador de la humanidad, la segunda venida de Cristo.

estábamos en Puerto Vallarta. Me estaba bañando y me cantó el Señor en la regadera. Me dio una melodía hermosa que dice así.

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Hace tanto tiempo yo compré una iglesia a precio de sangre entre crudo dolor. 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

más de una vez, busqué la forma de escapar, luchando solo contra el mal, pero no pude. Más de una vez, no sé cuántas veces.

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Palabras de vida. Jehová es mi luz y mi salvación. ¿De quién temeré? Jehová es la fortaleza de mi vida. ¿De quién he de atemorizarme? Cuando se juntaron contra mí los malignos, mis angustiadores y mis enemigos, para comer mis carnes, ellos tropezaron y cayeron. Aunque un ejército acampe contra mí, no temerá mi corazón. Aunque contra mí se levante guerra, yo estaré confiado. Una cosa he demandado a Jehová, esta buscaré, que esté yo en la casa de Jehová todos los días de mi vida, para contemplar la hermosura de Jehová y para inquirir en su templo, porque él me esconderá en su tabernáculo en el día del mal, me ocultará en lo reservado de su morada. Sobre una roca me pondrá en alto. Luego levantará mi cabeza sobre mis enemigos que me rodean, y yo sacrificaré en su tabernáculo sacrificios de júbilo. Cantaré y entonaré alabanzas a Jehová. Oye, oh Jehová, mi voz con la que a ti clamo. Ten misericordia de mí y respóndeme. Mi corazón ha dicho de ti, buscad mi rostro. Tu rostro buscaré, oh Jehová. No escondas tu rostro de mí, no apartes con ira a tu siervo. Mi ayuda ha sido, no me dejes ni me desampares, Dios de mi salvación. Aunque mi padre y mi madre me dejaran, con todo Jehová me recogerá. Enséñame, oh Jehová, tu camino, y guíame por senda de rectitud a causa de mis enemigos. No me entregues a la voluntad de mis enemigos, porque se han levantado contra mí testigos falsos y los que respiran crueldad. Hubiera yo desmayado si no creyere que veré la bondad de Jehová en la tierra de los vivientes. Aguarda a Jehová, esfuérzate y aliéntese tu corazón. Sí, espera a Jehová. Salmos 27.

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3: ¿Qué caracteriza a un desertor espiritual? ¿Qué es lo que buscamos y cómo identificamos a alguien que parece apegarse a Cristo pero después deserta? Todos nosotros hemos experimentado con gente así, si hemos sido cristianos por alguna cantidad de tiempo.
4: Sea usted bienvenido a este su programa, Gracias a Vosotros, con el pastor John MacArthur. Las escrituras nos detallan que Jesús comió, durmió y compartió momentos muy importantes e íntimos por 3 años con los 12 discípulos, pero aún después de haberles amado como lo hizo, Judas lo traicionó y en poco tiempo pasó de ser un discípulo a ser un desertor, traidor espiritual. Pero ¿cómo puede ser posible que después de tanto tiempo de conocer la verdad, alguien pueda rechazarla? Bueno, hoy el pastor John MacArthur, en la voz del pastor Luis Contreras, nos dará respuesta a esta pregunta en la serie ¿Es usted un verdadero discípulo? Aquí en Gracia a Vosotros.
3: El desertor espiritual es atraído por la multitud, le encanta lo sobrenatural, piensa únicamente en cosas terrenales, no tiene deseo de adoración. Él busca prosperidad personal y por lo tanto demanda cosas de Dios y no busca una relación personal. Ahora eso nos lleva de regreso a donde terminamos, y vamos a retomarlo brevemente en el versículo 41. La octava marca, y esto no siempre puede ser el caso, pero con frecuencia es el caso, él habla en privado contra la verdad. Él habla en privado contra la verdad. Ha sido mi experiencia, y creo que es el entendimiento de una experiencia espiritual de manera muy amplia, que la gente que viene a la iglesia buscando lo que puede sacar o obtener de Cristo y no lo recibe, puede continuar involucrado en el juego en frente de los cristianos, pero comienza a menospreciar y criticar y burlarse de la iglesia cuando sale. Versículo 41. Los judíos murmuraban porque había dicho: yo soy el pan que descendió del cielo. ¡Qué ridículo! Ellos se rieron hasta burlarse y decían: ¿no es este Jesús, el hijo de José, cuyo padre y madre nosotros conocemos? ¿Cómo pues dice este: del cielo he descendido? Sabemos que solo fue un hijo como cualquier otro hijo, y se burlaron de la verdad. Jesús respondió y les dijo: no murmuréis entre vosotros. Entonces, cuando no recibieron lo que querían, se burlaron. Así no es cuando alguien verdaderamente viene a Cristo, entonces se burlaron. Y Jesús dijo, versículo 44, ninguno puede venir a mí si el Padre que me envió no le trajere, y yo le resucitaré en el día postrero. Y ahí tenemos lo mismo, que es sumamente interesante, en donde Jesús casi quiere explicar su incredulidad apoyándose en ¿qué? En la soberanía de Dios, de nuevo. Y es casi como si dijera: bueno, después de todo, no pueden venir a menos de que el Padre los atraiga. Digo, es casi una manera de decir: bueno, aquí está la respuesta para entender cómo es que me pueden rechazar. Aquí hay una explicación para entender cómo es que puedan decir que no. No parece haber alguna explicación razonable, pero la hay, y es que no pueden venir de ninguna manera a menos de que el Padre los traiga. Y si el Padre los trajera, entonces vendrían y se quedarían, y yo los resucitaré en el día postrero. Él no discute con ellos, él no dice: bueno, si insisten, permítanme hacer algunos trucos más, permítanme realizar algunas maravillas más. Él no dice eso. Eso lo regresa a su confianza en la soberanía de Dios. Él dice, de hecho, el agua no va a subir al monte, las fuentes amargas no dan agua dulce, los árboles malos no dan buen fruto, y sin un llamado de gracia soberana nadie puede venir de cualquier manera. Y de nuevo él se apoya, él descansa en la soberanía de Dios. Pero es típico que un desertor hable mal en contra de una iglesia. He experimentado eso muchas, muchas veces. La gente viene y, hombre, quieren obtener lo que quieren y vienen y están con la multitud y quieren ver lo que Dios va a hacer y vienen con sus metas personales para que Dios haga lo que ellos quieren, y cuando Dios no hace lo que ellos quieren que haga, entonces comienzan a burlarse. Y me llegan a mí las palabras en muchas ocasiones de gente que vino por un tiempo y después comienza a hablar mal contra el ministerio porque no se les dio las pequeñas cosas que tenían en su lista. Un desertor también se caracteriza, y si está siguiendo esto, número 9 en una lista, un desertor también se caracteriza porque no tiene hambre de la realidad divina, de la verdad divina. No tiene hambre de eso. Observe el versículo 45, lo cual realmente es una cita de Isaías 54:13, pero es una cita representativa de muchos profetas. Jeremías, Joel, Miqueas, Sofonías, Malaquías, todos enseñaron lo mismo, y esto era común entre los profetas. Y entonces está escrito en los profetas, Isaías 54:13 se cita como representando a todos esos profetas. Escrito está en los profetas, y serán todos enseñados por Dios. Así que todo aquel que oyó al Padre y aprendió de él, viene a mí. Como puede ver, él dice, aquellos que vienen son los que han sido enseñados por Dios, han sido enseñados por Dios. Esta es una frase hermosa, es igual a ser traído por el Padre. Versículo 44, el Padre los trae. Versículo 45, el Padre les enseña. Es como si dijera, todos los que el Padre trae, él los enseña, y a todos los que él trae vienen y él les enseña y ellos aprenden. Entonces, los verdaderos discípulos vienen a Cristo y aman la palabra. Tienen un hambre de realidad divina. La atracción de la elección está conectada con la verdad divina viniendo a través de la palabra. Y entonces podemos hacer la pregunta de manera muy simple. Hágase esta pregunta. ¿Cuál es el anhelo de mi corazón? ¿Acaso es el anhelo de mi corazón un hambre por el pan de la palabra? Si es así, entonces esa es la marca de un verdadero discípulo. Si esa no es el hambre de su corazón, si el hambre de su corazón es de prosperidad personal, ganancia personal, el engrandecerse a sí mismo, entonces eso es característico de un desertor espiritual. Y cuando usted no recibe lo que quiere, se va a ir, se va a ir. Subráyelo. ¿Acaso su corazón tiene hambre por la palabra? ¿Es suficiente el pan del cielo? ¿Es suficiente para usted ser atraído por el Padre y después ser enseñado por Dios? ¿Oír la verdad y aprenderla? ¿Ese es el clamor más profundo de su corazón? Y alguien viene a mí, recientemente recibí una carta de alguien que dijo, dejo su iglesia porque quiero ir a un lugar donde pueda tener una experiencia. Entiendo eso. Algunas personas quieren ser enseñados por Dios. Algunas personas quieren tener una experiencia. Y cuando no están sintiendo lo que quisieran sentir, no están recibiendo lo que quisieran recibir, se van. Entiendo eso. Y creo que en un sentido usted sabe, me siento mal por eso, pero en otro sentido creemos que la prioridad es la palabra de Dios. Observe el versículo 46. No que alguno haya visto al Padre, sino aquel que vino de Dios, éste ha visto al Padre. En otras palabras, en el versículo 45, él habló acerca de aprender del Padre, y él quiere asegurarse de que nadie piense de que hay una manera posible de ver al Dios viviente. Entonces, él en cierta manera añade el comentario, ninguno realmente jamás ha visto al Padre excepto el que es de Dios, él ha visto al Padre. Y él lo ve a través del ojo de la fe. Cristo es el que revela la vida eterna de Dios en sí mismo. Dios se comunica a través de su Hijo. Entonces, el punto de esta pequeña área en el texto, y quiero que usted lo vea, es que en donde usted tiene fe verdadera, usted tiene un deseo o un hambre de realidad espiritual. Cuando usted tiene una fe falsa y donde usted tiene un desertor, no está el interés en la enseñanza, no está el anhelo de ver a Dios, de conocer a Dios, tener comunión con Dios a través de su Hijo. De cierto os digo, versículo 47, el que cree en mí tiene vida eterna. Yo soy el pan de vida. Vuestros padres comieron el maná en el desierto y murieron. Este es el pan que desciende del cielo para que el que de él come no muera. Y continuamente se está ofreciendo a sí mismo a ellos, pero no es lo que satisface su deseo. No tienen hambre de él, no tienen hambre de realidad espiritual, simplemente no lo tienen. No tienen un deseo de apropiarse de ello, no tienen deseo de recibir la realidad divina. Y para añadir esto, también podría decir, si quiere incluir ahí el número 10 en su lista, el desertor espiritual no siente un hambre profunda de salvación verdadera. No siente un hambre profunda de salvación verdadera. Observe el versículo 51 de nuevo. Yo soy el pan vivo que descendió del cielo. Si alguno comiere de este pan, vivirá para siempre. Y el pan que yo daré es mi carne, la cual yo daré por la vida del mundo. Y ahí él habla de su muerte. Si alguien cree en mí, él dice, y en mi muerte por el pecado del mundo, y me recibe en su vida personalmente como comer pan, él va a tener vida eterna. Algunas personas ven a Cristo y simplemente huelen el pan un poco, lo admiran, lo analizan, hacen un análisis filosófico al verlo, y lo reconocen, lo alaban, lo tocan, inclusive dicen que es excelente, pero nunca saben lo que significa tener vida eterna hasta que lo comen o se apropian de manera personal de Cristo por fe, hasta que recibe a Cristo personalmente en su propia vida. Pero algunas personas no sienten un hambre profunda de salvación verdadera, no tienen un hambre real de realidad espiritual, no les interesa la verdad de Dios, pueden tomarlo, dejarlo, pueden venir a la iglesia o no venir a la iglesia en lo que al mensaje concierne, pueden quejarse si se tarda más de 10 o 15 minutos, no les interesa la realidad espiritual, nunca leen la Biblia por sí solos, pueden ir a un estudio bíblico porque creen que pueden obtener algo de ahí para satisfacer su deseo personal y su lista de cosas, pero no la van a estudiar por sí mismos. No van a buscar la realidad espiritual, no van a anhelar el conocer a Dios, no tienen hambre de salvación verdadera. Entonces, el versículo 52 dice, entonces los judíos contendían entre sí diciendo, ¿cómo puede éste darnos a comer su carne? Y se burlaron, mostrando así su ignorancia abismal. ¿Qué está enseñando? ¿Canibalismo? Esto es ridículo. ¿Cómo es que nos va a dar su carne? Esto le muestra lo densos mentalmente, espiritualmente que estaban. Ni siquiera poder entender la metáfora en su lenguaje. Obviamente no estaba hablando de su carne física, porque en el versículo 51, él dijo, el pan que yo daré es mi carne, la cual yo daré por la vida del mundo. Ellos que pensaron que él era lo suficientemente torpe como para suponer que tenía suficiente carne para alimentar al mundo entero. Claro que no quiso decir eso, pero en su densidad, en su oscuridad espiritual, no pudieron entender lo que él quiso decir. De lo que está hablando es de la recepción personal de sí mismo, de la apropiación personal. Ahora siga su pensamiento en el versículo 54. El que come mi carne y bebe mi sangre tiene vida eterna. Él no está hablando de canibalismo, él está hablando de alguien que acepta mi encarnación, eso es la carne, y acepta mi muerte en la cruz. Ese es simplemente la sangre derramada. Usted debe aceptar que Dios vino en carne humana y murió en la cruz. Y el que acepta eso, el que come esa verdad y la recibe, lo resucitaré en el día postrero y de manera implícita, así como me resucitaré a mí mismo de la tumba, porque mi carne es verdadera comida y mi sangre es verdadera bebida. El que come mi carne y bebe mi sangre, en mí permanece yo en él. Así como cuando usted recibe la comida, usted la come, se vuelve usted, ¿ha notado? Claro, y ese es el trabajo de los aminoácidos. No importa lo que coma, se manifiesta en usted. Usted puede comer cualquier tipo de comida. Puede ser un vegetal, un mineral, un animal. Puede comer pollo y no le empiezan a salir plumas. Simplemente es más de usted y esa es la operación de su sistema de aminoácidos. Y esa pequeña ilustración de ciencias naturales es la analogía de nuestro Señor. Cuando ustedes beben mi sangre y comen mi carne, esto es, ustedes reciben mi encarnación y se apropian de mi muerte, se vuelven uno conmigo. ¿No es ese un pensamiento maravilloso? Yo me vuelvo ustedes. Esa es la razón por la que en Gálatas 2:20 dice, la vida que vivo, la vivo por la fe en el Hijo de Dios, quien me amó y se entregó a sí mismo por mí. Esa es la razón por la que Gálatas 2:20 dice, ya no soy yo, sino Cristo vive en mí. Y recibo vida eterna, y recibo vida de resurrección, y seré resucitado en el día postrero, cuando me apropie personalmente de Cristo. Y él lo vuelve a decir en el versículo 57, como me envió el Padre viviente y yo vivo por el Padre, así mismo el que me come, él también vivirá por mí. Ustedes reciben esta vida, la vida misma de Dios. Lo reciben su vida, recibe vida, la vida de Dios, vida eterna, resurrección, unidad con Cristo, cosas increíbles. Este es el pan que descendió del cielo. No es como el maná que sus padres comieron. Versículo 58 dice, ustedes comen esto y ustedes ¿qué? Vivirán eternamente. ¿Entienden sus palabras? ¿No es cierto? No es tan difícil. La salvación es una relación, amados. Eso es lo que está diciendo. Es la vida intercambiada. Es recibir a Cristo. Él me trae vida eterna, vida de resurrección, vida divina, uno con Cristo. Pero Jesús está diciendo eso a estas personas y no están interesados. Versículo 59 dice que Él enseñó estas cosas en la sinagoga, enseñando en Capernaum. No estaban interesados en esto. Como puede ver, esto es algo muy básico. Solo los hambrientos comen. Solo los hambrientos comen. El desertor no tiene hambre de justicia espiritual. El desertor no tiene hambre de salvación. ¿Por qué? Está lleno del mundo y está lleno de sí mismo y tiene todas las respuestas y está satisfecho en sí mismo. Está alimentado con la comida que perece. La idea del pan de vida es absolutamente ridícula para él. Permítame hablar del concepto de comer por un momento antes de que concluyamos con esto. El concepto de comer es un retrato

y Salvador, al Dios viviente en carne humana y acepta su muerte y resurrección para beneficio de usted, que se apropia de la ventaja que el pan de vida intenta darle. Entonces, comer es una analogía muy apta. En segundo lugar, comer siempre responde a una necesidad percibida, Esa necesidad se llama hambre. Y permítame decirle algo, no hay nada tan maravilloso como comer cuando tiene hambre, es maravilloso. Y le voy a decir algo más, no hay nada tan repulsivo como comer cuando no tiene hambre. Y con frecuencia hago la analogía de eso con la persona en el mundo que no tiene apetito de cosas divinas. Usted puede metérselo si no hay apetito, pero cuando un pecador ama su pecado, cuando un pecador está lleno del mundo, satisfecho de la carne, lleno de la comida que perece, el pensamiento de verdadero pan es ridículo, repulsivo, es nauseabundo, se burla de él, lo desprecia, aleja a Cristo de sí mismo. No es sino hasta que un hombre está quebrantado por su pecado y despierta ante la realidad de su condición perdida, su falta de propósito en la vida. No es sino hasta que un hombre o mujer percibe su vacío, su soledad en frente de Dios, el hambre intensa de su alma que clama por salvación. No es sino hasta que experimenta eso que va a comer con pasión el pan verdadero. Y entonces, lo que estamos haciendo en ese sentido es, conforme llevamos el mensaje de Cristo, estamos buscando corazones hambrientos, ¿no es cierto? Entonces, comer es una analogía apta por esa razón, porque es responder a una necesidad percibida. Comer también implica apropiación, apropiarse de algo. La comida es tomada y se vuelve nosotros. Y comer también es personal. ¿Alguien no puede comer por usted? Si hubiera podido haber hecho eso años atrás, lo hubiera hecho, porque me ocupo tanto que no tengo tiempo ni de comer. He pensado en que alguien coma por mí, pero realmente no creo que va a funcionar muy bien. Tengo que hacer eso yo, de manera personal. Tengo que hacer eso por mí mismo. Nadie puede hacer eso por mí mismo. Entonces, cuando el Señor seleccionó el comer como la analogía aquí, realmente escogió una analogía maravillosamente rica. Cristo es el pan vivo. Cristo es el pan de vida. Si vamos a derivar algo de eso, debe ser tomado por nosotros. Esto es, por la fe lo recibimos como Señor y Salvador, el que vivió por nosotros, murió por nosotros y resucitó. Eso solo va a ocurrir cuando tenemos hambre de eso. Solo nos va a beneficiar conforme literalmente nos apropiamos de la vida de Cristo en nosotros, de tal manera que se vuelve uno con nosotros, y eso debe ser hecho personalmente, no puede ser hecho por nosotros, por nadie más. Y entonces el desertor espiritual no está interesado, no está interesado. Él no tiene hambre por un pan así, y si usted trata de darle eso, normalmente se va. Bueno, esas son algunas de las marcas. Veamos la respuesta en el versículo 60. Al oírlas, muchos de sus discípulos dijeron, dura es esta palabra, ¿quién la puede oír? Por cierto, estos no necesariamente son verdaderos creyentes, como veremos en el versículo 66. Ellos dijeron, esto es duro. Y con eso quieren decir, esto se puede rechazar, esto es ofensivo. ¿Qué es lo ofensivo y qué es lo difícil en esto? Le voy a decir lo que es. Muy fácil, Jesús está diciendo, yo soy la fuente de vida espiritual, solo yo. Y ellos están diciendo, espera un momento, eso puede cuestionarse. Y entonces aceptar tu carne y tu sangre, eso se puede cuestionar. No les gustó lo estrecho que era lo que él dijo. Oh, les atrajo la multitud. Les encantaron los milagros y no podían pensar en nada en este mundo que no quisieran tener, que él no les pudiera dar. Pero no tenían deseo alguno de adorarlo. Entonces solo buscaron ganancia personal, querían demandar lo que ellos quisieran que él les pudiera dar. No había un deseo de relación, no había hambre de realidad espiritual, no había una necesidad percibida de arrepentimiento y salvación, no tenían interés en su muerte por el pecado. Y entonces en el versículo 61 Jesús percibió su respuesta, y cuando Jesús supo en sí mismo que sus discípulos, ahora pueden marcar ahí la palabra discípulo, que no significa nada más que un seguidor verdadero o falso aquí, cuando él supo en su interior por su omnisciencia que estaban murmurando por esto, él les dijo, ¿esto os ofende? ¿No creen que descendí del cielo? ¿No creen que solo yo soy el pan de vida? ¿No creen que yo soy el único que puede satisfacer el clamor de su corazón? Versículo 62, ¿pues qué? Si vieres al Hijo del Hombre subir a donde estaba primero. En otras palabras, si yo solo despego como un cohete y regreso al cielo, ¿van a creerme entonces? Si yo regreso al cielo, ¿van a creer que yo vine del cielo? Y esa es una declaración interesante, porque eso es precisamente lo que hizo, ¿verdad? En su ascensión, pero no ante los ojos de nadie más que sus propios discípulos, quienes eran verdaderos creyentes. Entonces, en el versículo 63, él dice, el Espíritu es el que da

0: vida. La carne para nada aprovecha. Las palabras que yo os he hablado son espíritu y son vida. Y lo que está diciendo es, miren, no se queden atorados en lo físico. La comida de la que estoy hablando significa aceptar mis palabras, aceptar la verdad que estoy hablando. Pero, versículo 64, hay algunos de vosotros que no creen. Porque Jesús sabía desde el principio quiénes eran los que no creían y quién le había de entregar. Él sabía quiénes eran los desertores. Él era omnisciente. Oh, habían algunas cosas que él escogió no saber, como el tiempo y las sazones que el Padre planeó para el futuro. Pero habían algunas cosas que él escogió saber en su omnisciencia. Y una de esas áreas fue quién era el desertor y quién era el traicionero, quién era el traidor y con qué profundidad eso debió haber lastimado su alma perfecta. Yo sé quiénes son, él dijo, yo sé eso. Y de nuevo, versículo 65 se apoya en la soberanía y él dice esto casi en un soliloquio una vez más. Y dijo, por eso os he dicho que ninguno puede venir a mí si no le fuere dado del Padre. Y después dice esto en el versículo 66. Desde entonces muchos de sus discípulos volvieron atrás y ya no andaban con él. Desertores espirituales superficiales. Y yo creo que en un sentido emocional su corazón estaba totalmente quebrantado. Y muchos de estos discípulos se apartaron. Ellos que lo hirieron profundamente porque él no quiere que los hombres perezcan. Y aunque él se está apoyando en la soberanía de Dios, él todavía está enfrentando un dolor profundo por su incredulidad. Y observe la respuesta en el versículo 67. Esto nos ayuda a entender al Cristo compasivo. Dijo entonces Jesús a los doce, y tiene que entender el texto griego, dice, ustedes tampoco se van a ir, ¿o sí? Es casi patético, es casi como decir, no van a hacerme esto, ¿o sí, por favor? Es main en el griego y espera una respuesta negativa, y entonces lo expresa de esa manera, ustedes no se van a ir, ¿verdad? Y el dulce Pedro responde, Señor, ¿a quién iremos? Tú tienes palabras de vida eterna. Él sabía que no estaba hablando de comer su cuerpo y beber su sangre. Él sabía que estaba hablando de recibir su carne y su sangre. Y él sabía que eso significaba recibir sus palabras, su verdad. Y Pedro responde, no por sí mismo, ¿a quién iremos? Y él incluye a todos esos discípulos genuinos que todavía quedan. Versículo 69, y nosotros hemos creído y conocemos que tú eres el Cristo, el Hijo del Dios viviente. Tú eres Dios en carne humana. ¡Oh, qué bendición! Aquí, por la gracia de Dios, del Padre que los llamó, hay algunos que piensan en cosas celestiales. ¡Oh, qué cambio! ¡Qué refrescante! Algunos buscan adorar, algunos buscan una relación personal con Cristo. Algunos, quienes entienden su verdad y buscan arrepentimiento y buscan salvación, ¡qué bendición! ¡Qué bendición! Son genuinos. Pero no termina ahí. Versículo 70, el capítulo termina con dos versículos finales. Jesús les respondió, ¿no os he escogido yo a vosotros los doce y uno de vosotros es diablo? Pedro, estás mal. Yo sé que dijiste nosotros, Pedro, pero no son los doce, son solo once. Uno de ustedes es un diablo. Hablaba de Judas Iscariote, hijo de Simón, porque este era el que le iba a entregar y era uno de los doce. Escuche, algunos desertores espirituales desertan antes. Algunos desertores espirituales se meten al grupo más íntimo y desertan mucho tiempo después. Judas es el prototipo, el desertor prototipo, la ilustración perfecta para concluir. Escuche, Judas fue atraído a Jesús por la multitud. A Judas le encantaba lo sobrenatural. Judas solo pensaba en cosas terrenales. Él no tenía deseo de adorar a Cristo. Él únicamente buscaba ganancia personal. El dinero era su Dios. Él demandaba lo que quería. Y cuando no lo recibió, él trató de vender a Jesús por todo lo que pudo obtener. Él nunca tuvo una relación íntima con Cristo. Él no tuvo entendimiento alguno de la verdad divina, y él nunca tuvo hambre de salvación genuina. Él es el desertor modelo. Me gustaría que él fuera el único, pero no es así. Han habido millones que se han unido a Judas en el beso del desertor para traicionar al Hijo de Dios. Y eso entristece el corazón del Salvador.
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El que en él cree no es condenado, pero el que no cree ya ha sido condenado, porque no ha creído en el nombre del unigénito Hijo de Dios. Y esta es la condenación, que la luz vino al mundo y los hombres amaron más las tinieblas que la luz, porque sus obras eran malas. Porque todo aquel que hace lo malo aborrece la luz y no viene a la luz, para que sus obras no sean reprendidas. Mas el que practica la verdad viene a la luz, para que sea manifiesto que sus obras son hechas en Dios. Evangelio según San Juan, capítulo 3, versículos 18 al 21.

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4: Muchas gracias por acompañarnos hoy en Momento Decisivo. En esta ocasión abordaremos una pregunta profunda y muchas veces angustiante. ¿Hay un pecado que Dios no pueda perdonar? Generalmente, esta inquietud nace en el corazón de alguien que carga con un peso abrumador de culpabilidad y teme haber cometido aquello que la Biblia llama el pecado imperdonable. Nuestro deseo es que, al abrir juntos la palabra de Dios, usted encuentre claridad, esperanza y la seguridad de que el perdón de Dios es más grande que cualquier culpa humana. Pues bien, le invito a abrir su Biblia en el Evangelio de Marcos, capítulo 3, a partir del versículo 20, y juntos consideremos el tema: ¿Hay un pecado que Dios no pueda perdonar?

0: Una de las preguntas que me han hecho con el correr de los años en que he estado predicando es esta: Pastor, ¿puedo cometer un pecado que Dios no pueda perdonar? Muy a menudo esta pregunta se hace en tiempo pasado, como: pienso que he hecho algo que Dios no va a perdonar. He tratado de lograr que Dios me perdone, pero no me siento como que me haya perdonado, y yo no puedo perdonarme a mí mismo o a mí misma. Pastor, creo que he cometido el pecado imperdonable. La pregunta por lo general viene de alguien que siente un abrumador sentido de culpabilidad por algo que ha hecho en el pasado. Por lo general es una referencia al pasaje bíblico que vamos a estudiar hoy. Porque aquí, en el Evangelio de Marcos, y de nuevo, en la manera más extensa en que Mateo relata este episodio, se nos dice que hay algo que una persona puede hacer, y para lo cual no hay perdón ni en esta vida ni en la venidera. No estoy inventándome eso, eso es lo que dicen las Escrituras. Así que, al explorar hoy esta pregunta, tengo que hacerlo en el contexto del Evangelio de Marcos y en el flujo de este relato. Y eso es lo que vamos a hacer. Vamos a continuar nuestra historia de lo que Jesús está haciendo, según Marcos. Él continúa con su ataque contra el reino de las tinieblas. Nuestro contexto para hoy es la experiencia de un hombre poseído por un demonio. En la narración, nuestro Señor confronta a este demonio y lo echa fuera, y el hombre queda completamente sano. Véase también Mateo 12, 22 a 31. Pero el resultado de lo que Jesús hizo fue otra confrontación con los dirigentes religiosos de su día. Estos personajes no se impresionaron por lo que Jesús hizo. En realidad, eso les hizo sentir convicción. Y como vamos a ver en el relato de lo que Jesús hizo ese día, brotan las tres opiniones más prominentes que las personas tienen hoy en cuanto a quién Jesús realmente es. ¿Quién es Jesucristo? Pues bien, en el versículo 20 del capítulo 3 de Marcos, descubrimos, primero que nada, que para su familia Jesús estaba loco. Ahora, no estoy diciendo eso simplemente para captar su atención, es la verdad. Los versículos 20 y 21 de Marcos capítulo 3 dicen: y se agolpó de nuevo la gente, de modo que ellos ni aún podían comer pan. Cuando lo oyeron los suyos, vinieron para prenderle, porque decían: está fuera de sí. La presión e intensidad del ministerio de Jesús había escalado hasta tal punto que ni siquiera tenía tiempo para comer. Dice que ni siquiera tenían tiempo para comer. ¿Alguna vez ha estado usted tan atareado que se ha olvidado de comer? Eso me sucede a mí de cuando en cuando los sábados, cuando estoy solo y me dejo absorber por lo que estoy haciendo, y de repente me doy cuenta de que no he comido. Pero no es debido a que estoy tan apremiado, simplemente me olvido. Pero en esta situación la Biblia dice que Jesús estaba tan ocupado en su ministerio de sanidad y en los milagros que estaba haciendo, que la intensidad se volvió tan increíble que él y sus discípulos ni siquiera tenían tiempo para comer. Como recordarán, Jesús sigue, por así decirlo, cierta rutina que observamos cuando él va a alguna región y hace unos cuantos milagros, y eso reúne a una multitud tan increíble que él tiene que alejarse debido a que la multitud se vuelve peligrosa para él. Así que va a los lugares desérticos, y tan pronto como la gente oye dónde está, todos van allá, y la multitud crece de nuevo. En esta situación en particular, la Biblia dice que la multitud se hizo tan numerosa y la presión tan intensa, y la palabra de eso vuelve a Nazaret, en donde Jesús vivía. Entonces su familia, los suyos, más que probablemente sus hermanos, vienen a Capernaum. La Biblia dice que vienen en lo que nosotros llamaríamos para realizar una intervención. Van a venir y llevarse a Jesús. Tratarán de sacarlo de la situación. En realidad, las palabras dicen para prenderle, que se pudiera traducir también como arrestarlo o detenerlo. En otras palabras, sus hermanos van a Capernaum para llevárselo a la fuerza, sacándolo de las multitudes y llevarlo a casa. Ahora bien, podemos tranquilizarnos algo respecto a esto, porque sin duda ellos lo estaban haciendo debido a que lo querían y se preocupaban por su seguridad. Quiero decir, el hombre no está comiendo. Tenemos que sacarlo de esa situación. Tenemos que llevarlo a donde podamos cuidar de él. Así que estoy seguro que algo de eso fue motivado por el amor, Pero por otro lado, pienso que se sentían abochornados. Tenemos que traer a Jesús a casa. Él está haciendo unas cosas increíbles. Está haciendo que nos avergoncemos. Está actuando de una manera fanática, loca. Usted dice, ¿es su propia familia? ¿Sus hermanos? Ni dudarlo. ¿Saben que Juan capítulo 7 nos dice que más adelante en el ministerio ni aún sus hermanos creían en él? Juan 7, versículo 5. ¿Cómo podía ser que él haya podido crecer como el Mesías en la familia y sus hermanos ni siquiera sabían quién era él y no creían quién era él? Y él está haciendo todos estos milagros y supuestamente expulsando de la gente a los demonios. Entonces vienen para detenerlo. Dicen, tenemos que traer al muchacho a casa antes de que nos avergüence más. Ahora bien, ya es suficientemente malo no creer en alguien. Pero no solo que no creían en él, sino que pensaban que había perdido un tornillo. Los hermanos de Jesús pensaban que estaba loco. Dijeron, está fuera de sí. Esa es la manera bíblica de decir que está loco. ¿Cuántos saben que si usted sigue a Cristo tarde o temprano, alguien va a decir que está loco? Pienso que muchos consideran que los evangélicos de hoy estamos locos, que estamos locos debido a que creemos en Jesús y creemos en la Biblia. Eso no debería sorprendernos. Pensaban eso de Jesús, pensaban eso de los que seguían a Jesús. ¿Saben que cuando Pablo compareció ante Festo, Festo le dijo a Pablo eso una vez? Estás loco, Pablo, las muchas letras te vuelven loco. En otras palabras, Pablo, has estado pasando demasiado tiempo en la biblioteca. Lo mejor que ellos estaban diciendo en cuanto a Jesús, para usar el vocabulario de hoy, es que Jesús se había convertido en un radical. Ahora bien, ¿qué viene a su mente cuando digo, él o ella es un radical? Si usted va a la ciudad de Nueva York, casi en cualquier momento hallará en algunas esquinas a alguien dando algún discurso. ¿Alguna vez ha estado en un lugar en donde hay predicadores en alguna esquina desgañitándose al pregonar el juicio de Dios contra todo el que pasa por allí? Y decimos, ah, ese individuo es un radical, es un fanático. Y a veces es verdad. Libros se han escrito en cuanto a lo que significa ser un radical. Permítame decirle lo que yo pienso que es un radical en realidad, porque después de que oigan esto, van a darse cuenta de que la mayoría de nosotros, así como ustedes que me están oyendo, somos radicales. Hace poco leí esto que brota de la pluma de Mike Barrett. Esto es lo que dice. Después de viajar de Portland a Delhi, buscando una fe radical, esta es la conclusión a la que llegué y que tal vez les sorprenda. Radical en sus orígenes significa realmente tener raíces. La idea detrás de la palabra es estar tan enraizado, tan profundamente arraigado en una dirección de estilo de vida, que uno se levanta en contra de las corrientes sociales y culturales que descarrían a otros de la senda. No es tanto forzar un cambio de curso, sino volverse uno mismo y a otros a la senda propuesta originalmente. Por esa definición, el radicalismo clásico se halla en las vidas de muchas figuras históricas, personas que se levantaron por los derechos humanos y la reforma religiosa. Hoy, cualquiera que se adhiere a la persona y enseñanzas de Cristo en medio de una filosofía, ideología humanística y hedonismo desbocados, es, por definición, un radical. Es esencialmente edificar su casa sobre una roca que no despedazan las tormentas culturales. Así que, convertirse en un verdadero radical es retornar usted mismo y a otros a una senda sagrada y levantarse en contra de las influencias erosionantes de la modernidad. Así que, quiero confesarles, yo soy un radical. Ser un radical es levantarse por la verdad, levantarse en contra de los que quieren descarriarlo de la verdad y arrancarle la verdad. Y así, en ese respecto, Jesús con certeza fue un radical. Pero no estaba loco. Para su familia Jesús estaba loco, pero las cosas empeoran. Para sus amigos Jesús estaba endemoniado. Lean de nuevo conmigo, empezando con el versículo 22, la acusación de los escribas que decían que Jesús estaba poseído por un demonio. Pero los escribas que habían venido de Jerusalén decían que tenía a Beelzebú. Esto fue lo que sucedió. El ministerio de Jesús en Capernaum había atraído la atención del establecimiento religioso en Jerusalén. Oyeron lo que Jesús estaba haciendo, que él estaba sanando a los enfermos, echando fuera a los demonios, y que la gente se aglomeraba en multitudes para verlo. Así que ellos vienen a Capernaum para verificarlo. Los escribas llegan a Capernaum justo a tiempo para ver a Jesús echar al demonio fuera de este hombre. Y los escribas reconocen que Jesús está realizando milagros nada usuales y que él tiene algún poder sobrenatural, pero sin averiguarlo acusan que Jesús mismo está poseído, no simplemente por un demonio, sino que está siendo poseído por el mismo Beelzebú, el señor de los demonios, y la palabra se usa para describir a Satanás. Dicen que el Hijo de Dios estaba poseído por un demonio, que el Hijo de Dios estaba controlado por el mismo Satanás. No solo eso, sino que también dicen que el poder de Jesús era de los demonios. Noten, y que por el príncipe de los demonios echaba fuera los demonios. Los escribas de Jerusalén acusaron a Jesús de echar fuera los demonios por el poder de Satanás, el príncipe de los demonios. Estaban diciendo que Jesús era hijo de Satanás, que estaba demonizado, que era una especie de hechicero que realizaba exorcismos por el poder satánico. Si leen el relato de Mateo de este episodio, pueden empezar a entender por qué recibió tanta atención. Marcos no nos da todos los detalles de lo que sucedió en ese momento cuando Jesús echó al demonio fuera del hombre, pero en el relato de Mateo leemos estas palabras: entonces fue traído a él un endemoniado, ciego y mudo, y le sanó de tal manera que el ciego y mudo veía y hablaba. Y toda la gente estaba atónita y decía: ¿será este aquel hijo de David? Mas los fariseos al oírlo decían: este no echa fuera los demonios, sino por Beelzebú, príncipe de los demonios. La sanidad del hombre cuando el Señor Jesús expulsó de él un demonio fue impresionante. Era increíble. Nada como esto había sucedido hasta esta ocasión. Presten atención. No había manera en que a este hombre se lo tratara normalmente. Las escrituras dicen que era mudo, lo que quiere decir que era sordo y no podía hablar, pero también estaba ciego. Ningún exorcista podía atenderlo, porque no había manera de asaltar a su espíritu como sería necesario para expulsar a los demonios. ¿Cómo se llega a un hombre que no puede decir nada, ni puede oír nada, ni puede hablar? Pero cuando Jesús echó al demonio fuera de este hombre, las escrituras dicen que todas sus enfermedades quedaron curadas al instante. Y el hombre que no podía ver, ahora veía claramente. Y el hombre que no podía oír, ahora podía oír con claridad. Y el hombre que no podía hablar, pudo hablar de manera inteligente. Y la gente se asombró y dijeron con razón: ¿será este aquel hijo de David? En otras palabras, ¿es este el Mesías que hemos estado esperando? Porque el Antiguo Testamento profetizaba que cuando viniera el Mesías, haría obras maravillosas como Jesús acababa de hacer. Y ellos nunca antes habían visto nada parecido en Israel. Con certeza, este debe ser el hijo de David. Con certeza, este debe ser el Mesías. Y cuando los escribas oyeron esto, se enfurecieron. Dijeron: es verdad, vimos un milagro. Es verdad, fue un milagro inusual e insólito. Pero esto no se puede explicar como milagro del hijo de David. Este es un milagro hecho en el poder de Beelzebú, en el poder de Satanás. En esencia, estaban diciendo que Satanás ahora estaba obligando a su amigo Jesús al retirar de los hombres a los demonios. ¿Quién iba a seguir a una persona que sea amiga de Satanás, como Jesús obviamente lo era? ¿No es una paradoja extraña, amigos y amigas, que en tiempos de despertamiento religioso o cuando es manifiesta la obra del Espíritu Santo, son por lo general los dirigentes religiosos quienes se oponen más intensamente a la obra de Dios y parecen malentenderlo a propósito? La acusación de los escribas. Ahora quiero que noten la respuesta del Salvador, cómo Jesús lidia con este asunto. ¿Alguna vez han jugado ustedes este juego? No estoy seguro de que sea un juego legítimo para jugar en la mente, pero de cuando en cuando está bien hacerlo, a mi juicio. ¿Alguna vez ha pensado qué haría si usted hubiera sido Jesús? Quiero decir, aquí tenemos a estos individuos religiosos que viene de Jerusalén. Ven el más grande milagro que hayan visto hasta estas alturas y dicen que es por el poder de un demonio. Y si usted fuera Jesús y tuviera a su disposición todo el poder que viene del Dios Todopoderoso, como saben, estoy pensando, ¿quieren ver a alguien expulsado? Observen esto, yo los expulsaré a todos ustedes. Voy a mostrarles algo que no podrán negar. ¿Saben lo que Jesús hizo? A mí me asombra, porque no hay ni un indicio de que él se alterara. Simplemente presentó su argumento. Quiero que vean cómo él lo hace. Aquí tenemos la respuesta del Salvador. En primer lugar, Jesús hace una pregunta. Esa es una buena manera de interactuar con alguien que ha hablado en contra de uno. Sin hacer una acusación, se hace una pregunta. Aquí tenemos la pregunta de Jesús. Jesús les dice, y habiéndolos llamado, les decía en parábolas, ¿cómo puede Satanás echar fuera a Satanás? Y la pregunta en realidad no tiene respuesta. Y Jesús está a punto de demostrarlo y utiliza tres líneas de prueba para demostrar su punto. Aquí tenemos las ilustraciones de Jesús. Su primera ilustración es secular. Dice, ustedes están diciendo que Satanás echa fuera a Satanás. Dice, permítame darles una ilustración del mundo secular. Si un reino está dividido contra sí mismo, tal reino no puede permanecer. En el mundo secular tenemos eso. Un país que tiene una guerra civil no va a poder defenderse fácilmente contra los enemigos que vienen a atacarlo, porque no puede concentrar sus energías contra un enemigo externo. Están peleando unos contra otros. Jesús dice que un reino dividido contra sí mismo no puede permanecer. Así que captamos eso. Y luego pasa del mundo secular al mundo social y da una segunda ilustración y dice, y si una casa está dividida contra sí mismo, tal casa no puede permanecer. Esa casa no puede permanecer, y eso es lo que está diciendo. ¿Qué probabilidad tienen los hijos en un hogar en donde los padres están constantemente el uno agarrando al otro por la garganta? ¿Qué vínculo queda para cualquier clase de ayuda mutua o estímulo si un hermano detesta a su hermano o hermana? Tal familia pronto descenderá a un caos. Una casa dividida contra sí misma no puede permanecer. Así que tenemos una ilustración secular, un reino, y una ilustración social, una familia. Ahora da una ilustración espiritual y dice, y si Satanás se levanta contra sí mismo y se divide, no puede permanecer, sino que ha llegado su fin. En otras palabras, está acabado. Un comentarista que leí da una explicación muy interesante. Dice, no es el reino de Satanás el que por lo general está dividido. Quiero decir, su reino parece ser todo unido. Los que están en el reino de Satanás están 100% en unidad los unos con los otros. No hay pelea interna en el reino de Satanás. Es en el reino de Dios en donde peleamos. Es el reino de Dios el que está dividido. Así que Jesús martilla su punto y dice, ustedes me están diciendo que yo echo fuera a Satanás por Satanás. Eso no tiene ningún sentido en el mundo secular, ni en el mundo social, ni en el mundo espiritual. Eso no funciona. Y entonces, su argumento final en realidad es una ilustración increíble. Él dice esto en su noción y dice, ninguno puede entrar en la casa de un hombre fuerte y saquear sus bienes, si antes no le ata, y entonces podrá saquear su casa. Ahora, observen lo que Jesús está diciendo. Jesús ahora está explicando lo que ha sucedido. Dice que si alguien quiere robar los bienes de un hombre fuerte, la única manera en que puede hacerlo es que tiene que entrar a la casa. Y entonces, dominar al hombre fuerte, quiero decir, tiene que lograr atarlo, tiene que amarrarlo de modo que no pueda defenderse contra el intruso. Y eso es exactamente lo que Jesús ha hecho. Observen, el hombre fuerte es Satanás. Su casa es el reino que domina la tierra. Sus posesiones son las víctimas impotentes que él tiene en sus garras. Solo uno que sea más fuerte que Satanás puede libertar a las víctimas de Satanás. Y eso es lo que Jesús ha hecho. Entrando en la casa de Satanás, Jesús ha atado a Satanás y ha libertado al individuo que era su cautivo. Jesús apela a la argumentación lógica para responder a las acusaciones de los escribas, y en lugar de enfadarse contra ellos y lanzarles un hechizo o hacer algo que con certeza tenía poder para hacer, razona tranquila y lógicamente con ellos y los deja sin tener nada que decir. De paso, lo que Jesús está diciendo con esta ilustración debe darnos gran esperanza a todos los que estamos en el mundo en que vivimos. Incluso los demonios más feroces huyen de la palabra de Jesús. Eso pudiera significar solamente que él es más fuerte que Satanás y que es más fuerte que todos los demonios juntos. Jesús ató al hombre fuerte. Él lo dejó impotente. Y al hacerlo, eso traza una línea directa a uno de mis versículos favoritos del Nuevo Testamento. Primera de Juan, capítulo 4, versículo 4. Mayor es el que está en vosotros que el que está en el mundo. Damas y caballeros, ustedes no tienen nada que temer de Satanás y sus demonios si ustedes están en liga con Jesús, porque el que está en ustedes es mayor que el que está allí afuera. Así que para su familia, Jesús estaba loco, y para sus enemigos estaba endemoniado. Ahora llegamos a esta parte del relato con que empecé al principio. Para sus seguidores, Jesús era divino. Lo que Jesús va a demostrar ahora es que a fin de que usted sea un seguidor de Jesús, hay ciertas cosas que tiene que creer. Tiene que creer que Jesús es Dios. Tiene que creer que Jesús es el Hijo de Dios. Y noten la forma como hace esto al dirigirse a los escribas que habían venido contra él con esas acusaciones. Versículos 28 al 30. De cierto os digo que todos los pecados serán perdonados a los hijos de los hombres, y las blasfemias, cualesquiera que sean. Pero cualquiera que blasfeme contra el Espíritu Santo no tiene jamás perdón, sino que es reo de juicio eterno, porque ellos habían dicho, tiene espíritu inmundo. El párrafo final de nuestra lección de hoy es fuente de uno de los más grandes malentendidos en toda la cristiandad y ha sido mal enseñado muchas veces para sufrimiento de incontable número de personas. La última frase de este versículo nos dice por qué Jesús dijo lo que dijo. Lo dijo debido a que le acusaban de estar lleno de un espíritu inmundo. Y así Él les dice, hay un pecado que ustedes están a punto de cometer. Tengan cuidado, están a punto de cometer ese pecado. Y si lo cometen, no hay perdón disponible. Permítame hacer una especie de pausa aquí y darles una breve sesión de teología. ¿Cuál es el pecado imperdonable? La manera en que me gustaría empezar esto es diciéndoles, primero que nada, lo que no es. Saquemos unas cuantas cosas de la lista. El pecado imperdonable no es maldecir a Jesús. He oído que algunos dicen eso. No maldigas a Jesús. Estás cometiendo el pecado imperdonable. El pecado imperdonable no es el adulterio, ni la perversión sexual. El pecado imperdonable no es el homicidio, ni asesinatos múltiples, ni genocidio. El pecado imperdonable no es el suicidio o quitarse la vida de uno. He oído decir eso más que cualquier otra cosa. Mi hermano, mi padre, mi tío, mi hermana o quien quiera se quitó su propia vida. Pastor, ¿es ese el pecado imperdonable? ¿Quiere decir que no irán al cielo? Amén. Amén. Hemos llegado al final de nuestro programa de hoy, pero todavía nos queda un día más para considerar juntos esta importante pregunta. ¿Hay algún pecado que Dios no pueda perdonar? Le esperamos mañana a esta misma hora y por esta misma estación para continuar aprendiendo de la palabra de Dios. Hasta entonces, que el Señor le bendiga abundantemente.
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2: Mi amable oyente, que Dios te bendiga a ti y a tu familia. Hoy quiero hablarte de otra mujer de la Biblia. Una mujer que ejerció durante un tiempo el oficio de prostituta. Una mujer que vivía en Jericó, una ciudad amurallada de los cananeos. Su historia se lee en los capítulos 2 y 6 del libro de Josué. Rahab vivía en el muro de la ciudad y ejercía probablemente el oficio de ramera al servicio del templo, como era costumbre en aquella época. La religión de los cananeos contemplaba la existencia de tales mujeres cuyas ganancias iban a engrosar las arcas del templo. Cuando los israelitas al mando de Josué se acercaron a Jericó para tomarla, Josué envió 2 espías a la ciudad. Estos 2 hombres llegaron a la casa de Rahab, donde pidieron alojamiento. Rahab conocía ya la historia del pueblo israelita. Sabía que bajo el mando de Moisés habían salido de Egipto años atrás, que habían castigado fieramente al país de los faraones. Sabía que habían andado por el desierto viendo milagros de Dios y que habían vencido a todos los reyes que les habían salido al paso. Ahora ese pueblo, que ya era conocido como el pueblo de Jehová, Dios Todopoderoso, había llegado a las puertas de Jericó. Rahab sabía que su ciudad estaba condenada. Rahab sabía que nadie había podido resistir el empuje y la fuerza de un pueblo cuyo Dios era Jehová. De modo que Rahab ocultó, protegió y defendió a los 2 espías. Y cuando estos se fueron de su casa para unirse al ejército de Josué, ella les pidió protección para su familia. Los 2 espías se la prometieron. Ata este cordón de grana a tu ventana, le dijeron, y cuando nuestro ejército ataque y destruya tu ciudad, veremos el cordón rojo atado a tus barrotes y te salvaremos a ti y a tu familia. Pero ten cuidado, no quites el cordón rojo. De otro modo, no habrá ninguna salvación para ti y perecerás junto con todos los otros. Y asimismo ocurrieron las cosas, mi amable oyente. Los israelitas tomaron la ciudad, la destruyeron íntegramente, aniquilando a todo ser viviente, pero Rahab y su familia salvaron la vida, y desde ese día vivieron entre los israelitas como si pertenecieran al pueblo escogido. Más aún, Rahab, regenerada ya, se casó con Salmón, uno de los capitanes del ejército, y con el tiempo ella llegó a ser antepasada del rey David, y mejor aún, antepasada del propio Señor Jesucristo, el Mesías Redentor del mundo. Esta historia de Rahab, la ramera, es una historia de redención, una historia de salvación en medio de la destrucción. El cordón rojo de la ventana fue el sello de esa salvación. Asimismo, mi amiga, mi amigo, la sangre de Cristo es el sello y garantía de la salvación nuestra en medio de la destrucción del mundo.
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0: En Dinámica son las 2 con 17 minutos.
1: Porque tú nos has pastoreado, Señor. Porque tú estás a nuestro lado. Tú cuidas de nosotros, Señor.

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0: 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Aunque la higuera no florezca, ni en las vides haya frutos, aunque falte el producto del olivo, y los labrados no den mantenimiento, y las ovejas sean quitadas de la majada, y no haya vacas en los corrales, con todo, yo me alegraré en Jehová, y me gozaré en el Dios de mi salvación. Jehová, el Señor, es mi fortaleza, el cual hace mis pies como de ciervas, y en mis alturas me hace andar.
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2: Cuando tú pones tus ojos en alguien y empiezas a seguirlo, literalmente en las redes sociales, ¿verdad? Entonces empiezas a maravillarte más de lo que hacen, cómo lo hacen, y empiezas a imitarlo. Lo mismo es con Jesús. Cuando tú empiezas a seguirlo y a conocerlo y a meditar en él y a leer los evangelios tratando de conocer su corazón y clamas al Espíritu para que te lo muestre y te transforme, el Señor va haciendo esa obra.
3: Esta es la voz de nuestra invitada Alejandra Sura. Ella es consejera bíblica certificada en Estados Unidos y autora del libro No desperdicies tus emociones, un libro que hemos estado discutiendo desde el segmento anterior y que en esta ocasión continuaremos hablando. Está con nosotros también Sixto Porras, nuestro anfitrión del programa acá en Enfoque La Familia, donde ayudamos a las familias a mejorar en Cristo a través de capacitación y educación en línea. Les saluda Esteban Porras y les dejo con el programa de hoy.
4: Hay un concepto hermosísimo como fruto del Espíritu Santo que habla del dominio propio, pero el dominio propio pareciera en algunos momentos mal interpretado de anular mis emociones. ¿Cómo hago yo para conectar mis sentimientos y ayudarme a desarrollar dominio propio? ¿Cómo ligar las dos cosas?
2: Yo creo que es una confusión que tenemos con respecto a qué significa tener dominio propio. Entonces yo le pregunto a quien nos escucha, para ti, ¿qué significa lo que dice la Biblia de que el fruto del Espíritu Santo es dominio propio? Piénsalo por un momento, ponle pausa a esto si quieres y piénsalo. ¿Cómo lo definirías? Y creo que el problema es la definición. La definición es, nada se sale de control, todo siempre está bien, no voy a pecar, tengo control de no pecar. En el momento no voy a hacerlo, voy a retenerme. Pero yo no creo que eso es únicamente lo que el dominio propio significa. El dominio propio es parte del fruto del Espíritu Santo. Ya lo conocen, está en Gálatas. Entonces, el dominio propio, que es más completo y que revela más el corazón de Jesús, es el que está en, es la persona que está en intimidad con el Señor, como el Señor, que estaba en intimidad con Dios, con su Padre, y está trabajando y pensando y reflexionando en su propia, en sus propias acciones, orando para que el Señor actúe y empezando a tratar de decir, mira, esto no lo voy a hacer así la próxima vez. Me estoy dando cuenta que esto no estuvo bien. Y entonces ahí tú empiezas a ejercitarlo como que estuvieras entrenando. Entonces el dominio propio se ejercita tal cual. Y tal vez la próxima vez vamos a meter la pata otra vez, pero menos, menos. Y esa es la gracia de Dios.
4: Wow. ¿Cómo ligar la ecuación que expones en tu libro sobre eventos que vivimos que nos causaron un efecto traumático? Eso va a despertar dentro de nosotros emociones, a veces heridas o reacciones negativas frente a algo porque alguien me abusó, me agredió, me lastimó. ¿Cómo yo manejo esas emociones heridas en el cristianismo para decirle a Dios, aquí estoy? ¿Cuándo yo puedo manejarlas y cuándo debo de acudir a ayuda profesional?
2: Qué importante, porque en verdad, como decíamos, hay influencias en nuestra vida y hay cosas que afectan mi corazón. Y aunque yo soy responsable de cómo reacciono, sin duda alguna, a veces esas influencias son tan poderosas que es muy difícil pensar diferente y entender qué otro camino puedo tomar. A veces venimos desde una niñez, por ejemplo, personas que han experimentado experiencias pero espantosas con la gente que los debió haber cuidado. Cosas que nunca debieron haber pasado y que sería horrible mencionar. Entonces, crecen, por ejemplo, con una sensación de necesito protegerme de los demás. Yo no puedo ir a una iglesia. No quiero porque en cualquier momento me van a herir. Y entonces viven una autoprotección que, por ejemplo, lo hace muy ermitaño y dice, no, yo necesito protegerme. O tal vez empieza a hacer relaciones, pero de pronto apenas alguien se está acercando demasiado, hago algo para que esa persona se aleje, para que antes de que me rechace a mí, mejor lo rechazo yo. Son cosas inconscientes, son formas que estoy actuando que me están protegiendo de salir herido. Entonces, mis emociones, estoy protegiendo mis emociones y tratando de no sentir cosas que tienen mucho sentido por la experiencia que tuve. Ahora, hasta cierto punto, el Señor quiere consolar esto, claro, por supuesto. Y hasta otro punto también yo soy responsable de cómo actúo y de seguir creciendo y aprendiendo sobre eso. Entonces, depende de la gravedad de lo que yo he vivido. Así depende de qué hacer, cómo actuar. Y ojo, que lo que es grave para mí no es lo mismo lo más grave para ti. O sea, tal vez las dos, ahí tenemos dos hermanos que tuvieron un papá súper exigente que les reclamaba cuando no se sacaban un 10 en los exámenes. Y uno de ellos se convirtió en un gran profesional que aprendió mucho sobre la importancia de estudiar, y gracias a mi papá que me empujó a hacer lo mejor, ahora es una persona que vive muy funcionalmente con respecto al éxito y tal vez lo aprecia mucho y todo bien. Mientras que el otro tal vez vive frustrado y enojado y resentido con su papá, porque su papá le reclamó tanto y nunca fue suficiente para él. La respuesta es diferente a pesar de que sea la misma familia. Ve qué interesante. ¿Por qué? Porque cada persona es un universo. Está configurada de maneras diferentes, entiende las cosas distintas y la interpreta diferente. Entonces, el trauma no es, pero eso que le pasó a usted, eso es un trauma tipo 1. Pero es un trauma tipo 10. No estamos hablando de tornados que tienen tipo 5 y tipo 1 y uno más grave que el otro, no. Es para mí y mi experiencia y cómo lo estoy viendo en mi vida, en el día a día, que yo tengo que empezar a determinar, ok, creo que no puedo salirme de esta forma de actuar solo. Lo he intentado, he pedido consejo, he orado, y aún así encuentro que esto me está produciendo muchísimos conflictos, internos o externos. Entonces, en esos momentos quizás es un buen momento para decir, ok, tal vez necesito un poco de ayuda de ojalá una persona creyente que ama a Jesús, que conoce la Biblia, pero también comprende de estrategias que me pueden ayudar a cambiar mi forma de pensar y actuar.
4: Y esto lo necesitamos todos, con una alta dosis de humildad. Dice que yo crezco cuando tú ejerces tu don, cuando me expongo. Y para yo exponerme, necesito una alta dosis de humildad, de decir, no puedo. Y esto, para los hombres, lo necesitamos. Es decir, yo tengo que salir de mi aislamiento y de esa frase de yo puedo, no sé cómo hacerlo. Y pedir a Dios que nos ayude y que el Espíritu Santo venga a revelarse a nuestras vidas. Vamos a ir a la intimidad del matrimonio. Hay una esposa que se queja de todo, hace drama de todo. ¿Qué le dice el esposo o qué debe de hacer el esposo para contribuir al crecimiento espiritual de ella y a mejorar el ambiente en casa?
2: Es importantísimo reconocer, y esto lo hablamos en un episodio anterior, que cuando estamos viviendo emociones muy fuertes, no pensamos con claridad. No podemos razonar cuidadosamente. Y esto está demostrado en el cerebro. Se ha visto la actividad del cerebro y de cómo mi parte del cerebro, que es más de impulsiva y de autoprotección y que no piensa racionalmente, se activa en el momento en que mis emociones están activadas. Especialmente las emociones como el enojo o la tristeza, ese tipo de cosas, la frustración. Entonces, ¿qué hacemos? Esperemos a que la persona pueda desactivar eso y volver a un poco su racionalidad y a poder pensar y poder conversar. Es por eso que una pareja nunca, nunca debe de mantener una discusión cuando ambos o alguno de los dos está activado. Entonces, aprendemos primero, porque yo conozco, usted conoce a doña Helen, don Sixto. Usted sabe cuando doña Helen llegó a un punto donde dice, ya, okay, ya no podemos hablar. Tal vez no ocurre muy a menudo, pero puede pasar. Especialmente cuando al principio del matrimonio nos pasa muchísimo. Cuando uno ya empieza a notar que el otro está en otro lugar y ya no puedes, entonces tal vez es mejor decir, amor, creo que en este momento no estamos siendo súper productivos. Creo que tal vez podemos parar por unos 20 minutos o 30 minutos. ¿Te parece si nos calmamos los dos un poco y conversamos en un momento? Pero primero, calmarnos para poder hablar bien y entrar en ese acuerdo. Cuando alguno de los dos está activado, decir, uh-huh, amor, en estos momentos siento que estoy ya demasiado molesta y no puedo hablar. Hmm. Paremos por un momento, sí. Uh-huh. Y a veces eso quiere decir esperar al día siguiente. A veces esta idea de que no se ponga el sol en nuestro enojo, la gente lo toma literal, de que es que no puedes nunca, nunca irte a dormir con un conflicto pendiente. Lo que está hablando ese pasaje es, no dejes que tu molestia y tu enojo se alargue a un nivel de que se produce raíz de amargura. Uh-huh. Ese es el problema. Uh-huh. Pero si a veces necesitamos parar para volver a retomar cuando estamos más calmados, eso va a ser mucho, mucho más útil. Todas las discusiones de pareja deberían de alguna manera llevarnos a buscar acuerdos. Uh-huh. Y a veces más de uno en una sola discusión. Uno de esos acuerdos que nos mantiene sanos es decir, ok, paremos un momento cuando vemos que alguno de los dos está molesto. Y cuando alguno dice, cortis, como decimos en Costa Rica, uh-huh, ¿verdad? Paremos un momento, cortemos un momento. Podemos volver a retomar cuando estamos listos. Y ahora sí, sentémonos y conversar. Es más, si te activas otra vez, toma un cortis otra vez. Es necesario, ¿verdad?
4: Se llama tiempo fuera. Pide sí, usted tiempo fuera. Ese tiempo fuera para recomponer el equipo, establecer una nueva estrategia, renovar las fuerzas entre nosotros y tranquilizarnos, sobre todo tranquilizarnos. Pero quiero llevarte a otra escena de las mujeres. Este es de las mujeres. Es que yo le digo a usted y yo le expreso lo que siento y usted se queda callado. ¿Qué hacer con el que se queda callado y no expresa emociones?
2: Bienvenido a mi mundo. Mi esposo, que es espectacular, un esposo maravilloso, lo amo con todo mi corazón, es ese tipo de hombre. Uh-huh. Y ha sido así a lo largo de los años, pero ha ido evolucionando. Uh-huh. Primero, yo personalmente le he dicho lo que yo quisiera. Uh-huh. Y no se lo he dicho a forma de reclamo o de culpa, uh-huh, o de enojo. Uh-huh. En algunos momentos le he dicho, amor, a mí me gustaría que cuando yo llego y te digo esto, que tú me puedas escuchar y que me puedas como mostrar la compasión que necesito. No necesito que me digas cómo arreglar las cosas si no quieres. Y además, si no te pregunto, no lo necesito en realidad. Pero a veces siento como que estás en otro mundo. A veces me parece como que no me estás escuchando. Uh-huh. Entonces me gustaría tal vez que me hagas preguntas. Entonces llegué muy molesta porque un cliente me dijo esto y que vos me digas, ¿en serio? ¿Y qué le dijiste vos? ¡Wow! ¿Y cómo te sientes con respecto a eso? Uh-huh. Entonces, con solo que me hagas un par de preguntas, ya para mí eso me ayuda mucho. Entonces, a veces es bueno expresarle a tu esposo lo que necesitas, pero eso sí, de nuevo, palabras clave. En amor, en un momento amoroso, adecuado, no reclamarle en el momento, es que usted no me hace caso, ¿por qué no me escucha? Yo no le importo. No, o sea, es un temperamento diferente y está bien. A veces nos conviene. A veces, bueno, una persona que me balance un poco, ¿verdad? Y esto ocurre también con esposos hacia la esposa. Esto no es solo con las mujeres, pero bueno. Pero sí, cuando podemos expresar lo que necesitamos y le decimos al otro, ¿qué es lo que yo necesito? Podemos llegar a un acuerdo.
3: El día de mañana aprenderemos sobre cómo conducir nuestras emociones de una forma bíblica. En vez de reprimirlas, ¿a qué nos llama el Señor? ¿Cómo nos invita a expresarlas? Y esto es algo de lo que poco se habla en familia y necesitamos hablarlo porque todo lo vivimos, todo el tiempo, cada día. Ale Sura ha compartido principios y consejos prácticos que yo sé que van a bendecir su vida, pero quiero invitarle a que no se pierda la última parte de esta conversación. Gracias por habernos acompañado. Se despide Esteban Porras de Enfoque a la Familia, donde ayudamos a las familias a mejorar en Cristo.

0: en Dinámica 3 y 28 minutos.
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3: Quizás el Señor no pueda obrar más en cuanto al avivamiento por la falta de unidad de su cuerpo. Un cuerpo dividido es un contrasentido. Una iglesia dividida es una contradicción.

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1: En Dinámica 3 y 34 minutos.
2: Para recibir verdadera identidad como hijo de Dios, levanta tus manos en esta noche.

0: en Dinámica 3, con 42 minutos.
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2: Te quiero invitar a que alces esas manos en confianza delante de Él. Le digas, Señor, por lo que tú has hecho, es que levanto mis manos ante ti.

0: Gracias, Jesús. Gracias por tu...
1: En Dinámica 3 y 47 minutos.

Éxodo 15:2. El Señor es mi fortaleza y mi cántico. El Señor es mi salvación. Él es mi Dios y lo alabaré. Él es el Dios de mi Padre y lo enalteceré.

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4: En este mensaje tratamos el caso de un adolescente que descargó su conciencia en nuestro sitio conciencia.net. Lo hizo de manera anónima, como pedimos que se haga. Así que a pesar de que nunca se lo había contado a nadie, nos autorizó a que la citáramos como sigue.
5: Soy una chica de 15 años. Mi madre me dejó a los 2 años. Se fue a otro país, supuestamente para darme una mejor vida. No obstante, hace unos meses conversé con ella y ella me confesó que yo había sido algo no deseado, no querido ni para ella ni para mi papá. Ellos dicen no amarme y aunque vivo con mi papá, me siento insegura. Quisiera contar con alguien que me abrazara y me escuchara por 1000 cosas que me suceden a diario. Me siento mal cuando veo a mis amigas con sus mamás y sé que mi madre simplemente no me ama. ¿Qué debo hacer para ya no sentirme mal?
4: Este es el consejo que le dio mi esposa. Estimada amiga, me quebranta el corazón enterarme de tu caso. Debe de ser terrible el no sentirte amada ni deseada. Has permitido que lo que dijo tu mamá en una conversación afecte lo que piensas acerca de ti misma. Pero ese es un error y te voy a decir por qué. Tu mamá dijo que tú no habías sido deseada. Cada día centenares de miles de niños en todo el mundo son concebidos de este mismo modo. Sus padres no planearon tener un niño, pero sí tuvieron relaciones sexuales antes de casarse y eso da como resultado niños no deseados. Sin embargo, el solo hecho de que fuiste concebida por sorpresa hace 15 años no quiere decir que no se te ame hoy día. La mayoría de los embarazos sorpresivos resultan en un bebé amado de ahí en adelante. ¿Te dijo tu mamá que no te ama ahora o solo dijo lo que sentía en aquel entonces? Es fácil malinterpretar un asunto tan delicado como ese. ¿Quién te dijo que tu papá no te ama? ¿Lo dijo ella o lo dijo él? Tú quisieras que él te mostrara más afecto y te escuchara más, pero hay muchos papás que no muestran afecto y la mayoría no se esfuerzan por escuchar a nadie. Eso no quiere decir que no amen a sus hijos. A los 15 años de edad, tienes hormonas muy activas que tienen la función de convertirte en una mujer adulta. Esas sustancias químicas pueden hacer que seas muy sensible y de carácter cambiante. Es fácil entender mal y sentirte lastimada. Es posible que tu papá no te ame, pero es mucho más probable que él no sepa cómo mostrarte su amor. Sienta lo que sienta tu papá. Tienes un padre celestial que te ama mucho. Te ama tanto que fue al extremo de sacrificar a su hijo Jesucristo de modo que muriera en la cruz por tus pecados para que pudieras experimentar su gran amor y su perdón. Pídele a Dios en oración que te muestre su amor y haga que te des cuenta de otros familiares y amigos que te aman. Concéntrate en ese amor que sí tienes y no en el amor del que careces. Con eso termina lo que recomienda Linda, mi esposa. El consejo completo, que por falta de espacio no pudimos incluir en esta edición, puede leerse con solo ingresar en el sitio conciencia.net y pulsar la pestaña que dice casos y luego buscar el caso 506.
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3: Cada etapa en la vida trae su desafío. Cuando creemos que ya sabemos todo, comienza algo nuevo. Y ese es el ciclo normal de la vida. Llega un momento en que tienes que prepararte para la eternidad porque te van a llamar de allá arriba, lo quieras o no. Así que me alegro que estés en la sintonía con nosotros porque eso te ayuda a tomar algunas decisiones. Y espero que hoy tomes la mejor decisión, que es prepararte para estar eternamente con aquel que vino y murió en la cruz del Calvario por ti y por mí. Historias que cambian el corazón. Bienvenido al encuentro de hoy. Yo soy tu amigo Ernesto Pinto. En esta oportunidad estoy conversando con mi buen amigo Perucho Rivera. Perucho es un amigo de muchos años de este ministerio y ahora él está trabajando en Houston y desde allá tenemos la bendición de contactarlo vía teléfono. Bienvenido, Perucho. Nos contaba fuera del aire que estás en una nueva dimensión de tu vida. Contanos un poco acerca de eso.
4: Dios te bendiga y saludos a toda esa radioaudiencia maravillosa que está siempre ahí pendiente, en sintonía. Un abrazo desde Houston, Texas. Aquí estamos en el calor, aunque este invierno ha sido un poquito fuerte. Uh-huh. También hemos agarrado un poco de frío, pero aquí estamos. Sí, el Señor ha sido bueno y nos ha puesto varios sombreros, entre ellos pues también el de abrir una obra, así que estamos en una nueva etapa de nuestras vidas, un nuevo reto y cosas hermosas que el Señor está haciendo con nuestras vidas.
3: Estás comenzando una nueva obra en esa área de Houston, entonces.
4: Eso es correcto, ahí era algo que no esperábamos. Yo estaba dedicado al ministerio, como todos saben, soy cantante y predicador y viajo mucho. También estuve trabajando en una iglesia americana. Y bueno, en este tiempo pues pensaba que iba a tomar un break del pastorado, ¿no? Un receso, pero eso es lo que yo pensaba. El Señor tenía otros planes. Uh-huh. Hubo un acercamiento, unas personas que pidieron que necesitaban un pastor, unas ovejas, y la insistencia fue tanta que me puse en oración y entonces entendí, bueno, Señor, si tú estás aquí, si este es tu llamado, ¿quién soy yo para rechazarlo? Vamos a hacer lo que tenemos que hacer. Y hasta el día de hoy llevamos unos cuantos meses y ha sido hermoso. El grupito que tenemos ha sido maravilloso. Gente que aman a Dios y quieren servir al Señor. Y bueno, ahí estamos y seguimos hasta donde Dios nos lleve.
3: ¿Cuáles son los desafíos de plantar una nueva iglesia en una ciudad tan complicada como la de Houston?
4: Primero que nada, la población. Yo estuve en un lugar trabajando por 8 años que la población básicamente era prácticamente de habla inglesa, no había casi hispanos. Uh-huh. Y era bien difícil allá, aunque yo estuve trabajando más bien en el área de la música, era bastante difícil trabajar con los hispanos porque no había mucha población. Ahora donde estamos sí hay más población. Los desafíos en realidad yo diría que sería más bien el aspecto del valorizarnos como personas, como cultura, como seres humanos.

0: países donde pues todo es, ¿verdad? Sabemos que pues hay escasez, hay pobreza, hay necesidad. Y aunque llegamos aquí, se nos queda eso. Es como el pueblo de Egipto. El pueblo de
1: Sí.
0: Egipto salió de la esclavitud que tenían. Y aunque iban por el desierto y Dios les había prometido algo maravilloso, su mentalidad todavía estaba ligada a esos 400 años de esclavitud. Y eso muchas veces es una atadura espiritual, la cual nosotros tenemos que romper en el nombre de Jesús y entender que Dios tiene planes de bien para sus hijos. Y que si tú estás donde tú estás, todo el que me esté escuchando, hayas inmigrado o estés en tu país, no importa lo que haya pasado con tu familia o contigo en el pasado, con tus ancestros, lo que sea, lo que tú quieras, antepasado, lo que importa es el aquí y el ahora y de ahora en adelante los planes que Dios tiene para ti.
1: Era muy difícil sacudirle muchas veces esa mentalidad de esclavitud a la gente, ¿no? De vivir en el pasado.
0: Eso es así. Es un proceso largo, porque no es que uno cambie de actitud de la noche a la mañana. El pueblo de Israel le costó una generación completa para cambiar esa actitud. De hecho, incluso cuando comenzaron a entrar a la tierra que Dios les prometió, todavía dudaban. Gracias a hombres como Josué y Caleb y todas estas personas que iban dirigiendo el pueblo de Israel
1: Sí.
0: en ese tiempo, es que ellos comenzaron poco a poco a dar el paso, y una vez vieron la bendición que Dios tenía para ellos, entonces fue que se animaron y caminaron. Pero lo que nos cuesta es dar ese primer
1: Sí.
0: paso de fe. Tú has hablado a mi vida, tú me has visto en tu palabra que hay promesas para mí. Dar ese primer paso, uff, es lo más difícil. Pero una vez que uno camina y empiezas a ver la bendición de Dios a tu lado, entonces tú dices, no, espérate, realmente vale la pena levantarse. Es un proceso, pero sé que se puede lograr, claro que se puede lograr.

0: Muy bien, continuamos acá en nuestra conversación con nuestro buen amigo Perucho Rivera, quien está ahora plantando una iglesia, iniciando una nueva congregación en el área de Houston. Bueno, normalmente en este programa que se llama Encuentro, Perucho, contamos cómo se sucedió ese encuentro. Me imagino que antes de plantar esa iglesia, o antes de ser el músico que sos, el cantautor, tuviste que tener ese encuentro con Cristo. Contanos cómo se sucedió.
1: Yo me crié en la iglesia desde que tenía 2 semanas de nacido, pero no fue así hasta cuando tuve 13 años que tuve un encuentro personal con el Señor.
0: ¿Cómo sucedió eso?
1: Curiosamente, estaba sentado en una banca en mi escuela y yo siempre andaba con una guitarra y una libretita escribiendo cosas, y aunque me había criado en la iglesia, pues no significa que tú eres salvo, o sea, tú necesitas tener ese encuentro con el Señor. Una tarde estaba meditando, una tarde bien bonita, veía a mis compañeros a lo lejos, estaban jugando, otros hablando, y yo ahí tuve una conversación con el Señor. Y yo dije, bueno, Dios, si tanto que tú he escuchado de tu palabra, de que era niño, yo quiero experimentar ese amor tuyo en mi vida, yo quiero entregar mi corazón a ti, tanto que me han hablado de esto, hoy yo tomo la decisión, y aquí solito contigo te digo, quiero seguir tus pasos, pero quiero que me muestres cuán importante soy para ti, y cuánto tú me amas. La gente a veces, ¿verdad?, cuando habla de conversiones, dice que pasaron cosas impresionantes, así espirituales, y una fuerza y el Espíritu Santo. Allí no pasó nada. Allí simplemente fue una decisión que yo tuve, una conversación sincera con Dios. Y ahí yo dije, Señor, yo te voy a servir. Y ahí simplemente, sí, el viento en mi cara suavecito, una tarde maravillosa, y ahí estuve un rato hablando con el Señor.
0: Eso fue en tu natal Puerto Rico.
1: Exacto. Y ahí entonces comenzó a cambiar mi vida. Dios empieza a abrirme paso, empiezo a trabajar con otros jóvenes, empiezo a desarrollar ministerios, y de ahí en adelante seguí hasta lo que hoy en día he hecho, y todos mis proyectos y todas las cosas que el Señor me ha dado.
0: La etapa de músico, ¿cuándo comienza, Perucho?
1: Yo tomé clases de música desde los 5 años. Ahí mi papá me regaló un teclado, yo empecé a tomar clases de piano. Luego a los 12 años me interesé por la guitarra, el bajo. De hecho, en la iglesia pues había un guitarrista y yo la

0: miraba mucho, y entonces yo quise aprender de él y luego tomé clases de guitarra también. Luego agarré el bajo. Ah, en ese tiempo también había aprendido el acordeón a los 9, 10 años. Me encontré con un acordeón en la casa de mi abuela y yo le pregunté a mi abuela: ¿de quién es esto? Y me dijo: eso es de tu tía. Mi tía me lo prestará. Y yo: bueno, pregúntale. Él me dijo, y mi tía llegó y yo le pregunté: ¿me podrás prestar el acordeón? Y me dijo: sí, claro, yo te lo devuelvo después. Bueno, todavía está esperando a
1: Todavía
0: que se
1: está
0: lo
1: esperando el
0: devuelva.
1: acordeón.
0: Todavía lo está
1: Muy
0: esperando.
1: bien. Esta canción que
0: Mucha
1: me
0: gente.
1: enviaste se llama
0: Los Cuatro Vientos.
1: ¿Y por qué los cuatro vientos?
0: Esa canción habla precisamente de cuando nosotros sentimos la presencia del Señor y reflexionando en todo lo que Dios ha hecho con nosotros, ¿no? Que nos cuida en el camino, que nos aconseja, que nos guía, que tenemos una relación bien personal con Dios. Y esa relación que tenemos personal, interna con Dios, se refleja en lo externo. Y
1: Bueno.
0: cuando habla de eso es porque estamos viviendo en un mundo que hoy en día se ataca tanto a la iglesia. El mundo secular ataca a la iglesia constantemente.
1: Vamos a escucharlo entonces.
0: Claro, claro que sí.

0: Bueno, ya para finalizar, el tiempo siempre se nos va más rápido de lo que decíamos en este programa. Perucho, ¿cuál sería tu mensaje de esperanza para aquel bohemio, para aquel músico que tal vez terminó a las 3 de la mañana, está ahí vacío, desesperado? De tu corazón de músico, ¿qué le dirías a este músico que no tiene esperanza?
1: El músico que no tiene esperanza y todo aquel que no tiene esperanza, déjeme decirle que hoy en día sí hay esperanza, y la esperanza es Cristo. El mundo que está afuera nos complace temporalmente. Pues te hizo feliz por un ratito, sí, pero vuelves otra vez el vacío en tu corazón, en tu alma. Uh-huh. El único que llena la vida del ser humano permanentemente es Cristo Jesús. Yo te invito a que lo trates. Si lo has tratado todo afuera y no te ha funcionado, ¿por qué no intentas a Cristo? Yo te garantizo que una vez tú lo trates, vas a confesar a los cuatro vientos que Él es tu primer amor.
0: Quiero agradecerte, Perucho, por venir al encuentro de hoy.
1: Gracias, gracias a ti y gracias a todas las personas por estar en sintonía escuchando en tu programa.
2: Hoy lo grito con fuerza a los cuatro vientos.
0: Gracias por haber estado en la sintonía de este tu programa Encuentro, y te voy a agradecer que me visites en el www.encuentro.ca, o también puedes dejarme una nota de voz en el WhatsApp 1-204-202-1525, 1-204-202-1525, una nota de voz o tal vez una nota escrita. La otra opción es info@encuentro.ca. Gracias por sintonizarnos a través de esta radioemisora. Yo soy tu amigo Ernesto Pinto, y al despedirme quiero recordarte que Dios te ama y yo también.
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0: Mandamientos de Jesús. La norma de la oración. Mas tú cuando ores, entra en tu aposento y cerrada la puerta, ora a tu Padre que está en secreto, y tu Padre que ve en lo secreto te recompensará en público. Mateo, capítulo 6, versículo 6.
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4: Amable oyente, podemos confiar en Dios porque es omnisciente y omnipotente, lo cual significa que sabe todas las cosas en todo momento y que tiene todo poder para sostenernos, controlar y cambiar cualquier situación que llegue a nuestra vida.
5: Bienvenido a En Contacto, el Ministerio de Enseñanza Bíblica del Dr. Charles Stanley. ¿Por qué podemos confiar en Dios Todopoderoso? Por su misma naturaleza, por las promesas pasadas y las que han de cumplirse. El Dios de las Sagradas Escrituras es el único Dios verdadero. A continuación, escuchemos la segunda parte del mensaje, Un Dios con quien podemos contar.
4: ¿Cuánta gente hay en su vida con la que puede contar en realidad? Por ejemplo, cuando le dicen, oraré por usted. ¿Sabe si lo harán? Cuando le dicen, si tiene un problema financiero y una verdadera dificultad, cuente conmigo. ¿De veras lo harán? Cuando le dicen, me quedaré a su lado en este tiempo de gran adversidad, ¿en realidad lo harán? Lo más probable es que tengamos que admitir que no son muchos. Por eso quisiera hablar hoy acerca de esta verdad tan sencilla, un Dios con quien podemos contar. ¿Cuál es la verdadera razón por la cual puedo decir que sin importar lo que esté pasando en mi vida puedo confiar en Dios? Hay dos razones, y la primera razón es esta, sus atributos. Ahora Dios tiene muchos otros atributos como la misericordia, el amor y demás, pero estamos hablando de cómo podemos contar con Él todos los días. Dios es distinto, muy distinto a cualquier otra religión del mundo. Por ejemplo, usted puede hablar con cualquiera de cualquier otra religión en el mundo y no podrá hablarle de su Dios como nosotros lo hacemos, de Jehová Yahvé. Por ejemplo, la misma palabra hebrea Elohim significa infinito en poder, incondicionalmente fiel. Eso significa que siempre es así, sin excepción. Usted puede contar con que Dios es quien dice ser, y si fuera de otra forma, no podría ser Dios. Esa es su naturaleza y sus palabras son limpias. Así que piense en esto. Tenemos un Padre Celestial al que acudimos y cuando lo hacemos, sabemos en nuestro corazón que todo lo que nos diga será verdad. No tenemos que preocuparnos de que a veces lo haga y a veces no. Hay una segunda razón y es esta. Lo que Dios ha hecho en el pasado. Por ejemplo, esto es lo que les dijo a Adán y Eva. De todo árbol del huerto podrás comer, mas del árbol que está en medio del huerto no comerás. Ahora ponga mucha atención a esto que dijo. Porque el día que de él comieres, ciertamente morirás. Génesis 2:17. Quizás alguien diga, eso no es cierto, porque siguieron viviendo y tuvieron una familia. Escuche con atención. Ellos murieron. Murieron espiritualmente. Y el castigo de la muerte es la separación de Dios. Él los echó fuera del huerto. Así que murieron espiritualmente en el momento en que se rebelaron contra Él y murieron físicamente años después. Él cumplió su palabra. Puede contar con ello, puede confiar en Él. Es un Dios con quien puede contar. Ahora vayamos al capítulo 16 de Mateo. Esta es la primera vez que Jesucristo hablaba con sus discípulos acerca de lo que finalmente le iba a suceder. Veamos lo que dijo en el versículo 21. Desde entonces comenzó Jesús a declarar a sus discípulos que le era necesario ir a Jerusalén y padecer mucho de los ancianos, de los principales sacerdotes y de los escribas, y ser muerto y resucitar al tercer día. Así que les dijo que sería crucificado, pero que resucitaría. ¿Recuerda lo que dijo Pedro? Eso no va a pasar. En ninguna manera esto te acontezca. ¿Y qué sucedió? Fue crucificado y resucitó al tercer día, cumplió su promesa. Lo que me gustaría que observara es que al escudriñar las Sagradas Escrituras de principio a fin, esto es lo que encontrará. Tenemos un Dios, el Dios de la Biblia, que es el único Dios verdadero. Y el Dios de la Biblia es un Dios que cumple su palabra. Es el Dios con quien puede contar. Nunca tendrá que preguntarse qué hará después. Nunca quebrantará su palabra. Nunca incumplirá sus promesas. Nunca cambiará. Nunca fallará. Nunca se desviará. Él dice que no hay sombra de variación en él. ¿Por qué? Porque dice que grande es su fidelidad. Así es Él. Estas son las razones por las que podemos venir a la palabra de Dios y donde sea que estemos leyendo decir, bueno, esto es lo que Dios prometió aquí y aquí prometió esto otro. Y entonces, ¿cómo puedo confiar en Él? ¿Cómo puedo tener la certeza de que cumplirá? Porque es un Dios con quien podemos contar. Ahora, cuando pienso en eso, pienso también en el hecho de que cuando estamos dispuestos a confiar en Él, dispuestos a creer en Él, siempre está dispuesto a dar lo mejor de sí y siempre desea dar lo mejor de sí mismo por nosotros. Y como puede ver, la razón por la que confiamos en Él es porque creemos que se puede depender de Él. Creemos que se puede confiar en Él. La única persona que puede decirle, nunca te fallaré, siempre estaré contigo, es nuestro Dios Todopoderoso. Es el único que puede decir eso. Y en segundo lugar, Dios es el único que puede decir que siempre lo hará porque es el único que tiene la presencia, el poder, el conocimiento y la verdad para garantizarnos que siempre lo hará. Ahora bien, ¿cuáles son las garantías inquebrantables, incuestionables e indudables que tenemos de eso como creyentes cada día que nos levantamos? Ponga mucha atención. En primer lugar, cada mañana cuando se levanta, usted tiene lo siguiente. Tiene la misericordia y la compasión de Dios que le cubren. Cuando se despierta cada mañana, puede contar con lo siguiente. Capítulo 3 de Lamentaciones, versículos 22 y 23, dice así. Por la misericordia de Jehová no hemos sido consumidos, porque nunca decayeron sus misericordias. Nuevas son cada mañana. Grande es tu fidelidad. Esta es el ancla con que podemos levantarnos cada mañana, que su misericordia, que es su amor inquebrantable, inmutable e incondicional, es nuestra con solo recibirla y vivirla todo el día, independientemente de lo que suceda. Puedo contar con Dios porque nunca falla. Por lo tanto, lo que sé es que cada mañana al despertarnos, Dios dice que tenemos su misericordia y su compasión. Y observe lo que dijo, que son nuevas cada mañana. Un segundo aspecto es este. Veamos lo que dice Dios. En segundo lugar, cualquier cosa que Él pida que haga en un día determinado, dice que estará ahí para ayudarle. Por favor, veamos lo que dice Primera Tesalonicenses capítulo 5, versículo 24. Escuche lo que dice. Fiel es el que os llama, el cual también lo hará. ¿Sabe una cosa? Puede contar con esto, que el lunes en la mañana y los otros 6 días de la semana y las otras 6 tardes y noches, en cualquier cosa que le pida, Dios dice que le capacitará para realizarla. Así que es irrelevante si tiene una ocupación o un trabajo difícil y tiene que aprenderlo y es un poco difícil para usted, ya que puede levantarse todas las mañanas y decir, Señor, quiero agradecerte porque puedo contar contigo. Padre, puedo contar con tu ayuda para hacer las cosas, no solo bien, sino para dar hoy lo mejor de mí. Esa es la seguridad que tenemos porque podemos contar con Él. En tercer lugar, podemos contar con Dios para reducir las presiones y las tentaciones del día. todos nos enfrentamos a dificultades y a presiones durante el día. Una de las razones por las que nos deja pasar por situaciones difíciles es para demostrar su grandeza. Si todo nos saliera bien y fuera agradable, dulce, alegre, etc., nunca sabríamos lo grande que es Dios ni descubriríamos lo que podemos lograr, lo que podemos hacer y resistir cuando Dios trabaja a nuestro favor. Veamos lo que dice el versículo 13 del capítulo 10 de Primera de Corintios. No os ha sobrevenido ninguna tentación o prueba que no sea humana, pero fiel es Dios, que no os dejará ser tentados o probados más de lo que podéis resistir, sino que dará también juntamente con la tentación la salida para que podáis soportar. Ahora bien, si nunca ha confiado en el Señor Jesús como su Salvador y vive por su cuenta, esa promesa no es para usted. No tiene la promesa de que controla la presión y las tentaciones de Satanás en su vida. No la tiene. Es la obra del Espíritu Santo en usted la que le capacitará. Así es como Dios obra en la vida del creyente. Nos capacita y nos da fuerza. Nos enseña, nos guía y nos fortalece. Todos los días tenemos esta promesa. Luego pienso en lo que dice acerca de cómo nos fortalecerá. Vayamos a 2 Tesalonicenses capítulo 3 y escuchemos lo que dicen los versículos 1 al 3. Por lo demás, hermanos, orad por nosotros, para que la palabra del Señor corra y sea glorificada así como lo fue entre vosotros, y para que seamos librados de hombres perversos y malos, porque no es de todos la fe, pero fiel es el Señor, que os afirmará y guardará del mal. Es decir, nos protegerá para que no tengamos que ceder y no tengamos que darnos por vencidos. Entonces, primero que nada, Dios controla la presión y promete protegernos. Es fiel para protegernos y fortalecernos. Así es Él, y nos dará la energía y la fuerza espiritual para decir que no cuando Dios quiere que digamos que no. Así que piense en lo protegido que está en un día cualquiera, no importa a lo que se enfrente en la vida. Y ahora me gustaría que notara algo más. Veamos lo que dice en Primera de Juan, capítulo 1, versículo 9. La mayoría de las personas que leen este versículo solo piensan en una parte de él, pero escuche lo que dice. Si confesamos nuestros pecados, Él es fiel y justo para perdonar nuestros pecados y limpiarnos de toda maldad. Dios es fiel y justo. Fiel significa que usted puede depender de Él, puede confiar en Dios, puede contar con Él, fiel y justo. Justo es la palabra que a menudo pasamos por alto y significa simplemente esto, que Dios mismo es justificado al perdonar su pecado cuando lo confiesa sinceramente ante Él. Es justificado. Alguien dirá, ¿no es eso una contradicción? Pues mire lo que dice Ezequiel 18:4, el alma que pecare esa morirá. Y en Romanos 6:23 dice, porque la paga del pecado es muerte. ¿Es eso cierto? Claro que sí. Entonces, ¿cómo puedo pecar sin que Él me mate? ¿Sabe por qué Dios puede perdonarle sus pecados? ¿Sabe la razón por la cual puede ser santo y justo y decir que si peca contra Él morirá? Porque cuando Adán y Eva pecaron contra Él, Dios ya tenía todo planeado. ¿Recuerda lo que hizo? Los cubrió con pieles, lo cual significa que mató a un animal y derramó su sangre. Y todo sacrificio, desde ese momento hasta la muerte sacrificial de Jesucristo, a quien Juan identificó como el Cordero de Dios que quita el pecado del mundo, todos esos sacrificios fueron una figura del sacrificio final, después del cual no habría necesidad de ningún otro sacrificio, ya que Dios mismo ofreció su vida en la vida de su Hijo en el Calvario. Y la razón por la cual puede decirnos a nosotros como pecadores que somos perdonados y permitir que vivamos aún, es porque su Hijo, Jesucristo, pagó nuestra deuda por completo de una vez para siempre. Por lo tanto, eso hace de Dios un Dios justo quien dice una cosa y no hace otra, sino que Él mismo pagó la deuda de nuestro pecado. Esa es la razón por la cual dice que si confiesa su pecado, si se pone de acuerdo con Él, Él es fiel. O sea, puede confiar en que perdonará sus pecados y le limpiará de toda maldad porque Dios ya pagó la deuda por medio de la muerte de su Hijo. Por eso la crucifixión de Cristo es el enfoque central de toda la Biblia. Desde el principio hasta el final se trata de la muerte de nuestro Señor Jesucristo. Ese es el cordón de color rojo carmesí que va desde el principio de la Biblia hasta el final, lo cual dice que todo se encierra en la crucifixión y la resurrección del Señor Jesucristo. Así es Él. Ahora me gustaría que vayamos un momento al Salmo 119. Y quisiera que observaran algo aquí. Leamos el versículo 75 del Salmo 119. Conozco, oh Jehová, que tus juicios son justos y que conforme a tu fidelidad me afligiste. Un momento, eso no me lo esperaba, dirá usted. ¿Comprende lo que dice? Que por medio de la aflicción, y esto es lo que dice David, como creyente que era, Dios lo disciplinó por su pecado. Algunas veces solo tenemos que confesar el pecado ante Él y siempre nos perdona. Alguien dirá, bueno, ¿y hay consecuencias aunque le confiese su pecado? Sí las hay. ¿Sabe de qué depende? Depende de la naturaleza del pecado. Por ejemplo, si yo dijera algo realmente ofensivo sobre usted o algo parecido y luego dijera, Señor, quiero agradecerte por convencerme de mi pecado, te pido que me perdones, me arrepiento y no permitas que esas palabras vuelvan a salir de mi boca. ¿Qué le dirá Dios? Bueno, te daré una lección. No necesariamente. Pero, por ejemplo, si usted le hace mal a alguien y digamos que eso se transforma en ira en su corazón y la ira se convierte en amargura y continúa diciendo, bueno, Señor, quiero que me perdones mi pecado, pero ¿sabes lo que me hicieron? ¿Sabe qué? Prepárese para lo que sigue. Dios le disciplinará para demostrarle que no puede permitir que su corazón no perdone a alguien y que el resentimiento, la hostilidad y la amargura son totalmente ajenos a un hijo de Dios. Y por eso a veces hay consecuencias realmente difíciles y dolorosas de nuestro pecado. Ahora quisiera que recordara un último punto. Vayamos a 1 Corintios y veamos un momento lo que dice en el capítulo 1, versículos 7 al 9. De tal manera que nada os falta en ningún don, esperando la manifestación de nuestro Señor Jesucristo, el cual también os confirmará hasta el fin, para que seáis irreprensibles en el día de nuestro Señor Jesucristo. Fiel es Dios, por el cual fuisteis llamados a la comunión con su Hijo Jesucristo, nuestro Señor. Llamados, sellados, confirmados hasta el final. Cuando usted se despierta y todo está nublado y sombrío, necesita considerar quién es. Usted es hijo del Dios viviente, el cual es eterno y por su propia naturaleza no le puede fallar. Eso es algo con lo que tanto yo como usted vivimos todos los días. Pero si no lo acepta, se está perdiendo algo porque Cristo vive dentro de usted en la presencia del Espíritu Santo. Ahora bien, ¿de qué puedo estar seguro en un futuro lejano? Conforme a lo que Dios dijo. ¿De qué puedo estar seguro? Pensémoslo un momento. En primer lugar, puedo estar seguro de que viviré después de morir. Nos estamos preparando para ser catapultados al lugar del que hemos hablado, para estar con un Dios en el que hemos creído todos estos años. Y no se imagina lo emocionante que será ese momento cuando todo lo que hemos creído se convierte en una realidad asombrosa, eterna y viviente. Así que podemos contar con Dios en el futuro. En segundo lugar, con lo que podemos contar es esto. Podemos contar con que Dios nos levantará de entre los muertos como lo hizo con Lázaro. Ahora Lázaro finalmente murió, pero escuche la promesa que tenemos, comenzando en el versículo 39. Me gustaría que notara aquí cuántas veces Jesucristo hace la misma declaración en la misma conversación. Versículo 39 del capítulo 6 de Juan dice así, «Y esta es la voluntad del Padre, el que me envió, que de todo lo que me diere, no pierda yo nada». Ahora mire esto, «De todo lo que me diere, no pierda yo nada». Si usted es hijo de Dios, ¿podría perderse? Él dijo que de todo lo que el Padre le dio, no perdería nada. Quisiera que viera lo siguiente, porque cada uno de nosotros, por la gracia del Dios Todopoderoso, ha entrado en una relación de salvación con Él y ahora somos parte de su familia y Él nos ha hecho sus ovejas. ¿Podría perderse usted si Dios dice que no hay forma de que se pierda? ¿No es extraño que le cueste creerlo? ¿Cuántos creen que están eternamente seguros en Él? Hay mucha gente que dice, bueno, yo lo creo, pero... ¿O cree lo que Dios dijo o no lo cree? Y en tercer lugar, Él dice que tendremos un hogar en el cielo. Le diré lo que sé. Usted puede contar con el Dios de las Sagradas Escrituras. ¿Cómo lo sé? Debido a su misma naturaleza. ¿Cómo lo sé? Por las promesas pasadas. ¿Cómo lo sé? Debido a cada promesa que todavía ha de cumplirse. El Dios de las Sagradas Escrituras es el único Dios verdadero. Hay miles de años de evidencia de que Él nunca ha incumplido ni una sola promesa. ¿Qué fundamento tendría usted después de todos estos años de infalible fidelidad para dudar de una sola promesa de Dios? Ni uno solo. Puede creerlo, puede pensarlo, pero no tiene base alguna para dudar de su palabra. Y yo quisiera animarle. Si es usted un creyente con dudas y se pregunta si Dios le ayudará en esto y en aquello, a que se haga la siguiente pregunta. ¿Cuándo me ha fallado Dios? Nunca lo ha hecho. ¿Sabe por qué? Porque le ama demasiado como para fallarle. ¿Cuánto le ama? Mire la cruz y sabrá cuánto le ama.
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1: Reflexiones para la vida. Que los sabios entiendan estas cosas, que los que tienen discernimiento escuchen con atención. Los caminos del Señor son rectos y verdaderos, y los justos viven al andar en ellos. Pero en esos mismos caminos, los pecadores tropiezan y caen. Oseas 14:9. Terminamos el libro del profeta Oseas con una declaración importante. La palabra de Dios es una referencia para la vida del ser humano. Seguir sus preceptos produce vida y bendición, pero darle la espalda a sus enseñanzas produce perdición y calamidad. Quizá muchos dirán que es injusto, porque el hombre tiene derecho a elegir en lo que quiere creer. Y eso es verdad, ya que existe un libre albedrío que es inherente a nuestra condición de seres creados a la imagen y semejanza de Dios. El Eterno es completamente íntegro y coherente cuando nos coloca estas dos opciones. El libro de Deuteronomio establece en el capítulo 30, «Hoy te he dado a elegir entre la vida y la muerte, entre bendiciones y maldiciones. Escoge, pues, la vida para que vivas tú y tu descendencia». Nunca el Padre te va a obligar. Él te presenta primeramente la vida si lo escoges a Él. Pero hay una posibilidad que escojas la otra opción y en ese caso Él no sería culpable de tu desacierto. Cuando hacemos las cosas de manera incorrecta, estas nos traerán consecuencias que son ineludibles. La persona que se decanta por seguir la ley moral de Dios evidentemente será bendecido por su obediencia, pero ese mismo decálogo para el infractor le trae muerte. El Rey Eterno no está para complacerte en la decisión que tomes. Hay situaciones en las cuales puedes recibir el daño si tomas la palabra del Señor a tu conveniencia. La misma fue escrita para que tuviéramos la referencia de lo que es lícito y de lo que no lo es. No puedes reclamarle al Padre cuando tomas el camino incorrecto, ya que Él te dio dos opciones. Nadie puede decir que se condenó porque el Eterno fue injusto. El Señor siempre te da las dos alternativas, pero muchos escogen la que consideran es más fácil y luego se dan cuenta que la misma los lleva a una eternidad en perdición. En este nuevo día debes tomar la decisión correcta, ya que tu vida eterna depende de ella. Si te decides en buscar a Dios y rendirle tu vida a Él, serás bendecido. Pero si piensas que tus decisiones viscerales no te afectan, te darás cuenta al final de tus días que fue un error irreparable. Que tengas un día en bendición buscando siempre la verdad que está en Cristo Jesús. ¡Feliz jornada! Les habló Federico Quintana Guerrero.
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3: Un nuevo día, una lluvia de gracias a Dios, nuestro Padre. Gracias, Señor, por conservarnos la vida. Gracias por la luz, el aire, el pan y todos los beneficios materiales que nos concederás hoy. Gracias por haber conocido la verdad salvadora, por ser hijos tuyos, hermanos entre nosotros. Gracias por ser portadores de tu mensaje en la señal YBXD Dinámica. Gracias por la fortaleza que nos das para vencer la tentación del dinero, la vanidad y el egoísmo, y sacar experiencia de los errores. Te ofrecemos nuestra memoria, entendimiento y voluntad, todo nuestro cuerpo con sus sentidos, toda nuestra actividad en el día de hoy. Que tu gracia nos guíe para que no fracase tu plan sobre nosotros. Cada día que se inicia una nueva etapa de trabajo, acuérdate de agradecer al Padre la oportunidad que te concede y prepárate para ejecutar las tareas que tienes entre las manos con alegría y buena voluntad. Agradece además el trabajo que te proporciona el pan de cada día y trata de hacerlo lo mejor que puedas. El trabajo bien realizado nos trae la alegría del deber cumplido. Buenos días. 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
2: Hola amigos. No siempre sabremos las razones por las que Dios escoge una dirección distinta a las de nuestras prioridades. Nuestra relación es con un ser infinitamente superior a quien no podemos conocer en su totalidad por nuestra finitud y pequeñez. Oh profundidad de las riquezas de la sabiduría y de la ciencia de Dios. Cuán insondables son sus juicios e inescrutables sus caminos. Como si fuera poco, el Señor Jesús en el Getsemaní sí comprendió bien que a veces lo que pedimos choca con lo que el Padre quiere. Una vez que lo entendió, se sometió humildemente. Padre, si quieres, pasa de mí esta copa, pero no se haga mi voluntad, sino la tuya. Estemos claros. La oración no está diseñada como una fórmula mágica para eximirnos de la lucha, el dolor y el sufrimiento. La bendita oración es un puente de comunicación con el Dios insondable, quien, en la expresión del apóstol de los gentiles, es poderoso para hacer todas las cosas mucho más abundantemente de lo que pedimos o entendemos. Puede ser que, al contrario de lo que tú piensas, eso que tú pides es justamente lo que Él no quiere para ti. Y jamás te lo va a conceder porque es tu Padre y te ama profundamente. ¿No sería mejor que le preguntáramos al Señor antes de solicitarle algo? Sufriríamos menos y seríamos más felices.
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El Señor nos dice: He aquí que yo les traeré sanidad y medicina, y los curaré, y les revelaré abundancia de paz y de verdad.

0: en dinámica 6 y 13 minutos.
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3: Hola amigos. Llegar al fondo cuando hablamos de oración no es tarea fácil porque en principio nos enfrentamos con un bloque de ideas preconcebidas y reforzadas por siglos de tradición cristiana. Las tradiciones no son buenas ni malas por sí mismas, pero con frecuencia son hábitos repetitivos divorciados del corazón que no conectan al hombre con Dios, sino con lo que él cree que es Dios. Estamos hablando del concepto utilitario que desafortunadamente ha marcado todo lo que entendemos por oración. El problema de lo utilitario en la oración es que no nos permite conocer a Dios como debe ser conocido, porque estamos encandilados solos con un aspecto de Dios sin importarnos cuáles son sus demandas para nosotros. Para millones de cristianos, Dios es solo quien perdona todas tus iniquidades, el que sana todas tus dolencias y el que rescata del hoyo tu vida. No negamos esa faceta de Dios, pero recordemos que Él tiene además otras. Por lo tanto, no es una actitud correcta que veamos solamente esa cara de la moneda, porque la oración es una calle de doble vía. Durante su ministerio terrenal, el Señor Jesús tuvo que ser punzante en su juicio porque el alto liderazgo espiritual de la nación había perdido el rumbo espiritual. Oigámoslo. Ay de vosotros, escribas y fariseos hipócritas, porque devoráis las casas de las viudas y como pretexto hacéis largas oraciones. Por esto recibiréis mayor condenación. Tenemos a un Dios a quien pedirle, pero no olvidemos que cuando oramos, lo más importante es ofrecer a Él nuestro corazón.
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0: en Dinámica 6, con 20 minutos.
1: Jeremías 20:13. Canten salmos al Señor. Cántenle alabanzas.

medicamentos y los sanaré, y les haré experimentar una paz abundante y duradera. 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

0: en Dinámica 6 y 31 minutos.
1: Si estás pasando muchas pruebas, si tienes muchas batallas, si han llegado como un torbellino situaciones difíciles a tu vida, para ti es esta palabra. Santiago capítulo 1 versículo 2 dice: hermanos míos, tened por sumo gozo cuando os halléis en diversas pruebas, sabiendo que la prueba de vuestra fe produce paciencia, mas tenga la paciencia su obra completa, para que seáis perfectos y cabales, sin que os falte cosa alguna. ¡Qué poderosa palabra, qué recomendación tan importante la que nos da Santiago! Dice: hermanos míos, tened por sumo gozo cuando os halléis en diversas pruebas. Muchas son las aflicciones del justo, pero de todas ellas le librará Jehová, dice su palabra. Así que las pruebas van a venir, las adversidades van a venir, los desafíos van a venir. Seremos probados como el oro fino. Seremos procesados, pero qué bueno es tener fe en medio de las pruebas, tener el gozo del Señor en medio de la situación difícil, tener el dominio propio en medio de las adversidades. Por eso Santiago dice: hermanos míos, tengan el gozo completo cuando se encuentren en muchas pruebas, sabiendo que la prueba de vuestra fe producirá paciencia. Paciencia es el consejo de esta palabra. Tengan paciencia en las pruebas, tengan tranquilidad en las pruebas, porque sabiendo que en medio de las pruebas tendremos la salvación y tendremos la paz que sobrepasa todo entendimiento. Así que tengan alegría o tengan gozo, tengan confianza, mantengan la fe, porque tu prueba te llevará a otro nivel. En el nombre de Jesús de Nazaret, digan amén a eso.

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2: Hola amigos, orar no es lo mismo que tener vida de oración. Hemos aprendido que la oración como estructura religiosa goza de gran estimación. En nuestros archivos reposan centenares de respuestas a cuestionarios de trabajo de campo recogidos durante años, además de experiencias en talleres, seminarios y conferencias de oración. Las personas abren su corazón y con transparencia confiesan su deseo de lograr una vida de oración, pero al mismo tiempo descubren que orar implica una batalla espiritual. Todos hablan muy bien de la oración y es obvio que ocupa un lugar privilegiado en nuestra cultura. Es decir, hablamos de algo supremamente espiritual, que es bueno, que nos gusta, que sirve para muchas cosas, pero que nos cuesta mucho realizar. ¿Recuerdan la experiencia del Señor con sus discípulos en la hora final? Vino luego a sus discípulos y los halló durmiendo, y dijo a Pedro: ¿Así que no habéis podido velar conmigo una hora? Eso ocurre porque en toda oración siempre habrá uno, un hombre que se acerca a Dios; dos, el Dios infinito que se acerca al hombre; y tres, Satanás, un enemigo de Dios y de la humanidad que hace lo indecible para bloquear esa relación. Ese es el escenario de una guerra de intereses, de manera que cuando oramos estamos involucrados, aunque no sea nuestro deseo, en un acto de confrontación espiritual. Necesitamos entender a cabalidad que la oración no es simplemente una parte de nuestra liturgia, sino el reservorio de un enorme poder que tenemos que aprender a liberar.
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3: Hola, muy buenos días amigos y bienvenidos una vez más a tu devocional diario con el pastor Federico Tranfa.
4: Muy buenos días, vencedor y vencedora, y feliz comienzo de semana. Y hoy quiero hablarte de un tema importante para nuestras vidas, y es que Dios desea que seamos prosperados en todas las cosas. En lo más profundo de nuestro ser hay un anhelo de prosperar, de progresar, de avanzar. ¿No es cierto? Deseamos mejorar económicamente, ser mejores padres, aprender quizás nuevos idiomas, bajar unos cuantos kilos y, por supuesto, potenciar nuestra relación con Dios, buscando primeramente el reino de Dios y su justicia, y todas las demás cosas, dice la palabra, serán añadidas. Vencedor, vencedora, Dios desea tu prosperidad. Él no quiere que te quedes bloqueado en el camino, aplastado por los problemas de la vida, sin salida. No, Él quiere darte nuevos comienzos, abrirte camino, verte levantar el vuelo y que puedas alcanzar todas las metas que Él pone en tu corazón, en cada área de tu vida. ¿Acaso no es precioso esto? Él es tu Padre y se alegra en tu bien. Así lo expresa el apóstol Juan. Amado, yo deseo que tú seas prosperado en todas las cosas y que tengas salud, así como prospera tu alma. Si eres un vencedor y vencedora, amado y amado de Dios, Él desea que tú seas prosperado. ¿En qué? En todas las cosas que hagas, en la salud, en tu vida espiritual. Tu vida espiritual es el motor de todo. Si prosperas en tu relación con Dios, verás cómo todo se pone en orden en tu vida y la prosperidad en el resto de áreas se empezará a manifestar de manera progresiva. Amigo, amiga, Dios quiere prosperar tu espíritu y con él darte vida eterna. Esta es una de las 7 claves que vamos a compartir en esta semana y parte de la próxima contigo acerca de la auténtica prosperidad que Dios ha preparado para ti. Que buscar a Dios se convierta en tu máxima prioridad y que a través de ello puedas experimentar sus bendiciones en todo lo que hagas. ¿Estás listo? ¿Estás lista? Pues ora conmigo en esta mañana. Señor, gracias porque tú deseas mi bien y porque tengo la libertad de presentarme delante de ti en cada momento, porque puedo tener comunión contigo en cada instante. Ayúdame a prosperar espiritualmente y en todas las áreas de mi vida. Que mi corazón arda en tu fuego santo, en el nombre poderoso de Jesús. Déjame decirte, eres un milagro de Dios.
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5: En Dinámica 6, 58 minutos.
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Qué hermosa adoración estamos escuchando en esta mañana de Ariel Coronel, esos himnos que nunca pasan de moda, el Salmos 40 y 145. Bueno, con esta hermosa adoración iniciamos nuestro programa Tiempo de Victoria en esta preciosa mañana, bendiciendo la vida de cada uno de ustedes, agradeciendo al Señor por la oportunidad que nos permite estar en este día aquí en tu programa Tiempo de Victoria por Dinámica 1490 AM, la señal del mensaje diferente. En este día, pues, saludamos al director de Radio Dinámica, nuestro hermano Manuel Felipe García, toda su familia. Y este espacio llega gracias a la producción y dirección del Ministerio Comunidad Cristiana Luz a las Naciones. En los controles técnicos está el operador Damaso Montero. Ante los micrófonos, tu hermano y amigo, el pastor Joel Prieto. Certificado de locución 58.387. Que Dios me les bendiga, que Dios me les fortalezca, que Dios haga resplandecer su rostro sobre cada uno de ustedes y los colme de mucha paz, de mucho amor y de mucha fidelidad hacia al Señor. También bendecimos a todos aquellos que están en sintonía de sus hogares, de sus apartamentos, aquellos que nos sintonizan desde sus carros, vehículos, motos. Les bendecimos en el glorioso nombre de Jesús de Nazaret, proclamando la palabra de nuestro Señor Jesucristo. También saludamos a todos aquellos que van en el carro, vía al trabajo, a hacer alguna diligencia personal. Les bendecimos a aquellos que están fuera de nuestras fronteras de Venezuela, como España, Francia y tal, de Estados Unidos. Les bendecimos en el glorioso nombre de Jesús y proclamamos la palabra de nuestro Señor Jesucristo. Así que hoy martes, atención, hoy martes 19 de mayo del año 2026, pues te invitamos a nuestro tabernáculo de oración en nuestra iglesia Comunidad Cristiana Luz a las Naciones a partir de las 5 de la tarde. Si usted no puede estar a las 5 de la tarde, llega a las 5:30, 5:45, no importa, lo importante es que usted pueda llegar en el nombre del Señor para que usted pueda orar y recibir la palabra de nuestro Señor Jesucristo. Así que te esperamos hoy martes a partir de las 5 de la tarde. ¿Dónde estamos ubicados? Estamos ubicados en la avenida Francisco Solano López de Sabana Grande, donde está el Centro Comercial City Market. Al frente del Centro Comercial City Market hay una calle que sube a la avenida Francisco Solano López. Bueno, usted sube esa callecita y cuando usted llegue arriba a la esquina, a su mano izquierda hay un edificio alto de ladrillos que se llama Tesorería de Seguridad Social. Allí en el piso 1 está nuestra congregación. Saludamos al personal de seguridad quien labora en esa institución. Les bendecimos a cada uno de ellos, pedimos al Señor que les bendiga, que les guarde, que renueve sus fuerzas como la del búfalo cada día más. Saludamos también a la familia Ríos, al doctor Rafael Ríos, que ha sido de gran bendición para nuestra iglesia. Bueno, usted se identifica con el personal de seguridad en planta baja y le dice que va a la iglesia Comunidad Cristiana Luz a las Naciones y va a ser de gran bendición para su vida estar allí con nosotros, porque ahí estamos orando, clamando, intercediendo y adorando también a nuestro Señor Jesucristo. Así que te esperamos hoy martes 19 de mayo a partir de las 5 de la tarde. Agradecemos al Señor su amor, su verdad, su infinita misericordia. Saludamos también a los que están fuera de nuestras fronteras de Venezuela, como España, Francia, Italia, Estados Unidos, México, los que están aquí en América del Sur, Bolivia, Perú, Chile, Argentina, Ecuador, Panamá, Uruguay, Costa Rica, República Dominicana, Argentina, Brasil, Colombia, o los que están en los 24 estados de nuestro hermoso país Venezuela, en cada parroquia, en cada ciudad, en cada aldea, hasta donde puedan llegar estas ondas hercianas. Les bendecimos a cada uno de ustedes y proclamamos la palabra de nuestro Señor Jesucristo, donde dice: no temas porque yo estoy contigo, no desmayes porque yo soy tu Dios que te esfuerzo, siempre te ayudaré y siempre te sustentaré con la diestra de mi justicia. Ese es nuestro Dios, ese es nuestro Rey, esa es nuestra fortaleza. 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
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Comparta ese link con personas, amistades que están fuera de nuestras fronteras de Venezuela para que puedan escuchar la palabra de nuestro Señor Jesucristo. Y nuestra mensajería 0416-632-7166. Cuando son las 7:19 de la mañana, queremos en esta hora orar, clamar, interceder al Padre Celestial. Hay muchas cosas por las cuales nosotros tenemos que orar, hay muchas cosas por las cuales nosotros tenemos que pedir al Señor, porque hay muchas situaciones tremendas que estamos atravesando en la vida. Hay muchas personas que están quebrantadas de salud, hay muchas personas que se sienten, ¿verdad?, abatidas, preocupadas, y a través de la oración nosotros podemos levantar ese clamor al Padre Celestial. Así que usted que está en su casa, usted que está en su apartamento, oremos juntos al Padre Celestial. Padre, en el glorioso nombre de Jesús de Nazaret, venimos en esta mañana delante de ti, Señor, para adorarte, para bendecirte, para glorificarte, para darte la gloria, para darte la alabanza, para darte la adoración. Señor, me acerco a tu presencia por medio de la sangre de tu Hijo Jesucristo, junto a este pueblo maravilloso que me están escuchando de sus hogares, algunos me estarán escuchando de sus vehículos, algunos me estarán escuchando fuera de Venezuela, otros me estarán escuchando desde las oficinas, desde el negocio, otros quizás están trotando, pero nos están escuchando. Me uno con este pueblo maravilloso para orar, para clamar, para interceder por todas aquellas personas, Señor, que están, Señor, quebrantadas de salud, quebrantadas físicamente, quebrantadas emocionalmente, sentimentalmente, Señor, aún espiritualmente. Señor, oramos por estas personas. Tú conoces las necesidades, tú conoces, Señor, los conflictos, tú conoces, Señor, las precariedades que atravesamos en el día a día. Pero tu palabra dice, Señor, clama el justo y Jehová oye y los libra de todas sus aflicciones. Y en esta mañana oramos a ti, Señor, clamamos a ti, Espíritu Santo, y pedimos en esta hora que tu mano de verdad, tu mano de poder, intervenga en cada una de estas vidas, Señor. Que tú levantes a aquel que está caído, que tú levantes a aquel que ya no tiene fuerza, que tú levantes a aquel que ya no puede más. Espíritu Santo, revélatele a su vida, que ellos tengan un encuentro personal contigo, que ellos se pueda levantar, Señor, como el águila, en el nombre de Jesús de Nazaret. Mira a los que están enfermos, aquellos que no pueden levantarse de la cama, aquellos que tienen dolores en las piernas, en la cintura, en la cadera, aquellos, Señor, que no pueden seguir hacia adelante. Te pedimos en esta mañana, Espíritu Santo, que seas tú obrando en los corazones de ellos. Te pedimos, Espíritu Santo, que seas tú revelándotele a sus vidas, Señor. Sopla de una manera especial, sopla de una manera poderosa, imparte gozo, imparte paz, imparte sanidad ahora. En el nombre de Jesús de Nazaret pedimos, Señor, que tu mano de amor, de misericordia, venga sobre las vidas. Aquel que tiene cáncer, aquel que no puede dormir, aquel que se siente solo, aquel que se siente sin fuerza, Espíritu Santo de Dios, te pido en el nombre de Jesús que seas tú obrando de una manera poderosa, que seas tú obrando de una manera especial, que seas tú, Señor, llenando esos corazones. Espíritu Santo de Dios, sopla, sopla vida ahora. Reprendemos a las enfermedades, reprendemos los tormentos, reprendemos las depresiones, reprendemos todo aquello, Señor, que ha querido destruir, Señor, las vidas. Señor, los reprendemos en el nombre de Jesús de Nazaret. Proclamamos la paz de Cristo, proclamamos el amor de Dios, proclamamos la fidelidad de Dios, proclamamos la bonanza, proclamamos el señorío de Jesucristo sobre cada uno de ellos. Dios amado, trae paz, trae gozo, Espíritu Santo, trae libertad, Dios, en el nombre de Jesús de Nazaret. Oh Dios, glorifícate. Enviamos una palabra de sanidad, enviamos una palabra de bendición, Señor. Todo lo que estaba muerto ahora empieza a cobrar vida. Si a alguien le falta un riñón, si a alguien le falta un órgano, Señor, Espíritu Santo, obra con poder y gloria, revélatele a sus corazones, revélatele a sus vidas, Señor. Declaramos sanidad ahora en el nombre de Jesús de Nazaret, Señor. Que aquel que no puede caminar empiece a caminar, crea órganos nuevos, huesos nuevos, ahora por el poder de tu palabra. Visita las casas de cada uno de ellos, visita sus hogares, Espíritu Santo. Oh Dios, que donde hay odio reine el amor de Dios, que donde hay pleito reine la alegría, que donde hay, Señor Dios amado,
amado, angustia, reina el gozo del Señor. Espíritu Santo, glorifícate. Mira aquellos que están hospitalizados en este momento, que no pueden, Señor, caminar, que no pueden levantarse. Ten misericordia de ellos. Mira a los médicos, pon amor en los médicos para con los pacientes. Pon amor, Señor, en las enfermeras, Señor, para con los pacientes. Provee los insumos, Señor. Oh Dios, glorifícate. Aquellos familiares que están desesperados, que no saben qué hacer, Señor, ten misericordia de ellos. Extiende tu mano de verdad, Espíritu Santo, por el poder de tu palabra. Enviamos una palabra de verdad. Enviamos una palabra de sanidad sobre los cuerpos en el nombre de Jesús. Mira la familia, Señor. Oramos por los familiares, oramos por los matrimonios, oramos por los hijos, Señor. Que venga tu reino. Levante su mano y llegue a su casa y diga conmigo: venga tu reino a mi casa, venga tu reino a mi familia, venga tu reino a mis hijos. Espíritu Santo, venga tu reino a cada uno de nosotros. Visita nuestros hogares, visita nuestras casas, Señor. Espíritu Santo, ordena todo aquello que está desordenado. Espíritu Santo, ordena todo aquello que está desordenado, Señor. Oh Señor, Dios mío, quebranta la soberbia de los hombres, quebranta el orgullo de los hombres, quebranta la falta de perdón de las mujeres, los rencores, las rencillas, las rabias. Quebranta, Señor, haz volver el corazón de los padres hacia los hijos y el corazón de los hijos hacia los padres. Que haya entendimiento en la familia, que haya amor en la familia, en los matrimonios, Señor. Oh Dios, glorifícate, Señor. Quebranta la soberbia de hombres y mujeres, quebranta la altivez. Espíritu Santo, tú constituiste la familia del principio y la creación. Sana los corazones, sana las heridas, Señor. Crea corazones nuevos ahora en el nombre de Jesús de Nazaret. Espíritu Santo de Dios, glorifícate. Espíritu Santo de Dios, llena. Espíritu Santo de Dios, sopla. Espíritu Santo de Dios, ministra de una manera especial. Mira a los hijos, Señor, los que están estudiando en el colegio, los que están estudiando en la universidad. Revélateles a sus vidas también. Guarda sus mentes, guarda sus ojos, guarda sus oídos, guarda sus vidas, Señor. Quebranta la rebeldía, quebranta la rebelión, quebranta la maldad, quebranta el pecado, Señor. Espíritu Santo de Dios, necesitamos un avivamiento, Señor, en la familia. Necesitamos restauración en la familia. Espíritu Santo, oh Dios, glorifícate, sopla vida. Hoy declaramos la vida de Dios sobre tu casa. Hoy declaramos la vida de Dios en tu hogar, en tu familia, en tus hijos ahora. Tu casa servirá al Señor. Diga conmigo: mi casa y yo serviremos al Señor. Serviremos al Señor, serviremos al Señor. Espíritu Santo de Dios, glorifícate en el nombre de Jesús de Nazaret. Que la unción del Espíritu Santo empiece a soplar vida, que la unción del Espíritu Santo empiece a soplar fuerzas.

0: congregarnos, Señor, que el que no se está congregando se empiece a congregar, que el que no está orando empiece a orar, que el que no está leyendo la palabra empiece a leer la palabra. Espíritu Santo, sopla ahora en el nombre de Jesús de Nazaret. Enviamos la palabra de libertad, enviamos la palabra de verdad, enviamos la palabra de poder en el nombre de Jesús de Nazaret. Oh Dios, glorifícate Espíritu Santo, glorifícate Espíritu Santo. Ayúdanos a adorarte y alabarte en espíritu y en verdad. Ayúdanos a adorarte y alabarte. Avívanos, Señor. Ordena nuestras vidas. Ordena nuestras vidas, Señor. Ordena nuestros corazones. Venga tu reino. Sé tú el primer lugar en nuestras vidas, Señor. En el nombre de Jesús de Nazaret. Oh Espíritu Santo, ¿a quién clamaremos? ¿A quién iremos? Si solamente tú tienes palabra de vida eterna. Solamente tú eres nuestra fortaleza. Solamente tú eres nuestra ayuda. Solamente tú eres nuestro escudo. Te adoramos y te bendecimos, Señor. Glorioso, maravilloso y poderoso es tu nombre, Señor. Amén, amén y amén. El Espíritu Santo de Dios está obrando en nuestras vidas y está trayendo convencimiento y transformación a nuestros corazones. En este ambiente de adoración, en este ambiente, en esta atmósfera de gloria, identificamos la estación y ya regresamos con tu programa Tiempo de Victoria.
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1: Estamos de vuelta en tu programa Tiempo de Victoria, en el nombre del Señor para siempre, en este día especial. Quiero recordarles que hoy estamos a martes 19 de mayo del año 2026, en el nombre del Señor. Y es importante que usted abra su corazón y usted pueda entender lo que Dios nos quiere hablar en esta preciosa mañana a través de su palabra. Si usted puede grabar la prédica, si usted puede darle volumen a la radio, dele volumen a la radio para que usted y su familia puedan escuchar la palabra del Señor. En esta mañana quiero hablarles de algo muy importante para nosotros como creyentes, como hijos de Dios, en el cual el día a día nos damos cuenta de esa importancia, o no nos damos cuenta, mejor dicho, no nos damos cuenta de esa importancia que tiene esa virtud de obedecer a Dios. Es una virtud que no se gana, sino que se trabaja. Es una virtud que no se regala ni se compra, sino que se aprende. Es una virtud que cada día se está perdiendo hoy en la sociedad, en la familia y aún dentro de la iglesia. Y esa virtud se llama la obediencia a Dios. Por eso yo he titulado este mensaje: Dios no busca obediencia a medias, sino obediencia total. Y muchas personas

dicen ser cristianas, pero viven un evangelio con una obediencia parcial. Otros con una desobediencia total y otros con una obediencia interesada. Y algunos dirán, pastor, ¿y cómo es esa obediencia interesada? Algunos dicen, yo obedezco porque me interesa. Yo obedezco porque necesito. Yo obedezco orar, ayunar, porque yo necesito que Dios me dé un carro. Yo oro porque yo necesito que Dios me dé una casa. Yo obedezco ayunar porque yo necesito una esposa, un esposo. Yo necesito ayunar porque necesito un trabajo. Entonces, Dios, ese tipo de obediencia, no le interesa. Y no nos damos cuenta de la importancia que tiene la obediencia a Dios. Dios no está interesado en una obediencia parcial ni selectiva, ni está interesado en una obediencia a conveniencia. ¿Sabes por qué? Porque el camino para conocer la voluntad de Dios en tu vida se llama la obediencia. Y Dios no negocia con su voluntad. Si tú quieres saber cuál es la voluntad de Dios en tu vida, vuelvo a repetirlo. Si usted quiere saber cuál es la voluntad de Dios en su vida, solamente la vas a conocer a través de la obediencia. La obediencia toca la voluntad de Dios. Cuando usted no es obediente a Dios, eso está tocando la voluntad de Dios. Y la voluntad de Dios es tan importante porque es soberana. Eso significa que cuando usted tiene una obediencia parcial o una desobediencia total, usted está tocando la soberanía de Dios. Y Dios es soberano. Dios demanda todo de ti, no algunas cosas, no. Dios nos demanda a cada uno de nosotros, todo de nosotros, que tú le des todo tu corazón, que tú le des toda tu mente, que tú le des toda tu alma. Por eso la importancia de usted entender que cualquiera puede ir a la iglesia, pero no cualquiera obedece a Dios. Y el evangelio es un camino de obediencia. Y el enemigo, que es el diablo, ese es el principal enemigo de nosotros, se va a levantar en toda su potencia, en toda su furia, con tal de que usted no obedezca a Dios. Cuando Dios creó al hombre, lo colocó en el huerto del Edén. Y en el huerto del Edén, el hombre era esencia de Dios, estaba conectado a Dios, era obediente a Dios, tenía una relación con Dios. Fíjese usted que Adán y Eva no tuvieron niñez y obedecían a Dios en todo. La pregunta es, ¿dónde fue que el diablo tentó al hombre? ¿Dónde fue que Satanás tentó al hombre? En la obediencia. El enemigo dijo, con que Dios dijo que no comieras del fruto. Eso es mentira. Lo que pasa es que Dios sabe que si tú comes del fruto serás como Dios, sabiendo el bien y el mal. Entonces el enemigo, desde el principio de la creación, iba en contra de la obediencia a Dios. Y él va a hacer todo lo imposible para que usted nunca obedezca a Dios. Y usted no se da cuenta. Por eso no obedecemos a Dios. Si lo obedeces, lo obedeces parcialmente o intencionalmente. Pero Dios no está buscando hombres y mujeres perfectos. Dios está buscando hombres y mujeres que le obedezcan. Hay muchos que quieren las bendiciones de Dios, pero no queremos someternos a Dios. Hay gente que quiere que Dios las bendiga, pero no quieren sujetarse al Señor. Mira lo que dice la palabra del Señor en el libro de Ezequiel, capítulo 36, versículo 25. Porque aquí le está hablando el profeta Ezequiel al pueblo de Dios. Y está diciendo
que Dios va a limpiar al pueblo. Y mira lo que dice la palabra en Ezequiel 36:25. Dice: esparciré sobre vosotros agua limpia y seréis limpiados de todas vuestras inmundicias, y de todos vuestros ídolos os limpiaré. Dios nos va a limpiar a nosotros, a su pueblo, ¿a través de qué? A través de su palabra. Porque la palabra es el agua que nos va a limpiar a todos nosotros. Que cuando usted viene sucio del orgullo, entonces Dios a través de la palabra te saca el orgullo. Que cuando viene sucio del pecado, Dios a través de su palabra te limpia del pecado. Que cuando usted viene sucio de la mentira, Dios a través de su palabra te saca la mentira. Y mira lo que sigue diciendo el profeta Ezequiel, verso 26. Estamos en Ezequiel capítulo 36, versículo 25, que ya lo leímos. Ahora vamos al verso 26. Dice: os daré corazón nuevo y pondré espíritu nuevo dentro de vosotros, y quitaré de vuestra carne el corazón de piedra y os daré un corazón de carne. En otras palabras, Dios no repara corazones, Él lo cambia. Diga conmigo: Dios, levante su mano ahí en su casa, aunque el pastor yo no los esté viendo, diga: Dios no repara corazones, Él lo cambia. Y mira lo que dice el verso 27, dice: y pondré dentro de vosotros mi espíritu, y haré que andéis en mis estatutos, y guardéis mis preceptos, y los pongáis por obra. Diga conmigo allí, bien fuerte, con voz alta, diga conmigo: necesito al Espíritu Santo y tener una relación con Él para poder obedecer. Vuelvo a repetir otra vez, diga conmigo: necesito al Espíritu Santo y tener una relación con Él para poder obedecer. La Nueva Versión Internacional lo dice, cuando usted busque Ezequiel 36:25, la nueva traducción o la nueva versión internacional dice: entonces los rociaré con agua pura y quedarán limpios, lavaré su inmundicia y dejarán de rendir culto a ídolos. Qué tremendo, lo dice más claro que la Reina Valera. Hay ídolos dentro de nuestras vidas, hay ídolos dentro del corazón que compiten con la obediencia a Dios. Y no nos damos cuenta. Cuando usted tiene el dinero como ídolo, usted no obedece a Dios en los diezmos ni en las ofrendas. Y estamos llenos de ídolos y no nos damos cuenta que compiten con Dios. Que obedecemos más a esos ídolos que hemos hecho nosotros que a Dios. Tú puedes tener tu trabajo como un ídolo. Escúcheme bien. Usted puede tener su trabajo como un ídolo. Hay esposas que sus maridos son un ídolo. Hay esposos que sus mujeres son un ídolo. Hay matrimonios que sus hijos son un ídolo. El orgullo puede ser un ídolo. La vanidad puede ser un ídolo. ¿Me está entendiendo? Entonces, ¿qué es un ídolo, pastor? Un ídolo es todo lo que pelea contra la verdad de Dios. Hay corazones tercos, pero están tercos, y allí está la clave del por qué no obedecemos a Dios. Y anota esto para que no se te olvide: el obedecer es mayor que el hacer. Y estamos tan enfocados en hacer y no en obedecer. Por eso estamos pasando lo que estamos pasando como creyentes. Por eso cuando tú eres desobediente, tú estás ignorando la voluntad de Dios. Y tu propósito está conectado, está machimbrado, está pegado, escúchame bien, tu propósito está conectado con tu obediencia. Mientras más obedeces, más vas a conocer cuál es tu propósito. Mientras más obedeces, más te irá dando Dios de tu propósito. Mientras más obedeces, más te irá revelando Dios de tu propósito. Dios no te va a dar lo que te viene
hasta que tú no obedeces lo que tú tienes. Vuelvo a repetirlo. Dios no te va a dar lo que te viene hasta que tú no obedezcas lo que tú tienes. Tú obedeces ahora y Dios te revela lo que te va a dar. Por eso muchos no saben a dónde van, porque tu propósito está unido ¿a qué? A la obediencia. Tu propósito no está unido con lo que tú haces, sino a lo que tú obedeces. Podemos estar haciendo un montón de cosas para Dios sin la voluntad de Dios. Y eso se llama, ¿usted sabe cómo se llama eso? Desobediencia maquillada. Es ponerte a hacer un montón de cosas fuera de la voluntad de Dios. Y eso se llama religiosidad. Mucho hacer, mucho servir, pero eres desobediente. ¿Y Dios qué te ofrece en esta mañana? Dios te ofrece una limpieza, pero también demanda un cambio total en ti. Dios no solo limpia el pecado externo, Él va a la raíz. Pero el problema es que muchos quieren ser lavados sin dejar aquello que lo ensucia. Muchos quieren ser lavados, pero no deciden dejar lo que lo ensucia. Por eso vivimos con una fe parcial. Tienes que dejar lo que te ensucia. Escúchame bien. Tienes que dejar lo que te ensucia. Y nadie más lo sabe más que tú. ¿Qué es lo que a ti te ensucia? La obediencia parcial dice: ay, es que yo soy así. Yo puedo ir a la iglesia, pero no cambio mi carácter. Sirvo, pero no perdono. Y así vivimos hoy en día. Y eso no es obediencia. Y todo eso es una obediencia disfrazada y religiosa. Y un corazón nuevo no funciona con una vida vieja. Por más que Dios intente ponerte un corazón nuevo, no puede. ¿Por qué, pastor? Porque un corazón nuevo no funciona en una vida vieja. Entonces, el tema de la obediencia es un tema de transformación. Es un tema de cambio. ¿Pero a dónde? En la mente. Porque lo que más te va a dar a ti un nivel de obediencia va a ser el nivel de relación que tú tengas con Dios. La pregunta es, ¿cómo está tu nivel de relación con Dios? Bueno, pastor, yo oro de vez en cuando. Yo oro cuando yo salgo a la calle para que Dios me guarde. Como dice mi amigo el pastor Néstor Blanco, esas son oraciones triviales. Eso no es relación con Dios. Relación con Dios es que tú te metas en tu cuarto, cierres la puerta de tu cuarto y empieces a desnudar tu corazón delante de Dios y empieces a hablar con Dios. Eso es relación con Dios. Cualquiera puede hacer una oración yendo en un carro, yendo a la clínica. Eso no es relación con Dios, eso son oraciones triviales. Señor, guárdame, manda tus ángeles. Pero tú sabes lo que es tener relación con Dios. Cuando tú tienes intimidad con Dios en tu cuarto, cierras la puerta de tu cuarto o te metes en tu baño allí o en el closet, como la película esa de Cuarto de Guerra, no sé cuántos la vieron, de la viejita, ¿verdad? Que se metía en su closet, en su cuarto de guerra y oraba a Dios. Allí está el secreto de cada uno de nosotros. Porque lo que más te va a dar a ti un nivel de obediencia va a ser el nivel de relación que tú tengas con Dios. ¿Por qué? Porque tú nunca vas a obedecer a algo o a alguien que tú no conoces. Y la obediencia va asociado a la confianza de las experiencias de primera mano que tú hayas tenido a quien tú confías. Porque la obediencia es el resultado de la experiencia que tú tienes a quien tú quieres obedecer. Por eso la obediencia es enemiga de la ingratitud. ¿Te no conoce a personas ingratas? Todo el que es orgulloso, toda persona que es soberbia, altiva, no es obediente. Todo el que es ingrato no es obediente.
Por eso necesitamos tener una relación con el Espíritu Santo, para que Él quebrante el corazón, para que Dios nos transforme la mente, para que Dios nos transforme nuestra vida, para que el Espíritu Santo nos revele la palabra y nos llene de la palabra, para que el Espíritu Santo nos dé la experiencia de primera mano para empezar a confiar en Dios. Dios nunca te va a dar un corazón nuevo si tú sigues viviendo como antes. Vuelvo a repetírtelo. Dios nunca te va a dar un corazón nuevo si tú sigues viviendo como antes. ¿Y por qué, pastor? Porque si te da un corazón nuevo y tú sigues viviendo como antes, tú estarás en una contradicción muy peligrosa. Y así vive mucha gente. Dios tratando de darte un corazón nuevo y tú viviendo la vida vieja de antes, los mismos vicios de antes. Y eso hace una contradicción muy peligrosa. Por eso, hoy que estamos a 19 de mayo, tenemos que revisar nuestra vida. ¿Cómo estamos? ¿Sabes por qué? Porque Cristo viene pronto. Y yo me quiero ir con el Señor. Yo no sé usted, pero yo me quiero ir con el Señor. Y tenemos que revisar, analizar nuestra vida, nuestro corazón, y ponernos a cuenta con Dios todos los días. Limpiarnos todos los días, así como usted se baña, ¿verdad? Todos los días. Hay gente que no se baña, gente que se baña un día sí, tres días no. Hay que liberarlo. Usted tiene que bañarse todos los días para tener su cuerpo fresco, para que usted huela, ¿verdad? Huela bien, huela rico. Bueno, así debe ser nuestra vida espiritual. Debemos nosotros limpiarnos. Entonces, la obediencia parcial es evidente. ¿Y por qué es evidente, pastor, la obediencia parcial? Porque no has entendido la transformación y te estás resistiendo al Espíritu Santo. Cuando tú tienes una obediencia parcial, estás resistiendo al Espíritu Santo, o no se te ha revelado la transformación en tu mente. Y todo lo que Cristo hizo con los discípulos es transformarle su forma de pensar. Por eso Cristo dijo: arrepentíos y convertíos, porque el reino de los cielos se ha acercado. Cristo no vino a esta tierra a traer una doctrina profunda, teóloga y bueno, esquemática y no, a los discípulos. Cristo les trajo a ellos la doctrina de cambio, de transformación, de transformar lo religioso a lo del reino, a lo sobrenatural. Por eso Cristo en la transfiguración no tomó a todos los discípulos, escogió a tres solamente: Pedro, Juan y Jacobo. Y solamente a ellos tres, para que entendieran lo que venía del reino y el nivel que venía del reino. Y voy a terminar esta primera parte con esto. Y mañana seguimos. Y no me cambies el dial, mañana te vuelves a conectar otra vez. Porque si tú eres obediente, te conectas mañana nuevamente al programa Tiempo de Victoria. No puedes decir que Dios cambió tu corazón si tu conducta sigue siendo la misma. No puedes decir que Dios cambió tu corazón si tu conducta sigue siendo la misma. Escríbelo. No existe la palabra creyente si no eres obediente a lo que tú crees. Por eso tenemos tan poca convicción. Y la obediencia es lo único que te da convicción. Y el Espíritu Santo produce obediencia completa en nosotros. Por eso en esta mañana yo quiero orar por ti. Pon tu mano en tu corazón. Mañana seguimos con este tema. Porque el Espíritu Santo está trayendo convicción. ¿Sabes por qué? Y te está hablando. ¿Y sabes por qué Dios te está hablando? Porque te ama. Y Él no quiere que tú te pierdas. Si usted se pierde, es porque usted le da la gana de perderse. Pero si usted es sabio y usted dice: pastor, es verdad lo que usted está enseñando, yo necesito volver a la obediencia, el Señor no te va a despreciar. El Señor te va a recibir con los brazos abiertos y te va a decir: eso es lo que yo estoy buscando de ti, hijo. Una obediencia, no a medias, sino un corazón entregado. Por eso tenemos
que arrepentirnos y volvernos a Dios. ¿Me estás entendiendo? Pastor, no voy a sintonizar más el programa Tiempo de Victoria. Bueno, no lo sintonizarás, pero a donde quieras que tú vayas, Dios te seguirá hablando hasta quebrantar tu soberbia y tu orgullo y entiendas que el camino para conocer la voluntad de Dios es a través de la obediencia. Padre, en el nombre de Jesús, gracias te damos por este momento tan hermoso que nos permites estar en tu presencia. Tú estás transformando nuestros corazones porque nos ama. No nos quieres ver perdidos. Toca los corazones, las vidas, que pueda haber un verdadero arrepentimiento y quebrantamiento en el corazón de los hombres y de las mujeres, empezando por nuestras propias vidas principalmente, y que podamos ser obedientes a tu palabra. Señor, gracias te damos en el nombre de Jesús. Amén y amén. Te vamos a regalar esta hermosa alabanza de Marco Barriento que dice Santo y Poderoso, un tema especial. Disfrútalo aquí en tu programa Tiempo de Victoria. Dios los bendiga. Nos vemos esta noche en la Iglesia Luz de las Naciones a las 5 de la tarde y mañana los esperamos en tu programa Tiempo de Victoria.

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1: En Dinámica 7 y 59 minutos.
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8:04 de la mañana de este día martes. Muchísimas bendiciones. Escuchábamos la voz de músico desde República Dominicana con la canción, el título, el sencillo Suficiente. Su amor es suficiente. Lo creemos. El amor de Dios es suficiente. Muchísimas bendiciones para todos. Gracias por acompañarnos y estar allí. Bendiciones abundantes también. Estás en sintonía de esta nueva entrega de tu programa Solo Tu Gracia, en donde la palabra de Dios tiene el primer lugar, un espacio donde su palabra siempre será suficiente. Y es por aquí, por Radio Dinámica 1490, en el dial de la amplitud modulada, siempre única, refrescante y edificante. Programa número 1030, semana 257, martes 19 de mayo 2026. En la dirección general de la estación, don Manuel Felipe García. Detrás del máster, en el control técnico, Damaso Montero. Musicalización del espacio, Andrés Oliveros. Y en la producción y conducción, quien tiene el gusto y el placer de estar con ustedes a esta hora, 8:05, y estaremos hasta las 8:55, el 26:62. Jonathan Labrador, tu consiervo en Cristo. Nuestros anunciantes: Delicias del Maná, Sofonías Gourmet, Chichas Moncada, la librería y papelería Hashem, y nuestra casa, la comunidad cristiana Los Cocuyos. 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Y sigue siendo para nosotros un inmenso privilegio ocupar el espacio en la parrilla de programación de Radio Dinámica 1490, la señal del mensaje diferente. Y le damos gracias a cada uno de ustedes también, que nos permiten entrar en sus hogares y corazones y bendecirles con la palabra que trae gozo y contentamiento a nuestras vidas. 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Vamos con nuestro devocional, Dios en sandalias, encuentros transformadores con el Verbo hecho carne. Mayo 19, el título de nuestro devocional, Comer con pecadores. Le he invitado a leer el relato sobre el llamamiento de Leví, de Mateo. ¿Qué hizo Jesús después de llamarlo? ¿Por qué lo invitó a su casa Mateo? ¿Por qué Jesús aceptó la invitación? ¿Qué principio ministerial ilustra su comportamiento? Hace algunas semanas atrás intenté sorprenderlo con una pregunta. ¿El Jesús que usted conoce asiste a fiestas? ¿Se ríe junto a los invitados? ¿Disfruta de un buen chiste? ¿Se deleita de los manjares que han sido preparados por los agasajados? ¿Degusta el vino que sirven a los invitados? En aquella ocasión estas preguntas surgieron porque estábamos con Cristo en una boda. Hoy, una vez más, lo vemos participando de un banquete. El relato nos cuenta que, estando él sentado a la mesa en la casa, he aquí muchos recaudadores de impuestos y pecadores
llegaban y se sentaron a la mesa con Jesús y sus discípulos. Hemos observado cómo Jesús sistemáticamente rompe los esquemas de los religiosos. Y no encontramos mayores problemas con esto, siempre y cuando esos esquemas sean de los fariseos. Mas no nos deja escapatoria. Él comienza también a romper nuestros propios esquemas, y quizás esto indique que cada uno de nosotros poseamos también algo de fariseos. Es decir, como personas nos gusta que la vida siga un orden, una estructura determinada, preferentemente la que nosotros mismos le imponemos. Y el Señor, sin embargo, se muestra poco considerado a la hora de irrumpir en nuestro mundo. Una y otra vez nos lleva por caminos en los que nuestras preciadas estructuras tambalean, se desmoronan. Y la experiencia no es grata cuando eso sucede, pero es el medio más eficaz para que busquemos refugiarnos en su persona. En esta ocasión, vemos a Jesús en una cena rodeado de pecadores publicanos. Usted conoce el ambiente. Los excesos no solamente se dan en la comida, también se dan en la bebida, anécdotas groseras, comportamientos inapropiados. Pero no podemos evitar preguntarnos por qué está allí, la misma pregunta que se formularon los fariseos. Y existe, sin embargo, otra pregunta de mayor peso que esta: ¿por qué es que los publicanos y los pecadores querían estar con él? Lo invitan a sus reuniones, a sus encuentros. ¿Desean estar con usted o perciben que usted los considera condenados? Resulta demasiado fácil quedar atrapado en un estilo de vida que nos aísla de aquellos que más necesitan nuestra compañía. Pero la vida de Mateo había sido transformada, trastornada. Él había sido despreciado, odiado. Jesús le propuso una reunión. En efecto, Jesús le dijo: sígueme, me gusta tu compañía. Y ese impacto fue dramático. Que tanto fue que Mateo invitó a sus amigos a conocer al hombre que se había fijado en él. Porque Jesús sí ama profundamente a las personas. Y Jesús aceptó con mucho gusto la invitación de Mateo. Qué gran oportunidad tuvo Jesús para amar, ¿verdad? Maravillosa historia la de Leví. 8:12. Escuchemos esta balada en la voz de Gabriel Roca. Fuerte. No te vayas, quédate con nosotros con buena música. Ya regresamos.

0: 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Luego de buena música y ese inicio con nuestro devocional, nos preparamos para nuestra sección Preparándonos para la Aflicción. Hemos ido avanzando en nuestra serie, 8:16 de la mañana de este día martes, dando la bienvenida a todos aquellos que se conectan a esta hora, aún en la primera mitad de nuestro programa del día de hoy martes, desde donde se conecten. Desde adentro del país y fuera del país, muchísimas bendiciones. Gracias por estar allí. Gracias por la sintonía. Son tan amables y nos bendicen tanto. Muchísimas bendiciones. Sigan orando por este ministerio y en general por todo el ministerio de Radio Dinámica. Preparándonos para la aflicción, nuestro episodio número 17, mayo 19. Y estamos entrando en el capítulo número 13. De nuestro libro, capítulo número 12 de nuestro libro, no capítulo 13. Estoy un poco confundido, pero había dejado las notas del día de ayer. Capítulo 13: salir de nosotros mismos y depender constante y enteramente del Espíritu. Ese es el próximo capítulo donde avanza este libro, donde avanza la serie Preparándonos para la Aflicción, un libro escrito por el puritano inglés John Flavel, donde se muestra la necesidad de salir de nosotros mismos, incluso cuando nuestros preparativos habituales y reales están en un punto álgido, y depender tan constante y enteramente del Espíritu, que es el Señor de todas las influencias de gracia, como si no hubiéramos hecho nada, junto con los medios para desarrollar el corazón a tal estado. Y de esta manera ha visto su preparación habitual y actual para los sufrimientos, y bendita es el alma que se dedica a esta obra. Pero ahora, para que todo lo que he dicho y usted ha hecho no sea en vano, debo hacerle saber, nos dice John Flavel, que todo esto no le garantizará la seguridad, a menos que pueda por humildad, fe y abnegación salir de usted mismo hacia Cristo y vivir de Él diariamente para el suministro de gracia, tanto como si no tuviera ninguno de estos recursos y provisiones para los sufrimientos. De nuevo nos dice John Flavel, reconozco que la gracia es una criatura muy hermosa y encantadora, y es difícil para un hombre mirar sus propias gracias y no sentirse atraído por ellas. Pero aún así, debe saber que si tuviera todas estas excelentes preparaciones que se han mencionado, sí, y todas las perfecciones angélicas agregadas, aún no estaría completo sin esta dependencia de Cristo. Cada vez que vaya a sufrir por Cristo, debe decir al frente de todas sus excelentes gracias, deberes y preparaciones, como lo dijo el rey Josafat, al frente de un poderoso ejército. Eso está en el segundo libro de Crónicas 20:12. Oh Dios nuestro, en nosotros no hay fuerza, y a ti volvemos nuestros ojos. Esto es algo en lo que Pablo sobresalió y fue una parte especial de su preparación. ¿Qué criatura tan pobre es el santo más eminente dejado a sí mismo en una hora de prueba? El lúpulo, la hiedra, y la madre selva, la naturaleza, les enseña a aferrarse a apoyos y soportes más fuertes. lo que hacen por naturaleza debemos hacerlo por gracia. La necesidad y la gran ventaja de esto aparecerán sobre diversas consideraciones. Y esas consideraciones son las siguientes. Número 1. La propia debilidad e incapacidad del cristiano incluso en la fuerza y altura de todos sus logros y preparativos. ¿Qué es usted para enfrentarse a semejante adversario? Ciertamente no es rival para quien conquistó a Adán mano a mano en su estado de integridad. No es su fuerza inherente lo que le permite resistir, sino lo que recibe y deriva diariamente de Jesucristo. Como lo dice Jesús en Juan 15, separados de mí, nada podéis hacer. Toda vuestra suficiencia está en Cristo. Y sobre esta misma consideración fue que el apóstol exhorta a los efesios a ser fuertes en el Señor y en el poder de su fuerza, es decir, no a depender de sus propios recursos y provisiones y de sus propias gracias, sino de las asistencias divinas y las comunicaciones diarias. Porque no luchamos contra carne y sangre, sino contra principados y potestades en las regiones celestes. En su propia fuerza, ningún hombre podrá prevalecer. Segunda consideración, el gran designio de Dios en el Evangelio es exaltar a su Hijo y que se le atribuya y tribute toda la gloria, para que en todo tenga la preeminencia, como dice Pablo en Colosenses 1:18, para que Cristo sea todo en todos, Colosenses 3:11. Por lo tanto, ningún santo debe tener una autosuficiencia, o ningún santo debe ser confiado con una reserva como lo fue Adán, sino Cristo siendo lleno de toda la plenitud de Dios, ese primer receptáculo de toda la gracia. Porque agradó al Padre que en él habitase toda la plenitud, por tanto, todos los santos deben ir a él por provisión y de su plenitud recibir, siendo esta plenitud una plenitud ministerial, como la del sol o la de una fuente destinada a suplir todas nuestras necesidades. Y de ahí que la fe, una gracia que se vacía y se niega a sí misma, esté destinada a ser el instrumento para obtener nuestros suministros de Cristo. Todo, absolutamente todo, debe derivarse de Él, para que toda la alabanza y la gloria le sean atribuidas a Él únicamente. Y esta es una ordenación de Dios sumamente sabia y congruente, pues por ella no solo se asegura mejor a su pueblo, sino que por ella también se anula el oprobio que pesaba sobre Cristo. Él fue reprochado en la tierra como estéril, vacío, débil. Alguien manifestó, ¿puede salir algo bueno de Nazaret? Fue mirado como una raíz que brota de tierra seca. Pero por esto su reproche será borrado, de modo que a menos que vayan a cruzar el gran designio de Dios en la exaltación de su Cristo, deben salir de ustedes mismos y confiar humilde y constantemente en los suministros de Cristo y su gracia para ayudar en los momentos de necesidad. Tercera consideración, un cristiano debe depender constantemente de Cristo, a pesar de todos sus propios preparativos y cualificaciones inherentes, porque la actividad incluso de la gracia inherente depende de Él. La gracia inherente está en deuda con la gracia estimulante y asistente para todo lo que es capaz de hacer. No puede actuar una gracia sin su Espíritu. Se puede decir de la gracia en nosotros como se dijo de la tierra de Canaán. La tierra a la cual entras para tomar no es como la tierra de Egipto de donde habéis salido, donde sembrabas tu semilla y regabas con tu pie como huerto de hortaliza. La tierra la cual pasáis para tomarla es tierra de montes y de vegas que bebe las aguas de la lluvia del cielo, tierra de la cual Jehová tu Dios cuida. Siempre están sobre ella los ojos de Jehová tu Dios desde el principio del año hasta el fin. Qué maravilloso esto, lo que estamos leyendo en esta consideración. No es posible estar separados de Él y seguir manteniendo gracia. Nuestra gracia depende de estar en la perfecta gracia que es Cristo. Aleluya. 8:25. Vamos con buena música. Es un country en la voz de Ana Bolívar. Bendito es el título de este sencillo. Disfruten de buena música. Ya regresamos.
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0: estamos de vuelta, 8:28, una gran canción en la voz de Ana Bolívar, pero tengamos tiempo para hablar de Sofonías Gourmet, donde podemos ofrecer sándwich, unos panes artesanales de orégano y parmesano, mira, jamón y queso, pollo crispy, lomo de atún, asado negro, camarones salteados, también unos cachitos maravillosos para el desayuno. 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
2: 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Muchísimas bendiciones para todos. 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

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Volvemos a nuestra sección preparándonos para la aflicción. Estamos leyendo el libro de John Flavel que tiene el mismo título, Preparándonos para la aflicción. Cuarta consideración. Por último, en esta vida de dependencia reside su seguridad, y de hecho, esta es la gran diferencia entre los dos pactos. En el primero, las reservas de Adán estaban en sus propias manos, y así su seguridad o su miseria dependían de la elección sin restricciones de su propia voluntad. Pero ahora, en el nuevo pacto, todos debemos ir a Cristo, depender de Él para recibir suministros, y así están seguros todos contra los peligros destructivos. Si usted saliera en su propia fuerza contra una tentación, o fallaría su gracia y usted caería en el conflicto, o si usted obtiene alguna victoria sobre ella por su propia fuerza, aún así es 1000 a 1 que su orgullo lo conquistaría. Cuando usted lo hubiera conquistado como aquel que mató un elefante, pero él mismo fue muerto por la caída de ese elefante que él mató. Pero ahora, de esta manera como Dios lo ha asegurado contra los peligros externos, también el marco y la constitución de este nuevo pacto son tales que previenen el peligro que surge de nuestro propio orgullo. Como una vez dijo una boca profana, sino que el yo es humillado y el Señor exaltado en su propia fuerza. Y así he demostrado brevemente la necesidad de esta dependencia diaria. Pero a continuación le concierne saber qué es esta dependencia de la que hablamos. Esto también lo expondré brevemente, estableciendo algo negativo y algo positivo al respecto. No se trata de negar la gracia obrada en nosotros por el Espíritu. Esto sería tanta injusticia como ingratitud. Podemos conocer nuestras propias gracias para estar agradecido por ellas, aunque no para enorgullecernos de ellas. No es una excusa perezosa de nuestro deber. No dependes, sino más bien deshonras a Cristo. Al hacerlo, no debes decir porque Cristo debe hacerlo todo, por lo tanto yo no debo hacer nada, sino más bien obra tu salvación porque es Él quien obra tanto el querer como el hacer. Estas no se oponen, más bien se subordinan. Pero luego positivamente radica en tres cosas. Primero, al ver y reconocer la infinita suficiencia y plenitud que hay en Cristo, reconocer que Él es todo en todo, no solo por vía de impetración procurándolo todo, sino también por vía de aplicación, trayendo a la memoria del alma todas las bendiciones compradas por su sangre y estableciéndonos en la posesión de ella, y así desde el principio hasta el fin contemplarlo como el autor y consumador de nuestra fe. Al ver la dependencia necesaria que todas nuestras gracias tienen de Él, de modo que así como usted ve que el arroyo depende de la fuente, el rayo de sol de la raíz, el edificio de los cimientos, así nuestras gracias dependen de Cristo, de Él viven, separadas de Él mueren. Nuestra vida, como dice Colosenses 3:13, está escondida con Cristo en Dios. Y cuando vea esto y también vea que toda su actividad y esfuerzo no es sino como izar las velas con el fin de dar movimiento al barco, que no puede hacer nada hasta que venga un fuerte viento. Cuando vea su gracia como una criatura que debe ser sostenida, alimentada, actuada, preservada por Cristo, entonces estará preparado para este acto de dependencia, como por ejemplo nunca podrá depender de Cristo para la actuación de esa gracia de la esperanza, hasta que vea la dependencia necesaria que ésta también tiene de Él, y que tanto en cuanto a su ser como a su actuar, Cristo es su fuente. Cristo es nuestro fundamento, nuestro cimiento. Nunca podrá depender de Él para recibir fortaleza ante cualquier deber hasta que vea cómo sus deberes dependen de Cristo, no solo para la fuerza por la que se realizan,
sino también para la aceptación cuando se realizan, sería fácil ejemplificar con cualquier otra gracia. Tercero, reside en apartar la mirada de su propia gracia cada vez que se le impone la acción de la misma. Me refiero en cuanto a cualquier dependencia de ella, y mirar con ojos de fe la aceptación de Cristo. Para el cumplimiento de este acto de dependencia de Cristo, las jaculatorias santas en nuestros propios comienzos del deber, o esos levantamientos rápidos y vigorosos de nuestras almas a Dios de esa manera, son de especial utilidad, siendo un deber adecuado para el propósito cuando no hay lugar para la oración establecida y solemne, y así brevemente de su naturaleza. Y para exhortarlos a este deber, dice John Flavel, les ofreceré estas consideraciones, las cuales, oh, que prevalezcan en sus corazones y los hagan para siempre acercarse y aferrarse a Cristo más de lo que jamás lo han hecho. Bueno, a continuación las consideraciones. Usted tiene pocas razones para confiar en la fuerza de sus propias gracias, pues puede ser fácilmente engañado en este asunto y pensar que tiene mucha más gracia de la que tiene. ¿Cuán a menudo se confunden los dones comunes del Espíritu con sus gracias especiales? El sexto capítulo a los Hebreos es capaz de hacer temblar un hombre con esto. Definitivamente sí. Ese que estaba totalmente seguro, pero luego es arrasado por confiar en su propia gracia especial. Son las 8:39 de la mañana y antes de cerrar nuestro programa, vamos con buena música. Alex Campos, y este título de canción es Soy Soldado, acompañado de Redimido. Ya regresamos, no se vayan.

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Estamos de vuelta a 8:43 y ya en nuestra recta final de nuestro programa del día de hoy, martes, complacido por el deber cumplido el día de hoy nuevamente y dándole las gracias a todos y a cada uno de ustedes. Muchísimas bendiciones para todos aquellos que se han conectado en esta segunda media hora y están con nosotros ya en la recta final. Volvemos a nuestra sección preparándonos para la aflicción. Supongamos que tiene mucha gracia, sin embargo, no tiene fuertes corrupciones y no puede encontrarse también con fuertes tentaciones. El que tiene menos de otras gracias que usted puede tener más humildad y abnegación que usted, y así puede mantenerse en pie cuando usted caiga. Las grandes expansiones espirituales suelen ir acompañadas de grandes tentaciones de orgullo. Así es, independientemente de las medidas de gracia que usted haya alcanzado, nada puede asegurarle que no caiga si Dios retiene o retira sus ayudas e influencias. Abraham, el padre de la fe, tenía mucho más fe que nosotros, y sin embargo cayó en un pecado contrario a esa misma gracia en la que tanto sobresalía a otros. Job tenía más paciencia que usted. ¿Cuál de ustedes podría haberse comportado como él lo hizo si hubiera estado en las mismas circunstancias en las que él se encontraba? Es reconocido por ello en las Escrituras, en Santiago 5:11. Sin embargo, cayó en el pecado que es contrario a esta gracia también. Moisés tenía más mansedumbre que nosotros. Ahora el varón Moisés era el más manso de todos los hombres sobre la tierra. Si usted solo es reprendido, y eso justamente por sus faltas, ¿cuán irascible es usted? Sin embargo, vea cómo esta gracia falló incluso en él, en una prueba eminente de ella. Adán estaba mucho más favorecido en este aspecto que nosotros, siendo creado recto, sin corrupción inherente en él. Sin embargo, cayó. Los ángeles aún más, sin embargo, cayeron. Oh, ¿cuándo aprenderemos la vanidad de la autodependencia? Nada provoca más al Señor para que retire su espíritu y lo deje caer que este pecado de confianza en nosotros mismos, en la autosuficiencia. Dios les enseñará por medio de tristes experiencias su propia debilidad y lo frágiles y vanos que somos, si no lo aprendemos por otros medios, por cierto. Si Dios permite que caigamos, como sin duda lo hará, si somos engreídos, entonces cuanto más eminente haya sido, o sea, por la gracia, tanto más será reprochado el nombre de Dios por su caída. Y esto proporcionará los triunfos de los incircuncisos y las lamentaciones de sus hermanos, y les hará decir cómo han caído los poderosos, qué funestas consecuencias acompañarán a su caída. ¿No ha tenido usted experiencia triste de su propia debilidad día a día en sus pruebas menores? ¿No ha dicho usted en algunos conflictos menores, como David lo hizo una vez, mis pies casi resbalaron? Oh, creo que esto debería enseñarle a mirar más a Dios y menos a sí mismo. Si corriste con los de a pie y te cansaron, ¿cómo contenderás con los caballos? Y si en la tierra de paz no estabas seguro, ¿cómo harás en la espesura del Jordán? ¿No ve que usted no es más que plumas en el viento de la tentación? Consulte sus experiencias anteriores y ellas le dirán cuán débil es. Y por último, séptima consideración, si Cristo le ha dado más gracia que a los demás, ¿cuánto más le ha obligado a honrarle por ello? Y es esta su retribución a su amor, ¿qué? Quitarle la corona de su cabeza y ponerla en la suya. Ese es el término de la autosuficiencia.
ciertamente no se puede hacer mayor injuria a Cristo que esta. Pues bien, por todo esto se ha persuadido usted a cesar de sí mismo, ¿sí? De su propio yo religioso y a todas sus otras preparaciones. Agregue esta como una de elección. Si usted hace estas cosas, nunca caerá. Y así usted ve al cristiano completo en su preparación para los sufrimientos. 8:48. Ese ha sido el final del capítulo 13. Adentramos el título, anticipamos el capítulo 14, descubriendo la falta de preparación de muchos profesantes para la obra del sufrimiento. Y esto contiene el primer uso del punto a modo de convicción, descubriendo la falta de preparación de muchos profesantes para la obra del sufrimiento. Ustedes han visto, por todo lo que se ha dicho, cuáles son los prerrequisitos necesarios para una condición de sufrimiento y qué clase de personas deben ser ustedes, tanto para la disposición habitual como para la real, si alguna vez honran a Cristo a través de sus prisiones o muriendo por Él. Y no dudo sino que vuestros juicios y conciencias ceden a la evidente necesidad de estas cosas en las que he puesto la prontitud del cristiano. Maravillosas palabras y maravillosas recomendaciones de John Flavel en este libro, Preparándonos para la Aflicción. Dios quiera que sea de provecho para sus almas. Bueno, llegando al final de nuestro deber del día de hoy, de nuestro programa, agradecido, complacido y muy bendecido también por su audiencia. 8:49. Dirección General de la Estación, Don Manuel Felipe García. Control Técnico en la Mesa Técnica de Transmisión, Damaso Montero. Musicalización, Andrés Oliveros. Y en la producción y conducción, el 2662, Jonathan Labrador, tu consiervo en Cristo. Sigan con la programación especial y única de Radio Dinámica 1490. Les dejo esta última pieza de su álbum Demasiado Amor del año 2000. Estos hermanos de Puerto Rico, David y Abraham. Es salsa el nombre del sencillo. Para cerrar nuestro programa del día de hoy, Eres Tú. Que el Señor les bendiga superabundantemente.

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1: En Dinámica son las 8:57.
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3: Bienvenidos a su programa Entendiendo los Tiempos. Hoy tendremos nuevamente con nosotros a Joe Owens de Respuestas en Génesis, hablándonos de apologética cristiana. Hoy vamos a explorar el relato del diluvio universal en Génesis. También veremos cómo la apologética cristiana puede ser una herramienta valiosa para el diálogo respetuoso y cómo podemos equipar a nuestros hermanos, a los jóvenes en las iglesias, para que se enfrenten con confianza a una cosmovisión secular que predomina en muchas instituciones educativas y otros lugares. Joe, bienvenido nuevamente al programa.
4: Gracias por esta nueva oportunidad de compartir.
3: Agradecemos tu buena disposición a estar con nosotros.
4: Es un placer, gracias.
3: Una pregunta, ¿el diluvio universal es una historia o es un mito? Yo quiero que tú me hables de eso.
4: Sí, y es más difícil la pregunta hoy, porque cuando uno dice historia, cada vez más suena como cuento. Entonces uno trata de ser muy específico. Yo creo que es un relato bíblico con historicidad, que habla de un evento que realmente sucedió, no solamente por lo que dice Génesis sobre el diluvio, sino de también lo que dice el salmista, lo que dice Jesús y lo que dice Pedro sobre el diluvio.
3: Okay, ¿qué tú nos dices? Es un evento histórico literal. ¿Y qué implicaciones tiene esa interpretación para nuestra comprensión de la historia y de la geología? Porque en el programa anterior, que recomendamos a nuestro público que lo escuchen, hablaste algo de esas capas geológicas.
4: Sí, nosotros vemos en la geología una estratificación de las capas sedimentarias, que uno puede ver como en el Gran Cañón. Y los cañones son erosión que nos muestra lo que usualmente no podemos ver, donde estamos parados ahora, pero algo muy similar pudiésemos ver si se abriera la tierra, como vemos en el Gran Cañón. Y la pregunta es, ¿cómo se asentaron estas capas? Los evolucionistas creen que la superficie de la tierra bajaba y luego cubría de agua muchas veces y dejaba mucho lodo, y luego subía otra vez y ese lodo se hacía duro. Luego, como 200-300 millones de años después, bajaba otra vez y otra vez el agua cubría la tierra, y luego subía otra vez y la nueva capa de lodo se endurecía. O fue por, como dice la Biblia, que es un evento catastrófico, y en términos bíblicos dice todos los grandes, los fuentes de gran abismo, que en lenguaje bíblico es el fondo oceánico, se rompieron. Ahora, nosotros sabemos hoy, con un poco de rompimiento en el fondo oceánico, eso provoca tsunamis. Es un evento muy violento. Y claro, debe ser violento porque es una muestra del juicio de Dios, la santidad de Dios en contra del pecado humano. Pero imagínense eso pasando a nivel universal en los fondos oceánicos. Tuviésemos nosotros, porque el tsunami en Japón hace 14, creo, años ya, dejó como una capa sedimentaria sobre una porción de Japón. Ahora, ellos lo limpiaron después porque tienen que seguir viviendo ahí. Imagínense tsunamis en todo el mundo dejando capas. Por ejemplo, una capa sobre mucha parte de los Estados Unidos que llega hasta el norte de África, Europa e Israel. Una sola capa es de arenisca. Todos sabemos una palabra en la raíz de arenisca, es arena. Sí, es arena del mar. Un tsunami dejó una capa de arena del mar sobre la gran parte de los Estados Unidos, hasta partes del norte de África, partes de Europa, de Israel. Eso es un tsunami enorme. Ahora, yo creo que Estados Unidos hoy, geográficamente hablando, con Europa, estaban conectados antes del diluvio, en lo que los evolucionistas lo han apodado Pangea. Pero aún así sería una enorme capa, y solo un diluvio que universal puede tener ese poder de hacer eso. Y otra implicación, cuando Jesús y Pedro en el Nuevo Testamento apuntan a la segunda venida de Cristo, el juicio venidero, ¿qué hacen? Miran atrás y ven, así será como un diluvio, un alcance global a todo ser humano, pero esta vez no será con agua, será con fuego. Y solo los que en el arca de la salvación, Jesús, serán los salvos, los que están en pacto de redención. Ellos no lo toman como un cuento. Ellos lo toman como una muestra de la severidad de nuestro Señor, y el arca y Cristo, una manifestación de la gracia del Señor.
3: Amén, amén. ¿Cómo nosotros podemos utilizar, Joe, todos estos conceptos apologéticos para dialogar con personas que tienen punto de vista diferente de nosotros, en vez de ser agresivos y ofensivos con las demás personas? ¿Cómo podemos utilizar todos estas evidencias que nosotros vemos aquí como elementos para compartir nuestra fe con otras personas?
4: Sí, usted lo dijo muy bien, y es no ser agresivo, sino interactuar con las ideas del mundo, desafiar lo que llaman las suposiciones injertadas. En otras palabras, ¿qué es lo que la persona está asumiendo al decir algo en contra de la palabra de Dios? Y tocar ese punto. Es lo que hacía Jesús. Él respondía preguntas con preguntas para desafiar la suposición. ¿Qué están asumiendo al decir eso? Para llegar al grano, al corazón del problema. Nos da oportunidad de interactuar. Pablo en Hechos 17, aunque algunos creen que Pablo no hubiera predicado así en Hechos, yo estoy convencido que sí. Pablo cita dos de sus filósofos griegos, uno del siglo VI y uno del segundo siglo antes de Cristo, no para decir esta filosofía es buena, sino para decir ellos también, siendo paganos, eran hechos de imagen y semejanza de Dios. Hay algunas verdades que no podemos negar, y ellos llegaron a un par de verdades porque son hechos de imagen y semejanza de Dios. Y luego Pablo dice, así que Dios manda a todo hombre en todo lugar que se arrepienta, porque estamos deteniendo la verdad de Dios con nuestro pecado. Así que yo creo que la apologética es para interactuar con las ideas de un mundo perdido. Un hombre que se llama Sean Burden, yo doy su nombre públicamente siempre y él sabe. Yo antes de mi juventud estaba en submarinos nucleares. Ahora me ven de gordo y dicen, ese submarino tenía que
3: tú eras militar entonces.
4: Sí, y un joven se llama Sean Burden me hablaba del evangelio, y yo me mofaba de él, me burlaba de él. Yo lo trataba de menospreciar, y su persistencia, él no fue grosero conmigo, ni agresivo. En el momento yo lo veía débil por eso, pero él no supo, yo no supe. 2 años después mi vida iba a tocar fondo, y por lo que él compartía de Mateo 7, clamé al Señor y me salvó en el agosto de 2004. si él hubiera sido agresivo conmigo, yo me imagino que mi pecado, yo dijera, tengo más justificación para no creer en Cristo. Así que por su persistencia, pero con su respeto hacia mí, que no interactuar conmigo, el Señor usó.
3: ¿Tú no podrías dar un testimonio de ese evento, de cómo él te predicó y de tu conversión, si es posible?
4: Sí. Bueno, yo me crié en un hogar de abuelos cristianos, pero mis padres, siendo hijos, no se convirtieron. Fueron enviados a una universidad cristiana, Bob Jones, pero no eran convertidos. Rebelaron contra la iglesia, dejaron la universidad, se casaron, tuvieron 5 hijos. Me crié escuchando más a mi mamá hablando mal de la iglesia, mal del evangelio. Todos los cristianos son hipócritas. Yo me crié con esa mentalidad. Visitábamos iglesias, pero luego hablaban mal. Y cuando yo tenía 15 años, mi madre nos abandonó, nos llevó todo. Hasta la fecha estoy tratando ahora de tener una relación con ella. Entonces yo tenía mucha ira. Me crié escuchando que los cristianos son hipócritas. Entonces, cuando yo estoy en el ejército y ese muchacho, Sean Burden, me empieza a hablar, yo le empiezo a responder y él me muestra a Mateo 7, no todo aquel que dice Señor, Señor, porque yo le decía, yo también soy cristiano, porque no soy budista, no soy islamista, yo soy cristiano. Pero yo y Dios nos entendemos. No tengo que ir en ninguna iglesia a tener una confesión de fe. Y él me mostró eso y me ofendió mucho y me enojaba con él. Y él mantenía la calma y él me hacía preguntas. Pero, ¿cuál es tu base? ¿Cuál es tu autoridad para decir lo que estás diciendo? Yo te estoy mostrando con la palabra de Dios, pero ahora, ¿cuál es tu autoridad? Y yo solo podía apelar a mis emociones y experiencias y mi razonamiento y perdí eso. Aunque yo tengo la personalidad más agresiva y él un poco más pasivo, entonces yo lo trataba de intimidar con palabras y conceptos. Ambos sabíamos que yo perdí. Y yo decía, mi esposa era recién casada, me casé a los 19 años con una linda mexicana, y yo le decía a ella, ya no me lleves con esos aleluyos, amigos tuyos. Pero porque me calaba lo que decía la palabra, que yo no puedo decir, yo soy cristiano, no te metes conmigo, yo entiendo a Dios a mi manera.
3: Y Dios hizo esa obra en tu corazón y te llamó a salvación.
4: A mí y a mi esposa en el mismo mes, pero por dos medios distintos.
3: Ok. A mí me gustaría, pienso en los jóvenes que están en las universidades, como te había dicho, ¿cómo podemos equiparlos para que ellos se fortalezcan en su fe y entiendan esas cosmovisiones evolucionistas que están alrededor y, como vimos nosotros, predominan en esos lugares educativos?
4: Sí, especialmente los jóvenes universitarios. Desde la década de las 90, las universidades se han convertido más que antes en lo que se llaman postmodernismo aplicado o activismo, donde ya no enseñan lo académico, sino enseñan a activismo. Entonces, muchos jóvenes entran y son forzados a tomar una postura dentro de grupos activistas o son hechos como enemigos. Y es un tiempo muy difícil para jóvenes. Yo siempre animo a los jóvenes a empezar una vida de lectura y grupos bajo la autoridad de la iglesia local, con el permiso, para que un pastor les puede recomendar libros, porque por cada 10 libros sobre pensamiento bíblico, en mi opinión, 8 hacen más daño que bien. y empiezan grupos de porque se necesita pensamiento crítico, el cual hoy no hay tanto pensamiento crítico, y esa arte tiene que renacer. Nosotros hoy nos convencemos por memes que están llenos de falacias, y muchos no han sabido pensar en categorías. Por eso es una gran parte de la carga que tengo yo. Yo doy muchas materias a jóvenes universitarios sobre la teoría del conocimiento, o el pensamiento crítico bíblico, para poder interactuar, entender su propia fe, primero, las riquezas, las profundidades de nuestra fe, y luego interactuar con un mundo para presentarles el Evangelio.
3: En esa preparación de esos jóvenes, tú les das los argumentos filosóficos, históricos, científicos, por ejemplo, el argumento moral para defender la existencia de Dios. ¿Tú no puedes explicar esto? Porque es bueno que nuestro público lo escuche, el argumento cosmológico. Si no lo puedes explicar de una manera bien sencilla, como lo estás haciendo todo, te felicito.
4: Sí, gracias. Sí. Fue el ex ateo C.S. Lewis, autor de Narnia. En muchos grupos él es mal entendido. Muchos de sus argumentos que daba, él dio como nuevo creyente, y él retractó muchos argumentos. A través de los años lo he apreciado cada vez un poco más. Él dijo que su argumento en contra de Dios, cuando era ateo, es que el universo es muy injusto. ¿Cómo puede tener un creador santo y su creación es tan injusta? Pero luego él dijo que respondió él su propia pregunta. Porque no puedes decir que una línea esté torcida a menos que exista la idea, la categoría de una línea recta. O si no, no puedes decir que estás torcida. Entonces, cuando hablamos de la injusticia, solo existe esa categoría si existe la justicia. Porque no puedes tener la perversión de algo que no existe. Sabemos en la álgebra, cuando multiplicas algo por cero, se convierte en cero. No importa qué gran nombre. Entonces puedes hablar de toda la injusticia en el mundo y lo multiplicas por cero justicia, cero Dios, llegas a cero. No puedes tener justicia. La palabra violación y violencia, piensa en la raíz. Violación, violencia, es de violar un estándar universal de comportamiento y dignidad. Y si no existe ese universal, entonces no puede existir la perversión. Entonces, para que exista la maldad, tiene que existir el bien, porque la maldad es una palabra descriptiva de la falta o la perversión de algo bueno. Entonces, pero para distinguir entre el bien y el mal, tiene que existir una ley moral universal que distingue entre los dos, o si no, es lo que llamamos arbitrario. Cada quien... Si me dices que matar y robar es malo, pues yo digo que es bueno. Entonces tiene que ser algo universal que distingue entre los dos. Pero no puede existir esa ley a menos que haya un dado.
3: Entonces, ¿cómo los evolucionistas explican esto?
4: Hay distintas ideas. En lo que llaman el determinismo del siglo XIX... y primera parte del siglo XX, decían que el universo es como un enorme reloj. O sea, han visto no los digitales, sino los de antes, que es sí, lleno de pequeños engranajes de muchos sí, tamaños. Que el universo es un sistema cerrado que no tiene intervención de ningún creador. Todo lo que pasa es porque algo actuó sobre otra cosa que actuó sobre otra cosa. Entonces, todo lo que hacemos es por determinación de la naturaleza. Y varios evolucionistas hoy niegan por eso que existe la maldad. Y uno de esos grandes de esos fue Friedrich Nietzsche. Pero él decía, pero no es bueno que no exista el bien y el mal, vamos a tener que formar un Übermensch o un superhombre que toma el lugar de Dios para decirnos qué es bueno y malo. En otras palabras, el bien y el mal solamente son conceptos para lo que conviene a la mayoría de la gente en su vida, pero no hay nada bueno y malo. Pero en mediados del siglo atrás llegan un señor que se llama Jean-Paul Sartre, y él rechaza el determinismo. Y él dice que los humanos estamos evolucionando hacia una naturaleza que aún no tenemos. Como nos estamos haciendo deidades, dioses. Entonces, lo que es bueno y malo es solamente la decisión es buena o mala si ayuda a trascender eso o si es un detrimento. No hay un bien y un mal en sí. Solamente esto nos ayuda a llegar a ser como deidades, o si esto no ayuda.
3: Pero
4: eso
3: mi
4: es lo
3: pregunta
4: único.
3: Ahora es esta: si sobre ellos ejercen violencia o le violan a algún familiar sexualmente, alguna agresión física, ¿qué dicen ellos? ¿De dónde viene ese hecho y cómo lo plantean?
4: Sí, hay dichos en inglés que dicen foxhole, el lugar abajo de la tierra donde uno pelea en la guerra, ahí no hay ateos. Y yo quiero agregar: entre víctimas de violencia no hay relativistas. Porque uno filosóficamente, llegando a estas teorías, son muy allá. Pero cuando me toca a mí, yo no voy a decir, pues así es, no existe el bien y el mal. La imagen de Dios en nosotros, que hemos estado tratando de ocultar, de repente aparece cuando hay una injusticia verdadera. Muchas de esas ideas no son vivibles, pero no, en la sociedad no funcionan, pero nuestros jóvenes no han vivido lo suficiente para ver que no funcionan y se atraen a estas nuevas ideas.
3: ¿Y cómo ellos justifican entonces el diseño inteligente que hay en la creación? ¿Cómo ellos lo justifican?
4: El ateo como Richard Dawkins, zoólogo de Oxford en Inglaterra, él ha escrito mucho en contra de Dios. Me parece fascinante que un hombre que dice que no existe Dios gana millones de dólares escribiendo libros en contra de alguien que no existe. No sé con quién esté enojado.
3: Sí.
4: Pero él dice que el diseño inteligente, y varios en su campo, es algo que aparenta el diseño, pero solamente es un accidente que ayudó a la propagación o la supervivencia de una especie. Sin embargo, se contradice. Dentro del diseño inteligente, que podemos ver, el ojo humano es inteligentemente diseñado. Muy bien. Hay algo que se llama complejidad irreducible. La idea de que todos los compartimentos del ojo tienen que funcionar al mismo tiempo para que tenga un beneficio. El ojo no puede ser, no se puede evolucionar la parte blanca y luego el pupilo y luego retina y poco a poco, porque no tiene función y hasta que esté todo completo. Richard Dawkins confiesa eso. Y tengo un video donde él dice, habla de las plumas de aves. Y cuando le preguntan cómo evolucionó la pluma de un ave, porque tiene que pasar muchas complejidades para que ayude a volar. Y él dijo, para mí, eso sigue siendo un asunto de la fe.
3: No tiene explicación.
4: No tiene explicación, sí. Nuevamente mostrando que nuestro problema es el problema del corazón. Es un problema de un corazón en enemistad con el Señor. No es por falta de evidencia.
3: Tú puedes abundar sobre ese punto, que es una enemistad contra el Señor. Es no querer reconocer que Dios es Dios y que Él reina.
4: Sí, yo creo que, como dice Eclesiastés, no hay nada nuevo bajo el sol. El corazón humano en rebeldía contra nuestro Dios no quiere someterse a ser un ser contingente. Eso quiere decir, yo no soy mi propio Dios, yo no soy el efecto de la voluntad de otro. yo soy mi propio Dios. Y vemos eso en el huerto con la serpiente. Yo puedo ser el juez entre lo que es el bien y el mal. No necesita alguien por encima de mí dictándome. Yo puedo ser el Dios de mí. Y es lo mismo. Entonces, el corazón en rebeldía, la santidad de Dios, que es la unicidad de Dios manifiesta en la creación. Los derechos de Dios, la gloria de Dios. Nada de eso se centra en mí como el fin. Y por eso me es ofensivo. Porque en mi pecado, yo solo quiero vivir para mi gloria. Y es por eso, si a mí me muestras evidencia de que la realidad va en contra de mí, de lo que a mí me conviene en mi pecado, no voy a abrazar esa evidencia. Es como los políticos de un debate. Un político no va a bajar y decir, tienes razón, la evidencia que mostraste muestra que tú serás mejor presidente que yo. Nunca va a...
3: En esa relación entre fe y ciencia, que es un diálogo continuo, ¿qué desafíos debemos abordar nosotros? ¿Qué preguntas? ¿Qué desafíos? A mí me gustaría que tú nos explicaras eso brevemente en el tiempo que nos queda de programa.
4: Sí, hay una gran diferencia entre ciencia empírica. Empírica quiere decir de los cinco sentidos, lo que puedes ver, tocar, oler, probar, sentir. En la ciencia empírica y el empirismo, casi siempre algo que termina con ismo, quiere decir que es un movimiento ideológico, o en otras palabras, es un compromiso filosófico, no es por la ciencia. Entonces, empirismo dicta que la única manera de creer algo o de saber algo es por mi experiencia sensorial. Y el racionalismo es la idea de que la única manera de saber algo es por el razonamiento humano. Entonces, Dios nos dio razonamiento. Dios nos dio cinco sentidos. Entonces, lo empírico y el razonamiento no son malos, pero cuando los tratamos como absolutos, se vuelven malos, se vuelven como ídolos. Entonces, en cuanto al desarrollo de la ciencia y su interacción con la fe, siempre es ayudar a separar los ismos de lo que es ciencia empírica y racional. El Salomón, después de que la Biblia habla de la sabiduría que Dios le dio, empieza a disertar sobre árboles y sobre insectos y animales. Pero él está usando ciencia empírica, Salomón, ciencia empírica, pero con la suposición de partida que esto es creado por Dios. No empieza estudiándolo con el fin de comprobar que no hay un Dios. ¿Ve? El compromiso de partida es lo importante. Lamentablemente hoy, muchos tienen ese compromiso de desacreditar a Dios y toman un ismo y lo llaman ciencia. Y eso es un término equivocado. Eso es cientificismo. No es ciencia. El inventor del escáner de resonancia magnética, Raymond Damadian, yo tuve una conferencia con él hace 5 años en Nueva York. Ya falleció, ya está con el Señor. Un defensor de la fe cristiana. Y él dijo que desarrolló eso para mostrar misericordia de Dios debido a la caída. Hay varios hermanos que entran en el mundo profesional desarrollando la ciencia para la gloria de Cristo.
3: Amén. Amén. Tú me decías, y con esto quiero finalizar, del astronauta que tiene varios meses en una estación espacial, que él era creyente, ¿yo te entendí bien?
4: Creyente y es anciano en una iglesia en Houston. Tengo 7 años viajando con él. Él fue piloto de guerra F-18 en dos batallas, en Desert Storm, Desert Shield, instructor en Top

0: él tiene 10, 11 meses estando arriba, y lo que él ha hecho, y por la gracia del Señor, tengo una llamada con él cada semana, cada dos semanas desde que se lanzó el video llamadas, y él escribió un libro.
1: Ajá.
0: Sale pronto, si Dios quiere. Ya terminó el libro sobre la soberanía de Dios durante toda su vida. Y como él en la espera allí, Dios le dio oportunidad de ver su gloria durante toda su vida y dar la gloria a Dios en todo lo que...
1: De la forma como Dios lo ha protegido y ha cuidado de él en todo ese tiempo.
0: Sí, así es. Y ese libro yo lo he leído ya 3 veces y ahora estoy leyendo a mis hijos.
1: Qué bueno.
0: Es un hermoso libro de ver que él da toda la gloria a Cristo.
1: Amén. Joe, gracias nuevamente por haber estado con nosotros. Es un placer y un privilegio tenerte con nosotros.
0: Muchísimas gracias a ustedes y gracias por todo el impacto que están dando para el Evangelio en Latinoamérica. Los veo en todos mis viajes.
1: Amén. Amén. Qué bueno. Dios te bendiga. Y gracias a todos ustedes por habernos acompañado en su programa Entendiendo los Tiempos.

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0: en Dinámica 9, 38 minutos.
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0: santo Señor.
1: En Dinámica 9, 49 minutos.

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0: en Dinámica 10, 33 minutos.
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0: sorpréndenos con la manifestación de tu espíritu en este lugar. Nos sorprenderás con tu gloria, con tu gracia.
1: Nos sorprenderás.
0: Sorprende.

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0: En Dinámica son las 11, con 35 minutos.
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0: En Dinámica son las 11 con 51 minutos.
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2: Hola amigos, creemos absolutamente que hablar de oración es un tema necesario y lo vamos a repetir muchas veces como Pablo a los filipenses. A mí no me es molesto el escribiros las mismas cosas y para vosotros es seguro. Inquieta que en la iglesia seamos diligentes en mantener una serie de actividades tradicionalmente religiosas en menoscabo de la oración. Si la oración ocupara el lugar de todas esas prácticas, habría una revolución en el mundo cristiano. Por eso cada creyente debe tomar por su cuenta la necesidad de rescatar la oración privada del closet en donde la hemos tenido secuestrada. Los cristianos debemos tratar a la oración con especial esmero. Hoy vemos con preocupación a los cristianos en la iglesia haciendo toda clase de pactos, algunos de ellos antibíblicos. Si algo merece pactar en el sentido de activar una autodisciplina, es la oración. Hablamos de prometer e involucrarnos con Dios en una decisión para separar cada día un momento sagrado a la hora que usted pueda, los minutos que usted pueda, y en el lugar que usted pueda para pasar tiempo con Dios. Si usted no se disciplina, la oración no llega sola, porque el momento de orar se nos escapa y casi sin darnos cuenta llega el final del día cuando ya estamos muy cansados para orar. Este es el momento.
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El Señor nos dice: He aquí que yo les traeré sanidad y medicina, y los curaré, y les revelaré abundancia de paz y de verdad.

0: en Dinámica 12 y 19 minutos.
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3: Hola amigos, ¿cómo hacemos para conocer particularmente a la voluntad de Dios en nuestra vida? Debemos saber que lo más difícil que hay en el proceso de hacer la voluntad particular de Dios es estar dispuesto a obedecerla antes de conocerla. Y esta es la confianza que tenemos en Él, que si pedimos alguna cosa conforme a su voluntad, Él nos oye. No podemos pretender que una vez que tengamos nuestros planes ya listos, vayamos a pedirle a Dios que los bendiga cuando antes no le hemos consultado, porque el Señor no bendice nuestros paquetes cerrados. Tenemos que aprender a preguntarle al Señor y esperar que responda en el entendido de que su respuesta puede no gustarnos, pero esa es su mejor respuesta. Eso fue exactamente lo que hizo el Hijo de Dios con su Padre en el momento crucial de su ministerio. Padre, si quieres, pasa de mí esta copa, pero no se haga mi voluntad sino la tuya. La voluntad de Dios representa su propósito para nosotros. Siempre nos encontraremos en circunstancias en las cuales no sabremos qué hacer. Ese justamente es el momento cuando debemos consultar con Dios y esperar que nos responda. Cuando oras que se haga su voluntad, no le estás pidiendo a Dios que bendiga la tuya, sino que te ayude a someterse a la suya. Le estás diciendo: Señor, ayúdame a encontrar tu plan para mi vida, permite que yo pueda comprenderlo, someterme a él y cumplirlo, y si no pudiera entenderlo, dame la gracia y la humildad para aceptar en fe que eso es lo mejor que tienes para mí.
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0: en Dinámica 12, 27 minutos.
1: Segundo libro de Samuel 7:22. Cuán grande eres, Señor y Dios. No hay nadie como tú. Tal y como lo hemos sabido, no hay más Dios que tú.

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El Señor nos dice en Jeremías 33:6, pero les traeré salud y medicamentos, y los sanaré, y les haré experimentar una paz abundante y duradera. 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

0: En Dinámica 12, 36 minutos.
1: Es tiempo de levantarse. Dice la palabra de Dios en el libro del profeta Isaías en el capítulo 60, levántate, resplandece, porque ha venido tu luz y la gloria de Jehová ha nacido sobre ti, porque he aquí que tinieblas cubrirán la tierra y oscuridad las naciones, mas sobre ti amanecerá Jehová y sobre ti será vista su gloria. Ya es tiempo de levantarse. La fe no niega la realidad. Sí, hay tinieblas, hay oscuridad en las naciones, hay conflictos, pero sobre ti amanecerá Jehová. Aunque la tierra esté llena de tinieblas y oscuridad a las naciones, dice el Señor que es tiempo de levantarse. No esperes más. Este es el mejor tiempo. He entendido que los tiempos de crisis, los tiempos difíciles, son los tiempos de oportunidades. Las mejores oportunidades son en los momentos más difíciles. Las estrellas brillan mejor y se ven más hermosas cuando la noche está muy oscura. Quizás hay oscuridad en las naciones, hay tinieblas en la tierra, pero si te levantas, sobre ti amanecerá Jehová, y sobre lo que hagas, sobre lo que emprendas, será vista su gloria. Digan amén a eso.

0: en Dinámica 12:41.
1: Jeremías 20:13. Canten salmos al Señor. Cántenle alabanzas.

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2: Hola amigos, en la palabra de Dios hay ejemplos de pedir en oración. Moisés, el gran legislador y profeta de Israel, le pidió al Señor que lo dejara pasar para ver la tierra más allá del Jordán. La respuesta del Altísimo fue terminante: basta, no me hables más de ese asunto. Moisés no trató de torcerle el brazo a Dios. No ató, no desató, no declaró, ni decretó nada. Solamente obedeció la voluntad de Dios. Pablo le contó a los corintios que había un aguijón en su carne que lo molestaba sobremanera. Le rogó 3 veces al Señor que se lo quitara. La respuesta fue: bástate mi gracia. El apóstol, al igual que Moisés, no usó ese insolente lenguaje moderno que ignora la voluntad de Dios para imponer la nuestra. Era una manera de decirle: no sigas pidiendo eso, no te lo voy a conceder, porque lo que te conviene es desarrollar un carácter que te permita recordar siempre que las grandes revelaciones que has recibido no te deben envanecer. Ese aguijón te va a avisar siempre cuánto dependes de mí. El apóstol de los gentiles humildemente obedeció. Es hora de que aprendamos que la oración es básicamente un medio de relacionarnos con Dios. Esa relación determinará nuestras peticiones. Igualar la oración a una petición es teológicamente incorrecto y espiritualmente inaceptable. Si permanecen en mí y mis palabras permanecen en ustedes, pidan lo que quieran y se les concederá.
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1: La victoria y la gloria de Dios se ve llegar cuando
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3: En Dinámica 12, 58 minutos.
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4: Quizás el Señor no pueda obrar más en cuanto al avivamiento por la falta de unidad de su cuerpo. Un cuerpo dividido es un contrasentido. Una iglesia dividida es una contradicción.
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1: En Dinámica son las 2, con 2 minutos.
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4: Bienvenido a través de la Biblia, el programa donde conocemos a Dios en su palabra. En el estudio de hoy, seguiremos a Jesús en su camino a Jerusalén, según la agenda y el plan del Padre. Oremos para iniciar. Padre Celestial, nos encomendamos a ti para nuestro estudio bíblico de hoy, y te pedimos que nos hables y nos ayudes a entender lo que tienes para nosotros en el día de hoy, que nuestra mente y corazón están dispuestos y disponibles a ser enseñados por ti. En el nombre de Jesús oramos. Amén. Y ahora iniciamos nuestro recorrido bíblico de hoy con las enseñanzas del Dr. McGee en la voz de nuestro maestro Samuel Montoya.
5: Continuamos hoy estudiando el capítulo 7 del Evangelio según San Juan. En nuestro programa anterior estábamos hablando de los hermanos de Jesús. Y dijimos que estos hermanos no eran discípulos o hijos espirituales de Jesús, sino sus medio hermanos carnales. Dijimos que sus nombres los encontrábamos en el capítulo 13 del Evangelio según San Mateo y son Jacobo, José, Simón y Judas. Y dijimos que ellos le dan consejos según la carne, hacen uso de la sabiduría del mundo. ¿Por qué no subes a Jerusalén?, le dijeron. Allí al descubierto puedes hacer algo espectacular. Estaban aconsejando a Jesús basándose en su incredulidad. Pero Jesús no aceptó ese consejo. Él andaba según un horario establecido, el horario de su Padre. Estaba haciendo la voluntad de Dios. No seguía la sabiduría del mundo, ni siquiera apeló a su propia mente al decir que simplemente no creía que era la hora propicia para él. Andaba según un horario definido del Padre y lo siguió fielmente. Dirigimos también su atención hacia esa palabrita aún en la frase «Mi tiempo aún no ha llegado» en el versículo 6. Ahora Jesús no dijo que no iría a la fiesta, simplemente no subiría públicamente con ellos para ganar el favor del público haciendo algo espectacular como ellos querían que hiciera. Jesús subió en su propia hora y en su propia manera. Continuemos hoy leyendo los versículos 7 al 9 de este capítulo 7 del Evangelio según San Juan. No puede el mundo aborreceros a vosotros, mas a mí me aborrece, porque yo testifico de él que sus obras son malas. Subid vosotros a la fiesta, yo no subo todavía a esa fiesta, porque mi tiempo aún no se ha cumplido. Y habiéndoles dicho esto, se quedó en Galilea. El mundo se muestra hostil hacia Cristo. Es porque nuestro Señor Jesucristo es la luz del mundo y esa luz es brillante. Esa luz revela todo lo que es malo, revela el pecado, condena al pecador. Por eso mismo le odian aún hoy en día. Jesús condena el pecado con su misma presencia, con su misma vida. Esto produce una hostilidad en el hombre porque el corazón del hombre es malo. Jesús fue a la cruz por su amor redentor para con el mundo entero, a fin de que la hostilidad en los corazones de los hombres fuera destruida. Vemos esto de una manera tan clara en la vida de Saulo de Tarso. Al comienzo, él perseguía a la iglesia, odiaba al Señor Jesús y a cualquiera que le siguiera. Pero cuando conoció al Señor Jesús, su corazón fue quebrantado. Después de su encuentro con Jesús, Pablo escribió las siguientes palabras: el cual me amó y se entregó a sí mismo por mí, allá en Gálatas 2:20. Continuemos ahora con el versículo 10 de este capítulo 7 de Juan. Pero después que sus hermanos habían subido, entonces él también subió a la fiesta, no abiertamente, sino como en secreto. probablemente viajó con los discípulos por un camino apartado y entró en la ciudad por la puerta de las ovejas. Creemos que siempre entró en Jerusalén por la puerta de las ovejas hasta el tiempo de su entrada triunfal, cuando lo hizo públicamente. Para esa ocasión, Jesucristo en verdad se ofreció a ellos, demandando que o le aceptaran o le rechazaran. Leamos ahora los versículos 11 hasta el 13 de este capítulo 7 de Juan. Y le buscaban los judíos en la fiesta y decían, ¿dónde está aquel? Y había gran murmullo acerca de él entre la multitud, pues unos decían, es bueno, pero otros decían, no, sino que engaña al pueblo. Pero ninguno hablaba abiertamente de él por miedo a los judíos. Le estaban buscando y esperando porque la ley requería que viniera a la fiesta. Había mucha discusión en cuanto a Jesús, pero todo se hacía en secreto porque cualquiera que hiciera una declaración a su favor, pues era atacado. Tal persona corría el riesgo de ser arrestada. Ahora el versículo 14 dice, «Mas a la mitad de la fiesta subió Jesús al templo y enseñaba». De repente, Jesús apareció en el templo. Esta fiesta de los tabernáculos se halla en el calendario de Dios y representa la venida de Cristo en su regreso a la tierra. También nos presenta los eventos y periodos que conducen a esa venida. Esta fiesta habla de la consumación de todas las cosas. Jesucristo aparecerá de repente. El profeta Malaquías dice en el capítulo 3 de su profecía, versículo 1, «Y vendrá súbitamente a su templo el Señor a quien vosotros buscáis». Creemos que se estaba cumpliendo allí esta profecía, pero esta gente le rechazó. Sin embargo, esta será cumplida en su regreso a la tierra. Ahora el versículo 15 dice, «Y se maravillaban los judíos diciendo, ¿cómo sabe este letras sin haber estudiado?». ¿Ha notado usted cuántas veces encontramos a Jesús enseñando? Note usted la prioridad que dio a la palabra de Dios. Los judíos, y estos serían los líderes religiosos, se quedaban asombrados porque él no había tenido ninguna educación formal en las escuelas rabínicas. Se admiraban que le fuera posible hablar como lo hizo. Aún sus enemigos tuvieron que admitir que jamás hombre alguno ha hablado como este hombre, como veremos allá en el versículo 46 de este mismo capítulo 7 de Juan. Bien, leamos ahora el versículo 16. Jesús les respondió y dijo, «Mi doctrina no es mía, sino de aquel que me envió». Rechazar el mensaje de Jesús, amigo oyente, es rechazar el mensaje de Dios. En los capítulos 4 y 5, él insistió en que rechazarle a él es rechazar a Dios. Ahora, a favor de no decirnos que él nunca se hizo igual a Dios. Usted bien puede rechazar el hecho de que Jesús es igual a Dios, pero nunca podrá decir que la Biblia no declara que Jesucristo es igual a Dios. Leamos ahora el versículo 17. El que quiera hacer la voluntad de Dios, conocerá si la doctrina es de Dios o si yo hablo por mi propia cuenta. El que quiera hacer, dice aquí. El Antiguo Testamento convida allá en el Salmo 34, versículo 8, diciendo, «Gustad y ved que es bueno Jehová». Jesús le convida a venir y a hacer la prueba. El que quiera hacer la voluntad de Dios, conocerá si la doctrina es de Dios. Debe haber una actitud de amor hacia la palabra de Dios. Alguien ha dicho que el conocimiento humano necesita ser conocido para poder amarlo, pero que el conocimiento divino tiene que ser amado para poder entenderlo. Aquí tenemos los pasos, el conocimiento, el amor y la obediencia. Esto es lo que Él pide que hagamos, conocerle, amarle y obedecerle. ¿Cuánto nos gusta decirles a los demás cómo deben hacer tal o cual cosa? Nos gusta decir lo que pensamos sin saber lo que decimos. Jesús dice, «Gustad al Señor». El que quiera hacer la voluntad de Dios, conocerá si la doctrina es de Dios o si yo hablo por mi propia cuenta. Esa es la maravilla de la palabra de Dios, amigo oyente. Y si usted de veras lo desea, Dios se revelará a usted por medio de ella. Continuemos ahora con el versículo 18. El que habla por su propia cuenta, su propia gloria busca. Pero el que busca la gloria del que le envió, este es verdadero y no hay en él injusticia. La pregunta es si los hombres quieren oír a Dios o no. Si quieren oírle, entonces Dios les hablará por medio de su palabra. Luego aceptarán a Jesucristo, el que vino para hablar de parte del Padre. Desafortunadamente, los hombres muchas veces tienen más interés en prestar atención a un hombre que busca su propia gloria antes que a Dios. Si Jesucristo hubiese tratado de fundar una nueva secta o una nueva religión, Estamos seguros que estos hombres le habrían escuchado. Pero Jesús no se glorificaba a sí mismo, más bien daba toda la gloria al Padre, y por tanto, como dice el apóstol Pablo en su primera carta a los Corintios, capítulo 2, versículo 14, el hombre natural no percibe las cosas que son del Espíritu de Dios, porque para él son locura, y no las puede entender porque se han de discernir espiritualmente. Por eso hay muchos que leen la Biblia y no perciben nada. Continuemos ahora con el versículo 19. ¿No os dio Moisés la ley, y ninguno de vosotros cumple la ley? ¿Por qué procuráis matarme? Aquí vemos la hipocresía del legalista, del hombre que dice que el Sermón del Monte es su religión, o la persona que dice que vive según los 10 mandamientos. El Señor Jesús dice, ninguno de vosotros cumple la ley. La ley es un espejo para dejarnos ver que somos pecadores y que estamos perdidos. La ley es importante y es la voluntad de Dios, pero el propósito de la ley era mostrarnos que somos pecadores y que necesitamos un Salvador. El apóstol Pablo dice en Gálatas 3:24, la ley es nuestro ayo para llevarnos a Cristo. Continuemos ahora con los versículos 20 y 21 de este capítulo 7 de Juan. Respondió la multitud y dijo, ¡demonio tienes! ¿Quién procura matarte? Jesús respondió y les dijo, una obra hice y todos os maravilláis. Al parecer, no se daban cuenta que había un complot para matar a Jesús. Esta obra a la cual Jesús se refiere aquí era cuando sanó al hombre en el estanque de Betesda. Esto había causado antagonismo. Continuemos con los versículos 22 al 24. Por cierto, Moisés os dio la circuncisión, no porque sea de Moisés, sino de los padres. Y en el día de reposo circuncidáis al hombre. Si recibe el hombre la circuncisión en el día de reposo para que la ley de Moisés no sea quebrantada, ¿os enojáis conmigo porque en el día de reposo sané completamente a un hombre? No juzguéis según las apariencias, sino juzgad con justo juicio. La circuncisión es un rito que data desde Abraham y es más antigua que la ley mosaica. Jesús les está mostrando a ellos la contradicción entre lo que decían y lo que practicaban. Al tratar de cumplir la ley, la violaban. Si un niño cumplía 8 días en el día de reposo, estaban dispuestos a violar el día de reposo para circuncidar al niño. Ellos no tenían ninguna respuesta a esto que Jesús plantea. Entonces, Jesús les amonesta en cuanto a hacer juicios superficiales. Y esta es todavía una dificultad que tenemos hoy en día, amigo oyente. Haremos bien en hacer caso de esta amonestación de nuestro Señor. Estamos propensos a mirar lo de afuera cuando juzgamos a otros, sin conocer o tomar en cuenta todos los hechos. Ninguno de nosotros tiene todos los hechos, y por tanto, no nos es posible juzgar según un juicio que es justo. Solo Dios puede hacer esto. Leamos ahora los versículos 25 al 27 de este capítulo 7 de Juan. Decían entonces unos de Jerusalén, ¿no es este a quien buscan para matarle? Pues mirad, habla públicamente y no le dicen nada. ¿Habrán reconocido en verdad los gobernantes que este es el Cristo? Pero este sabemos de dónde es, mas cuando venga el Cristo, nadie sabrá de dónde sea. De nuevo notamos que hubo una división en cuanto a quién era Jesús. Continuemos con los versículos 28 y 29. Jesús entonces, enseñando en el templo, alzó la voz y dijo, a mí me conocéis y sabéis de dónde soy, y no he venido de mí mismo, pero el que me envió es verdadero, a quien vosotros no conocéis. Pero yo le conozco, porque de él procedo, y él me envió. Jesús está diciendo, ¿me conocen de veras? ¿Realmente me conocen? ¿Creen que me conocen? Me ven, pero realmente no me conocen. Creen que saben de dónde vengo, pero en realidad no lo saben. Continuemos ahora con los versículos 30 al 34. Entonces procuraba emprenderle, pero ninguno le echó mano, porque aún no había llegado su hora. Y muchos de la multitud creyeron en él y decían, ¿el Cristo cuando venga hará más señales que las que éste hace? Los fariseos oyeron a la gente que murmuraba de él estas cosas, y los principales sacerdotes y los fariseos enviaron alguaciles para que le prendiesen. Entonces Jesús dijo, todavía un poco de tiempo estaré con vosotros e iré al que me envió. Me buscaréis y no me hallaréis, y a donde yo estaré, vosotros no podréis venir. Es interesante que aunque estaban ansiosos de prender a Jesús, no les era posible prenderle hasta cuando llegara su hora. Sin embargo, muchos creyeron y confiaron en él. Nuestro Señor contestó a los fariseos informándoles que no le prenderían hasta cuando llegara la hora de vida. Luego les dijo que se apartaría de ellos. Les habló de su resurrección y su ascensión. Nunca podrían ni tocarle otra vez. ¿Ha notado usted que después de su muerte en la cruz no le tocaron sino manos amantes? ¿No lo vieron sino ojos amantes? Continuemos con los versículos 35 y 36. Entonces los judíos dijeron entre sí: ¿A dónde se irá este que no le hallemos? ¿Se irá a los dispersos entre los griegos y enseñará a los griegos? ¿Qué significa esto que dijo: Me buscaréis y no me hallaréis, y a donde yo estaré vosotros no podréis venir? Creemos que esto es ridículo. No creían que Jesús se podía esconder de ellos. Y llegamos ahora al último día de la fiesta, y es el día cuando vertían una porción doble del agua en el piso del templo. Creemos que Jesús bien pudo haber estado parado con sus pies en el agua cuando dijo estas palabras. Estaban celebrando el hecho de que Dios les había dado agua de la peña durante la larga jornada por el desierto. El apóstol Pablo nos dice en su primera carta a los Corintios, capítulo 10, versículo 4, que Cristo es aquella roca. Leamos el versículo 37 de este capítulo 7 de Juan. En el último y gran día de la fiesta, Jesús se puso en pie y alzó la voz diciendo: Si alguno tiene sed, venga a mí y beba. Aquí una vez más tenemos el tema del libre albedrío, amigo oyente. Si alguno, y esto le incluye a usted también, Dios le está ofreciendo un regalo. ¿Tiene usted sed? Quizás usted haya estado bebiendo de los pozos lodosos del mundo y ha encontrado que no sacian, que no satisfacen. Jesús dijo: Si alguno tiene sed, venga a mí y beba. Y usted, amigo oyente, puede venir a él para recibirle como su salvador personal. Fíjese usted lo que dicen los versículos 38 y 39 ahora. El que cree en mí, como dice la Escritura, de su interior correrán ríos de agua viva. Esto dijo del Espíritu que habían de recibir los que creyesen en él, pues aún no había venido el Espíritu Santo, porque Jesús no había sido aún glorificado. El Espíritu Santo todavía no había sido dado porque Jesús todavía no había sido glorificado. El Espíritu Santo no vino sino hasta el día de Pentecostés. Entonces vino para morar en los creyentes y para formarlos en un solo cuerpo. La llegada del Espíritu Santo en aquel día de Pentecostés fue el testimonio de que Jesús había llegado al trono del Padre. Continuemos con el versículo 40. Entonces algunos de la multitud, oyendo estas palabras, decían: Verdaderamente, este es el profeta. Algunos creyeron en él y se volvieron a él. Bebieron y fueron saciados. Y otros decían en el versículo 41, Este es el Cristo. Pero algunos decían, ¿De Galilea ha de venir el Cristo? Tenemos lo mismo hoy en día. Hay algunos que creen y otros que no creen. Versículos 42 y 43 ahora. ¿No dice la Escritura que del linaje de David y de la aldea de Belén, de donde era David, ha de venir el Cristo? Hubo entonces disensión entre la gente a causa de él. Y Jesucristo era precisamente del linaje de David y del pueblo de Belén. Allí fue donde primero llegó a la tierra. Nació en ese miserable mesón, en ese pueblo tan pequeño. No fue como los cuadros bonitos que usted ve en las tarjetas de Navidad. Es verdad que nació en Belén, pero no se quedó allí para su ministerio terrenal. Si estos hombres en verdad hubieran querido saberlo, hubieran podido enterarse de que su nacimiento tuvo lugar en Belén y que sí cumplió las profecías. Era pues el Cristo, o sea, el Mesías, quien les estaba convidando a venir y a beber, pero ellos rehusaron, colocando por delante esta objeción infundada. Siempre habrá una división entre los hombres en cuanto a la identidad de Jesús hasta cuando Él venga a reinar. Leamos ahora el versículo 44. Y algunos de ellos querían prenderle, pero ninguno le echó mano. Ahora, no les fue posible prenderle porque su hora aún no había llegado. Continuemos con los versículos 45 y 46. Los alguaciles vinieron a los principales sacerdotes y a los fariseos, y estos les dijeron, ¿Por qué no le habéis traído? Los alguaciles respondieron, Jamás hombre alguno ha hablado como este hombre. ¿Qué testimonio dieron estos hombres en cuanto a Jesús? Jamás hombre alguno ha hablado como este hombre. Él era el gran maestro, pero no es mediante sus enseñanzas que somos salvos. Nos salva mediante su muerte y resurrección. Y ahora los versículos 47 al 53. Entonces los fariseos les respondieron: ¿También vosotros habéis sido engañados? ¿Acaso ha creído en él alguno de los gobernantes o de los fariseos? Mas esta gente que no sabe la ley, maldita es. Les dijo Nicodemo, el que vino a él de noche, el cual era uno de ellos: ¿Juzga acaso nuestra ley a un hombre si primero no le oye y sabe lo que ha hecho? Respondieron y le dijeron: ¿Eres tú también Galileo? Escudriña y ve que de Galilea nunca se ha levantado profeta. Cada uno se fue a su casa. Este Nicodemo es el mismo que, según el capítulo 3, vino a Jesús de noche. Y creemos que Nicodemo confió en el Señor aquella noche. Pues aunque era fariseo, Nicodemo defendió a Jesús. Y note usted que ellos se mofaron de él preguntándole: ¿Eres tú también Galileo? Era como los de las grandes ciudades que se burlan de los campesinos que vienen de un pequeño pueblo o aldea para visitar la gran ciudad. Es interesante notar que estos sabían las enseñanzas de las Escrituras porque dijeron: de Galilea nunca se ha levantado profeta. Estaban ciegos a la verdad, pues Jesús no había venido de Galilea. Realmente había salido de Belén cuando dejó la gloria y bajó a esta tierra. El Hijo de Dios salió del cielo, como dice Isaías en el capítulo 9, versículo 6, porque un niño nos es nacido, hijo nos es dado. Ahora el versículo 53, el versículo final de este capítulo 7, dice: cada uno se fue a su casa. Nadie invitó a Jesús a su hogar. Fue una noche de fiesta, pero Jesús fue al Monte de los Olivos. Que nosotros sepamos, nunca pasó ni una noche en Jerusalén. Ahora, ¿qué le parece a usted todo esto, amigo oyente? ¿Entra usted en su hogar dejando a Jesús olvidado allá afuera? ¿Ha venido usted para beber de él? ¿Le ha aceptado como el que nació para morir por sus pecados? Si no lo ha hecho, amigo oyente, ahora es el momento preciso de hacerlo. Abra las puertas de su corazón al Hijo de Dios en este mismo momento y permítale constituirse en el dueño y Señor absoluto de su ser, de manera que Él sea quien controle y gobierne todo su ser para que lo use para su honra y su gloria.
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1: En Dinámica son las 2:36 minutos.
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En Dinámica son las 2 y 50 minutos. 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

0: Barquisimeto, Dios te bendiga.
1: En Dinámica 3, 15 minutos.
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0: En Dinámica 3, 24 minutos.
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en Dinámica 3, con 35 minutos. 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

0: en Dinámica 3 y 50 minutos.
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4: Oremos por nuestra nación. Dice la palabra de Dios en el Salmo 33, versículo 12: Bienaventurada la nación cuyo Dios es Jehová. Nuestra nación siempre necesita de oración, en las buenas y en las malas, en temporadas de abundancia, como también de escasez. Dice la palabra de Dios en 2 de Crónicas 7:14: Si se humillare mi pueblo, sobre el cual mi nombre es invocado, y oraren y buscaren mi rostro, y se convirtieren de sus malos caminos, entonces yo oiré desde los cielos, y perdonaré sus pecados, y sanaré su tierra. Señor, hoy te pido por mi país, que mis conciudadanos te reciban como Salvador, y tu nombre sea exaltado en toda esta tierra. Amén y amén.

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2: Hola amiguitos, bienvenidos a las aventuras de Sabio y Prudente, un lugar lleno de alegría, música y sabiduría que se encuentra en el centro de tu imaginación.
3: Pero, ¿de qué estaban hablando antes de que llegara?
4: De la maravillosa experiencia que hemos disfrutado durante el principio de la creación.
3: Les dije que sería algo inolvidable. Es una pena que nos perdiéramos el quinto día. Durante el quinto día, Dios creó los peces y las aves. Dios dijo:
5: produzcan las aguas seres vivientes y las aves que vuelen sobre la tierra en la abierta expansión.
6: Abuelo Gusano, ¿cuál fue el día de la creación más emocionante para usted?
3: Todos fueron emocionantes, pero el sexto día es muy especial para mí.
7: ¿Y por qué?
3: Porque en el sexto día, Dios creó todos los animales. ¿Se acuerdan cómo fue?
5: Produzca la tierra seres vivientes según su género, bestias y serpientes, y animales de la tierra según su especie.
3: Y el momento más emocionante del sexto día fue cuando creó al hombre. ¿Se acuerdan?
5: Hagamos al hombre a nuestra imagen, conforme a nuestra semejanza, y señoree en los peces del mar, en las aves de los cielos, en las bestias, en toda la tierra y en todo animal que se arrastra sobre la tierra.
3: Dios creó al hombre a su imagen y semejanza. Bueno, es tiempo de que comencemos a prepararnos para viajar al séptimo día de la creación. Doña Abeja, busque el combustible para la nave. Chispín, ayuda a Doña Abeja. Don Oruga, coloque la palanca anaranjada a la izquierda. No, no, no, esa es la derecha. Para el otro lado. Muy bien, Don Oruga.
8: Doña Abeja, ¿cuál es el combustible que usa la nave?
6: Usa miel, especialmente producida por la abeja reina.
8: Que no se entere, Sabio, que la nave funciona con miel.
6: Bueno, abre la puerta del armario.
8: ¿Cuál de todos los envases contiene el combustible?
6: Es el cubo color amarillo que está a tu derecha.
8: ¿Ese?
6: Sí, ese mismo.
8: Doña Abeja, algo raro está pasando.
6: ¿A qué te refieres?
8: Déjeme sacar el cubo para que usted se dé cuenta. ¡Vea usted!
6: ¡Ay, no! ¡No puede ser! ¡La miel especial de la abeja reina ha desaparecido! ¡Ay, Dios mío!
2: En nuestro programa anterior, nuestros amiguitos se preparaban para ir al séptimo día de la creación. Pero algo extraño ha ocurrido. El combustible hecho de miel procedente de la abeja reina ha desaparecido. Me parece que la sombra misteriosa tiene algo que ver con esta desaparición.
6: ¿Pero cuántas veces se lo voy a repetir? La miel de la abeja reina estaba aquí y desapareció.
8: Pero, Doña Abeja, las cosas no desaparecen así porque sí.
3: Chispín tiene toda la razón. Algo raro está ocurriendo.
9: ¡La sombra misteriosa!
3: ¡Basta, basta! No quiero oír más eso de la sombra misteriosa.
7: Pero, abuelo, ¡yo lo vi!
3: En su momento descubriremos quién o qué está detrás de todo esto. Pero ahora debemos buscar más combustible.
7: ¿Pero dónde? ¿Cómo?
6: Caramba, Sabio, ¿acaso no sabes que la miel es producida por las abejas?
3: Doña Abeja, Sabio, Chispín, ustedes se encargarán de buscar el combustible, o mejor dicho, la miel para el viaje.
8: Capitán, estoy listo. ¡Todos listos! Cuando diga ya, todos me siguen.
3: ¡Chispín!
8: ¡Sí, mi capitán!
3: Doña Abeja es la encargada de la misión y ustedes son sus ayudantes. ¿Está claro?
8: Está claro. Yo pensé...
10: Bueno, será mejor que nos demos prisa. Sabio, tráete un recipiente. Y tú también, Chispín.
3: No se detengan a jugar, ¿eh? Busquen la miel y regresen pronto.
10: Así lo haremos. Nos vemos pronto.
3: Mientras ellos van por el combustible, continuaré haciendo los preparativos para el viaje. Voy a colocar un poco de grasa en las palancas. Ahora las muevo un poco a la derecha. Y ahora para el otro lado, a la izquierda.
2: Mientras el abuelo gusano realizaba los últimos preparativos para el viaje, Doña Abeja había logrado conseguir el combustible para la nave y venía de regreso.
7: Verdaderamente, estoy sorprendido.
10: ¿Pero por qué estás sorprendido?
7: De lo rápido que completamos nuestra misión.
8: Estoy de acuerdo contigo, sabio.
10: No hay razón para estar sorprendidos. Es cuestión de amistad. Las abejas son trabajadoras y muy cooperadoras.
8: ¡Mire! ¡Qué muchos pajaritos!
10: ¡Pero qué mucho! Hay de todos los tamaños y colores.
7: Verdaderamente, la naturaleza es bien hermosa.
10: Todo esto es realmente hermoso.
7: ¡Vamos a darnos un chapuzón!
8: ¡Buena idea!
10: Sabio, Chispín, no hay tiempo que perder. Tenemos que regresar a la nave.
7: Creo que Doña Abeja tiene razón.
8: ¡No seas tonto! ¡Vamos, metámonos al agua! ¡Es solamente un ratito!
10: ¡Chispín! No es bueno ser desobediente.
8: ¿De eso qué?
10: ¡Desobediente!
8: ¿Qué significa?
10: Son todos aquellos que, como tú, no quieren obedecer.
7: Es verdad, Chispín. El abuelo nos ha enseñado que cuando nuestros padres o las personas mayores nos ordenan hacer algo, debemos obedecer.
10: Eso es verdad, sabio, porque la obediencia agrada a Dios.
8: Pero, Doña Abeja, ¿qué tiene de malo darnos un chapuzón en el agua?
7: ¿Qué hacemos, Doña Abeja?
10: Creo que es mejor continuar nuestro camino hacia la nave.
8: Pero qué tonto es este sabio. Y que hacerle caso a Doña Abeja. Esta agua se ve refrescante. Déjame poner el cubo sobre esta enorme roca verde. ¡Ahora al agua! ¿Qué es ese ruido? ¡La roca se está llevando el cubo! ¡Sabio! ¡Doña Abeja! ¡Auxilio! ¡Espérenme!
2: Chispín salió corriendo a buscar a Doña Abeja y a Sabio. Una enorme roca verde salió nadando y se llevó el cubo de miel que tenía Chispín. ¿Una roca verde nadando? Eso sí que es bien extraño. Mientras tanto, en la nave, el abuelo gusano y todos nuestros amiguitos estaban finalizando con los preparativos del viaje. Dulce y Prudente se encontraban rumbo al cuarto del tiempo.
11: ¿Qué fue ese ruido?
12: Dulce, ¿de qué ruido hablas?
11: ¡De ese ruido! ¡Escucha!
12: ¿Qué podrá ser ese ruido tan extraño? Creo que provienen del cuarto del tiempo.
11: ¡Vamos a investigar!
12: ¡Shh! ¡Para tanto! Voy a abrir la puerta poco a poco.
11: Prudente, ten mucho cuidado. ¡Qué ruido es tenebroso! ¡Tengo miedo!
12: ¡No hagas tanto ruido! ¡Muévete poco a poco sin hacer mucho ruido! Creo que el ruido sale detrás del reloj de arena.
11: ¿Qué será ese ruido?
12: Yo creo que hemos encontrado el escondite de la sombra misteriosa.
11: ¿La sombra misteriosa?
12: ¡No hagas tanto ruido!
11: ¡Se está moviendo!
2: Prudente y Dulce encontraron a la sombra misteriosa. ¡Ay! Perdón, ¿por qué estoy hablando así? Quiero decir que encontraron al causante de todas las cosas raras que han ocurrido en la nave. Mientras tanto, Chispín encontró por el camino a Doña Abeja y a Sabio.
8: ¡Doña Abeja! ¡Sabio! ¡Espérenme!
10: ¿Pero qué es todo ese ruido?
7: Doña Abeja, creo que es Chispín.
8: ¡Doña Abeja! ¡Sabio! ¡Algo terrible!
10: ¡Ay, pero Chispín, qué es todo este alboroto!
8: Algo terrible ha ocurrido.
7: Chispín, ¿qué es lo que te asustó?
8: Vengan, tienen que verlo por ustedes mismos.
10: Chispín, ¿qué es lo que está pasando?
8: ¡Una enorme roca! ¡Me robó el envase con la miel!
7: ¿Una enorme roca?
8: ¡Sí! ¡Y era verde!
7: ¿Una roca verde te robó la miel?
8: ¡Sí!
10: Chispín, esto te pasa por desobediente.
8: Esa roca mal es la culpable.
10: Chispín, no es bueno echarle la culpa a los otros. La roca puede tener un poco de culpa, pero tú eres el principal culpable por desobediente.
8: Usted tenía razón, Doña Abeja.
10: La obediencia es muy importante, porque cuando aprendemos a obedecer, agradamos a Dios.
7: Además, obedecer a Dios siempre trae resultados positivos.
10: Así mismo es.
2: Parece que nuestros amiguitos finalmente han entendido la importancia de la obediencia. No te pierdas nuestro próximo capítulo, que estará lleno de mucha acción, música y mucha sabiduría de Dios.
4: Hasta luego. Nos veremos pronto. Adiós.
13: Nosotros somos niños cristianos y venimos en representación de todos los niños del mundo para hacer un pacto con ustedes.
14: En este pacto nuestro compromiso será orar diariamente por cada uno de ustedes para que el Señor les dirija y utilice en el propósito de conquistar su país para Cristo.
15: Su compromiso será orar diariamente porque toda opresión en su país sea derribada para que su tierra sea sanada. El Espíritu de Dios sea derramado y se abra paso al gran avivamiento en América y el mundo.
13: Las condiciones de este compromiso serán, primero, tener un corazón limpio. Nosotros los niños lo tenemos y el de ustedes debe seguir tan limpio como el de nosotros. Segundo, tener disciplina, constancia y compromiso.
14: Sellemos este pacto en nuestros corazones y oremos. Señor Jesús,
16: Señor Jesús,
14: yo me comprometo
16: a cumplir
14: mi parte de este pacto,
16: intercediendo por mi nación
14: y poniéndome
16: a tu disposición
14: según tu voluntad
16: para que mi país
14: sea conquistado para ti.
16: Amén.
5: Pídeme y te daré por herencia las naciones y como posesión tuya los confines de la tierra.

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0: En Dinámica son las 5, 15 minutos.
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0: En Dinámica son las 5:27 minutos.
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0: En Dinámica son las 5 con 42 minutos.
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0: Ha llegado el momento de Dios para ti. 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
1: En Dinámica 6, con 2 minutos.
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4: ¿Qué tal, querido amigo o amiga del programa Cruzada con Luis Palau? De esta forma damos comienzo a una nueva presentación de este nuestro espacio y punto de encuentro en la radio, en donde estudiamos diariamente la Biblia, la Palabra de Dios, de la mano, como siempre, del conferencista internacional Luis Palau. Mi nombre es Jorge Escopazo. En este día, continuando en nuestro estudio en la segunda carta del apóstol Pablo a los Corintios, te traigo el mensaje titulado La Serpiente Astuta.
5: Hoy tenemos un pasaje muy, pero muy importante delante de nosotros que yo he titulado La Serpiente Astuta. La Serpiente Astuta. O podríamos llamarlo quizás aún más atractivamente y correctamente, la astucia milenaria de la serpiente. Ahora, ¿en qué estoy basando esta expresión? Estamos estudiando 2 Corintios, capítulo 11. Hemos llegado a los versículos 3, 4 y 5. Los paso a leer. Dice, temo que, como la serpiente con su astucia engañó a Eva, vuestros sentidos sean de alguna manera extraviados de la sincera fidelidad a Cristo. Porque si viene alguno predicando a otro Jesús que el que os hemos predicado, o si recibís otro espíritu que el que habéis recibido, u otro evangelio que el que habéis aceptado, bien lo toleráis. Pero yo pienso que nada he sido inferior a aquellos grandes apóstoles. Hasta allí por el momento. Ahora, ¿qué nos está diciendo el apóstol Pablo y por qué lo está diciendo? Está hablando, ya lo hemos dicho, de la astucia. La astucia milenaria, o sea, de hace miles de años, de aquella antigua serpiente que es el diablo, Satanás, el enemigo de la raza humana. Comienza diciendo, temo, o sea que Pablo está preocupado. Recuerda que en el versículo anterior está hablando de presentarnos como una virgen pura a Jesucristo. Pero, dice Pablo, me temo, que como la serpiente en el jardín del Edén, con su astucia, engañó a Eva y la arruinó, así también ahora Satanás, por medio de estos supuestos extra superapóstoles, está tratando de arruinarlos a ustedes. Pensemos por un instante cómo esta serpiente astuta engañó a Eva. Eva, se puede decir que en aquel momento era un símbolo de la Virgen pura, que es la Iglesia desposada con Cristo. Era una mujer que tenía un solo marido, Adán. Era una mujer devota a Dios, no estaba distraída por el pecado y el egocentrismo, pero se dejó engañar por la serpiente. Y en el jardín del Edén, Eva no solo cayó engañada a ella, sino que ella fue la causa del fracaso de su marido. O sea que todo quedó arruinado, porque esta anteriormente virgen pura, Eva, se dejó engañar por la astuta serpiente. Y Pablo nos está advirtiendo a nosotros en el siglo XX, al igual que a los corintios en el siglo I, de que esa misma serpiente con su astucia está buscando engañar a la gente. Ahora, ¿en qué sentido engañó Satanás a la mujer Eva? Dice, versículo 3, que vuestros sentidos sean de alguna manera extraviados de la sincera fidelidad a Cristo. Ahora, notemos esto que interesante, habla de los sentidos. ¿Por qué? Porque cuando Satanás tentó a Eva, él apeló a todos los sentidos, al alma, a la personalidad de Eva. Primero dice que el fruto del árbol prohibido era llamativo para los ojos, atractivo para la comida. Era algo que apelaba a los ojos, apelaba a los sentidos del estómago, del masticar, los sentidos casi más bajos. Luego apeló al orgullo de Eva, por así decirlo, al ego, cuando le dijo, es que Dios sabe que el día que comas de ese árbol vas a ser como Dios. Satanás usó todos los trucos, toda la astucia, todo el engaño para hacerla fracasar a Eva. Y Pablo les está diciendo de la misma manera, estos extra superapóstoles, estos infiltrados en la iglesia entre ustedes, están siendo instrumentos de Satanás para hacerlos extraviar. Ahora notemos una frasecita. En el versículo 3 dice, para extraviarlos de la sincera fidelidad a Cristo. Una traducción antigua y creo que quizás tan correcta o mejor, debiera traducirse sencilla fidelidad a Cristo. Dice que nuestra fidelidad a Cristo tiene que ser sincera, o mejor dicho, sencilla. ¿Cómo podemos tener una fidelidad sincera y sencilla al Señor? ¿Sabe cómo? Siendo fiel, como dice Lucas 16:10, fiel en lo poco, también seremos fiel en lo más. Pero el que es infiel en lo muy poco, también en lo más es infiel. En una palabra, la sincera o sencilla fidelidad a Cristo es obediencia día tras día, obediencia alegre, obediencia feliz, obediencia espontánea, obediencia sincera, obediencia de corazón. Eso es una sincera fidelidad a Cristo. Ahora, alguien le podría decir, pero Pablo, ¿a qué te estás refiriendo? ¿Nos hablas de la serpiente? ¿Nos hablas de Eva? ¿Qué tiene esto que ver con nosotros? Ah, dice Pablo, muy bien. En el versículo 4 nos está diciendo, les estoy hablando de lo siguiente. Estos extra superapóstoles les están predicando a otro Jesús, les están ofreciendo otro espíritu y les están predicando otro evangelio. Tres otros, si me permite la frase. Otro Jesús, otro espíritu, otro evangelio. ¿Y sabe una cosa, mi amable oyente? Mucho, mucho cuidado en estos días de la historia. Que no nos apartemos de la sincera, sencilla fidelidad a Cristo, revelada en la santa palabra de Dios, la Biblia, que es inerrante, que es poderosa, que es efectiva, que es la palabra de Dios. Mucho cuidado, mi estimado amigo oyente, que no vaya usted a caer engatusado por otro Jesús que no esté en la palabra de Dios. Otro espíritu que no sea el bendito Espíritu Santo de Dios.

0: es el Jesús de la Biblia. Alguna gente dice hoy en día, queriéndose alejar de la autoridad de la palabra de Dios, dice, no discutamos acerca de la Biblia. Amémonos alrededor de la persona de Jesús. Bueno, eso parece muy bonito, ¿no es cierto? Pero la pregunta que hay que hacerse es esta. ¿A qué Jesús se está refiriendo, mi amigo? Hay un solo Jesucristo que conocemos, y es el Jesucristo revelado en la Biblia. Si nosotros decapitamos la Biblia, no podemos hablar de Jesús porque no hay Jesús sin la Biblia. ¿De qué Jesús estamos hablando? La Biblia no es un libro que adoramos, pero es un libro que absolutamente, inerrantemente, revela a Jesús. Así que cualquier otro supuesto Jesús no es el Jesús encarnado que la Biblia nos revela. O, por otro lado, otro espíritu. Hoy en día se habla de muchos espíritus. Incluso muchos que andan en el ocultismo hablan del espíritu de Jesús, y el espíritu de los espíritus buenos, y los espíritus malos, y los espíritus blancos, y los espíritus negros. No, Señor. Hay un solo espíritu, y es el Espíritu Santo de Dios. Y si pretendemos recibir otro espíritu, ¡ay de nosotros! Y sobre todo, otro evangelio. En Gálatas capítulo 1, dice el apóstol Pablo, si alguien predica otro evangelio, que no sea el que nosotros hemos predicado, sea anatema. Ahora, la palabra anatema es una palabra durísima, quiere decir maldito. Ay, ay, ay, por favor. Yo no me atrevería a decirlo si no estuviera en la Biblia. Cualquiera que acepta otro Jesús, otro espíritu u otro evangelio, sea anatema, maldito. Que Dios nos libre. No, Dios nos libra si nos apegamos a la Biblia, siempre la Biblia.
1: Lamentablemente nuestro tiempo se terminó, pero si el Señor lo permite, nos vamos a estar reencontrando en una próxima presentación. Mi nombre es Jorge Escopazo, fue un placer acompañarle en este día, que Dios le bendiga ricamente.
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0: En Dinámica 6, 21 minutos.
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2: En Dinámica 6 y 31 minutos.

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1: En Dinámica 6 y 39 minutos.
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1: En Dinámica 7 y un minuto.
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Señor les bendiga grandemente. La paz de Dios sea con cada uno de ustedes. Bienvenidos a su programa radial, Dulce Oración, por Radio Dinámica 1490 AM. En los controles, nuestro hermano Damaso Montero. En la dirección de la Radio Dinámica 1490 AM, nuestro hermano Manuel Felipe García. Nosotros somos la Iglesia Cristiana Redimida de Dios, y aquí quien le habla y comparte en esta noche con ustedes, el hermano Anderson Pacheco. Una vez más, un cordial saludo, bienvenidos y que Dios los bendiga grandemente. Amados oyentes, espero que hayan tenido un fin de semana bendecido en la presencia de Dios. Que el Señor haya estado con ustedes ayudándolos, bendiciéndolos y fortaleciéndolos. Igualmente, un inicio de semana en bendición para la gloria y honra de nuestro Señor Jesucristo. Una vez más estamos aquí reunidos, compartiendo un momento para orar, un momento para oír de la palabra de Dios, para recibir de su presencia, para recibir de su gracia, para recibir de su misericordia. Y le agradecemos a Dios por eso, porque nos permite estar aquí, porque nos ha mantenido hasta este día y nos ha ayudado, nos ha fortalecido, no nos ha abandonado nunca. Amén. Así que vamos a presentar el programa de esta noche y vamos a presentarnos nosotros delante de la presencia de Dios en esta noche en oración. Vamos a orar, amados oyentes, y poner el programa de esta noche en las manos del Señor. Amado Padre Celestial, en el nombre poderoso de Jesucristo de Nazaret, Señor, te damos gloria, te damos honra y te damos alabanza, Señor. Bendito sea tu santo nombre. Santificado sea tu nombre, Señor, en el poderoso nombre de Jesús. Gracias, Padre amado, por este nuevo día más de vida que nos regala, Señor. Gracias por tu infinito amor. Gracias por tu infinita misericordia, Señor. Gracias por tu infinita bondad, por tu infinita paciencia. Gracias por la salvación que tú nos has regalado, Señor, a través del precio que pagó tu amado Hijo Jesucristo, nuestro Señor y nuestro Salvador, en la cruz del Calvario, Señor. Te damos gracias, te damos gloria, te damos honra, Señor, porque tú eres bueno y porque para siempre es tu misericordia, porque nos bendice cada día, Señor, con el aliento de vida. Cada mañana nos despierta, cada mañana nos permite, Señor, abrir los ojos y despertar, Señor, y ver un nuevo día más, Padre de la gloria. Te damos gracias, te damos gloria y honra. Gracias por cada uno de nuestros familiares. Gracias por cada uno de nuestros seres queridos, Señor. Gracias, Señor, por todas nuestras bendiciones que tú nos has dado, nuestros trabajos, nuestros empleos, por la ropa, la vestimenta, por la comida, Señor, nuestros familiares, por nuestros hermanos en Cristo Jesús, nuestras congregaciones. Gracias, Señor. Gracias porque hasta este día tú has permitido que nosotros estemos en un país donde se permita todavía predicar el Evangelio y la palabra del Señor. Quizás en algunas otras partes del mundo la palabra de Dios no se puede predicar, no se pueden congregar, pero tú, Señor, nos has permitido y nos has dado la oportunidad de congregar, de escuchar la palabra de Cristo con libertad, Señor. Ayúdanos, Señor, a no solamente ser oidores de tu palabra, Señor, sino hacedores, a poner por obra tus mandamientos, Señor, tus ordenanzas, a temer tu palabra y obedecerte, Padre de la gloria. Te lo pedimos en el nombre de Jesús, Señor, te damos gracias. En estas noches, Señor, ponemos el programa radial de esta noche en tus manos. Ponemos la vida de cada una de las personas, la vida de cada una de las personas que se conectarán al programa radial de esta noche en tus manos, Señor. Y te pedimos, Padre de la gloria, que nos bendigas con tu presencia. Que nos bendigas con tu presencia, con tu Santo Espíritu, Señor. Toma el control, Señor, de las mentes y los corazones de cada uno de nosotros y de cada una de las personas que estarán conectadas. Toma el control de cada una de las peticiones de oración que serán presentadas delante de tu presencia en esta noche, Señor, y que sea hecha solamente tu voluntad, Señor. Que al final de todo, Señor, toda la gloria y toda la honra sea tuya. Cúbrenos con la sangre de Cristo, cubre este lugar, cubre los cielos sobre este lugar, cubre la vida y el hogar de cada una de las personas en esta noche, en sus hogares, Señor, que están conectadas a este programa. En el nombre de Jesús. Igualmente, Padre, queremos pedirte el perdón por nuestro pecado, Señor. Si en alguna área, Señor, de una manera consciente e inconscientemente hemos pecado contra ti y hemos fallado, lo reconocemos y te pedimos que nos perdones, Padre, en el nombre de Jesús. Que tengas misericordia de nosotros,
que por la sangre preciosa de tu amado Hijo Jesucristo nos limpies y nos purifiques y nos santifiques por completo, Señor, en espíritu, alma y cuerpo, y que nos llenes más de tu Espíritu Santo, que nos llenes más de tu presencia, del temor de Jehová, Señor, que nos ayudes a obedecerte más, a temerte, Señor, a vivir para ti y agradarte en todo tiempo y en todo momento. Padre, te damos gracias, te damos gloria y te damos honra, Señor. Ponemos el programa de esta noche en tus manos, en el poderoso nombre de Jesucristo de Nazaret. Hemos orado. Amén, amén y amén. Gloria a Dios. El Señor es bueno y para siempre su misericordia. Amén. Gloria a Dios. Amados oyentes, quiero que hables tu Biblia conmigo y vamos a estar compartiendo un breve momento la palabra del Señor. Amén. Y quiero que abras tu Biblia conmigo en el libro de Génesis, capítulo 33, versículos del 17 al 20. Génesis, capítulo 33, versículos del 17 al 20. Y quiero que en este breve tiempo que estaremos hablando también sobre la palabra, antes de comenzar con las peticiones y oraciones, vamos a estar hablando un tema muy importante. Cómo nosotros como hombres o como personas, pues debemos priorizar nuestra vida, cómo debe ser el orden correcto en nuestra vida como creyente. Y vamos a estar mostrando dos ejemplos que se encuentran aquí en la Biblia. El primer ejemplo es Jacob y el segundo ejemplo es Isaac. Amén. Y vamos a ver cómo fueron sus vidas con respecto a cómo ellos dieron prioridad en sus vidas, cómo fue el orden en el que ellos llevaron su vida en cuanto a Dios. Amén. Vamos a leer el libro de Génesis 33, 17 al 20, y dice así: y Jacob fue a Sucot. Para entrar en contexto, aquí ya Jacob ya había regresado de donde Labán, que era su tío, donde trabajó 14 años aproximadamente por sus dos esposas, y ya había regresado con todo lo que él ganó por su trabajo y su sudor. Y aquí venía ya de regreso Jacob hacia la tierra de su padre, su morada, a la tierra prometida, que era Canaán. Y entonces dice: y Jacob fue a Sucot y edificó allí casa para sí, e hizo cabañas para su ganado. Por tanto, llamó el nombre de aquel lugar Sucot,

con lo primero que hice. Y no solamente aquí, si tienen un tiempito y pueden ir leyendo los demás capítulos 34, 35 en adelante, podemos ver que una de las cosas que como Jacob llevaba su vida era en donde un lugar nuevo donde él llegaba, primeramente edificaba casa para sí, casa para su ganado, y de último edificaba un altar a Jehová. Es decir, que para Jacob su prioridad número uno antes que el Señor era su casa, que significa su familia, hace referencia a su familia, su hogar. Esa era su prioridad principalmente. Dice: Jacob fue a Sucot y edificó allí casa para sí, e hizo cabañas para su ganado, negocio. Primero su familia y después casa para su ganado, negocio. Y si leemos en el versículo 19 y 20, dice que compró una parte del campo donde plantó su tienda de manos de los hijos de Amor, padre de Siquén, por 100 monedas, y erigió allí un altar y lo llamó el Elohe Israel. De último, Jacob edificó altar para Dios. Primero edificó tienda para sí y después edificó cabañas para su ganado. Y si, como les dije, si pueden ir leyendo los siguientes capítulos 34 y 35, vemos que fue un patrón muy consecutivo en la vida de Jacob. Edificaba primero casa para sí, después rebaños para su ganado, o abría pozos, y de último edificaba un altar a Jehová. Y eso evidenciaba que una de las cosas más importantes primeramente para Jacob era su familia, después su trabajo, y de último no era tan priorizando Dios. Y cuando nosotros analizamos y vemos la vida de profeta Jacob, una de las cosas que nosotros podemos ver es que la mayoría de sus problemas vinieron por su familia, a lo que él le dio prioridad. La mayoría de sus problemas vinieron por su familia. Su problema principal con su hermano mayor, un familiar. Segundo, su hijo mayor se acuesta en su lecho con una de sus esposas. Sus dos hijos, que eran Leví y Simeón, trajeron problemas para él, atacaban a una ciudad. Su hija Dina fue deshonrada. Entonces, cuando nosotros vemos su vida y lo analizamos, vemos que muchos de sus problemas, muchas de las cosas que le causaron aflicción, fueron por su familia. Sus hijos venden a José, una de las cosas que después le trajo mucha más aflicción si vemos y leemos la Biblia. Pero hubieron dos personajes de los patriarcas que llevaban una vida totalmente contraria. Uno fue Abraham y el otro fue Isaac. Y Isaac aprendió esto muy bien de Abraham. Y vamos a ver, vamos a comparar ahora totalmente distinto. Vámonos ahora al libro de Génesis capítulo 25. Amén. Génesis 26, perdón, Génesis capítulo 26, versículo 24. Esto era Isaac. Y dice: se le apareció Jehová aquella noche y le dijo: yo soy el Dios de Abraham, tu padre. No temas, porque yo estoy contigo y te bendeciré y multiplicaré tu descendencia por amor de Abraham, mi siervo. Y mira cómo era Isaac, y que es algo que cuando también leemos vamos a ver ese patrón mucho en su vida, y después también, y si vemos mucho más atrás, lo vamos a ver también este patrón en la vida de Abraham. Dice: y edificó allí un altar. Un altar. Comenzó primero con el Señor y edificó allí un altar. E invocó el nombre de Jehová. Y plantó allí su tienda, su familia. Este es el orden correcto, hermano. Primero Dios, después la familia. Y plantó allí su tienda. Y por último, abrieron allí los siervos de Isaac un pozo. Porque el pozo era representación de trabajo. Era donde sacaban agua para alimentar a las ovejas, los rebaños, para sembrar y hacer la siembra. Amén. Y si leemos más adelante, vemos que el Señor lo bendijo tanto aquel año, lo que él sembró y cosechó, que el rey Abimelec le dijo: apártate de nosotros, porque tú solo eres más poderoso que todos nosotros. Y ellos eran un reino, imagínate, y solamente él era un hombre tan poderoso que hizo que el rey lo expulsara de su dominio. Entonces, cuando vemos esta comparación, vemos que el orden correcto siempre es poner a Dios de primero, amados hermanos, sobre cualquier cosa, porque Dios es la base principal, Dios es el sustento de la casa, Dios es el sustento del hogar y de las demás cosas. Jesucristo lo dijo que si el que oye su palabra y lo obedece, él le compara como un hombre que edificó la casa sobre la roca, que cuando vinieron las mareas, las tormentas, las lluvias, golpearon contra aquella casa, la azotaron fuerte, pero no cayó. Pero que el que no lo hizo, lo comparó como un hombre que edificó sobre la arena, que construyó una casa, levantó todo, pero cuando vinieron las lluvias, cuando vinieron las tormentas y todas aquellas cosas, azotaron la casa y la casa cayó. Amén. Entonces,
comparando estos dos ejemplos, la palabra nos deja esto para que aprendamos que Dios debe ser nuestra prioridad, así como Isaac lo demostró, como lo demostró también Abraham. Primeramente Isaac edificó primeramente un altar, invocaba el nombre de

de Dios, plantaba su tienda, su hogar. No quiere decir que las demás cosas no sean importantes. Claro que la familia es súper importantísimo y claro que el trabajo es súper importantísimo, pero todo eso no tiene base, no tiene seguridad si no está Dios de primero, si no es Dios quien sustenta todo eso. Amén. Gloria a Dios. Bueno, amados oyentes, recuerden que pueden escribirnos y enviarnos sus peticiones de oración a través del número 0412-478-9303. Repito, 0412-478-9303. Allí pueden hacernos llegar sus peticiones de oración a través de nuestro WhatsApp y a través de nuestro mensaje de texto. También pueden sintonizar el programa de esta noche a través de nuestra página web, que es www.radiodinamica.com.be. Vamos a ir a una pausa musical, amados oyentes, y en breve minuto estaremos de vuelta. Bendiciones.

Aleluya, gloria al Señor Jesucristo. Ya estamos de regreso a su programa radial Dulce Oración por Radio Dinámica 1490 AM. La alabanza que acabamos de escuchar lleva por nombre Ante tu altar y es interpretada por la adoradora Averly Morillo. Aleluya, gloria a Dios. Recuerden, amados oyentes, y quizás hay algunos hermanos que están sintonizando el programa de esta noche y no han tenido la oportunidad de enviarnos las peticiones de oración, recuerden que pueden escribirnos y hacernos llegar sus peticiones a través del teléfono 0412-478-9303. Repito, 0412-478-9303. A través de nuestro WhatsApp pueden hacernos llegar sus peticiones de oración o a través de los mensajes de texto. Igualmente, si tiene algún testimonio de lo que el Señor ha hecho en la vida de cada uno de ustedes a través de este programa Dulce Oración, igual nos lo pueden enviar y así podemos glorificar el nombre del Señor por aquí, por medio de este medio, para manifestar que el Señor al cual servimos y buscamos su presencia es un Dios poderoso que siempre está obrando y actuando en nuestra vida. Amén. Gloria a Dios. Ya vamos a estar comenzando aquí leyendo algunas de las peticiones de oración que ya nos escriben. Aleluya. Nos escribió la hermana Vilma temprano y nos dice: hermano, pido apoyo en oración urgente por la salud y la vida del joven Snaker, para que sea el Señor haciendo un milagro y ponga los contactos médicos e institucionales para su requerimiento. Amén. Gloria a Dios. Vamos a estar orando por el joven Snaker. Se encuentra en una situación de salud un poco delicada. Amén. Así que vamos a orar para que el Señor tenga misericordia de él, para que el Señor lo levante, lo sane, lo salve, principalmente salve su alma, que él se encuentre con, tenga un encuentro con el Señor Jesucristo y pueda venir a la salvación de Dios, pero que también, Señor, en su infinita misericordia y en su santa voluntad pueda sanarlo, pueda por cualquier medio, ya sea por medio de su poder o a través de los médicos, las personas a las cuales el Señor le ha permitido tener esa sabiduría de tratar con el cuerpo de las personas. Amén. Así que vamos a estar orando por el joven Snaker, vamos a estar orando que el Señor tenga misericordia y lo ayude en su situación de salud. Amén. Y que abra las puertas para lo que él requiera en el área de salud. Padre, en el poderoso nombre de Jesucristo de Nazaret, Señor, te damos gloria, te damos honra, Señor. En esta noche y en esta hora venimos delante de tu presencia, Señor, intercediendo y orando por el joven Snaker, Señor. Lo ponemos delante de ti, Padre amado. Lo presentamos delante de tu presencia en el poderoso nombre de Jesucristo de Nazaret, Señor. Te pedimos por él, Padre amado, que tengas misericordia, Señor. Pedimos misericordia, pedimos que tu misericordia lo acompañe. Pedimos que tu misericordia lo guarde, Señor. Que tu misericordia lo libre, Señor, y lo limpie de todo mal. En el nombre poderoso de Jesucristo de Nazaret, Señor, que él sea salvo. Que principalmente él tenga un encuentro con tu presencia, Señor. Se arrepienta de todos sus pecados en el nombre de Jesucristo de Nazaret. Y él tenga un encuentro con Jesucristo, con nuestro Señor y nuestro Salvador. Y oramos por su salvación, por la salvación de su alma principalmente. En el nombre de Jesús, y que tu misericordia, Señor, no sea parte de él. Igualmente, Señor, te pedimos por su salud, Señor. Sea cual sea la situación que él esté atravesando, Señor, te pedimos que en tu misericordia y en tu santísima voluntad, Señor, lo sanes en el nombre de Jesucristo de Nazaret. Llévate todo dolor, llévate toda enfermedad, Señor. Tu palabra dice que por tus llagas hemos sido sanados, Señor. El precio que tú pagaste en la cruz, Señor, tiene el poder suficiente para que en tu santa voluntad seamos sanos, Señor, en toda área. Te pedimos que lo sanes de toda enfermedad. Te pedimos, Señor, que lleves todo dolor, toda dolencia, toda enfermedad. E igualmente te pedimos, Señor, que pongas gracia delante de él en cuanto a todas las cosas que él necesite. Provisión financiera, Señor, provisión institucional, que las puertas sean abiertas, Señor, en cuanto a los requerimientos que él necesite, Señor, para tratar su situación de salud. Padre amado, lo ponemos en tus manos, te damos gracias, te damos gloria y te damos honra en el poderoso nombre de Jesucristo de Nazaret, Señor, hemos orado. Amén, amén y amén. Gloria a Dios, aleluya. El Señor es bueno y para siempre su misericordia. Nos escriben: buenas noches, Dios bendiga, es su hermano en Cristo Gabriel Trujillo, le escucho del estado de La Guaira.
Gracias por las oraciones. Porfa, nunca deje de orar por mí y mi familia, y que nunca me aparte de su camino. Por mi salud desde la cabeza hasta los pies. Usted suelta la palabra y yo sanaré. Aleluya, gloria a Dios. Le enviamos un fuerte abrazo y un saludo a nuestro hermano Gabriel Trujillo, que siempre está en sintonía del estado de La Guaira. Nuestro hermano siempre constante allí en las oraciones. Amén. Que el Señor te bendiga grandemente. Hermano Gabriel, vamos a estar orando por ti. Amén. Que sea Dios haciendo su obra perfecta en tu vida, en el poderoso nombre de Jesús. Amado Dios, Padre Celestial, en el poderoso nombre de Jesucristo de Nazaret, Señor, te damos gloria. Te damos honra, Señor. Presentamos delante de tu presencia a nuestro hermano Gabriel Trujillo. Te damos gracias por su vida, Señor. Te damos gracias por todas las cosas que tú has hecho en él. Padre amado, te pedimos, Señor, que lo bendigas. Te pedimos, Señor, que lo cubras con tu sangre preciosa, que cubra su vida, que cubra su familia, Señor. En el poderoso nombre de Jesucristo de Nazaret, bendice su hogar, bendice su familia. Fortalece su fe, Señor. A nivel espiritual, Señor, en cada área de su vida, fortalécelo, Señor, a nivel espiritual, a nivel emocional, a nivel físico. Señor, que pueda seguir siendo un instrumento de gracia en tus manos, Señor, por el cual usted pueda glorificarse y obrar en la vida de las demás personas, Señor. Ponemos su vida en tus manos. Igualmente oramos por su salud, Señor. Que tú lo cubras desde la cabeza hasta los pies, Señor. Que todo dolor, toda dolencia, cualquier cosa que esté quitando su paz, perturbándolo a nivel físico, toda herida, Señor, en el poderoso nombre de Jesús, pedimos que sea sanado totalmente en el poderoso nombre de Jesucristo de Nazaret, Señor. Por la sangre preciosa del Cordero, Padre amado, te lo pedimos. Cúbrelo con tu sangre, fortalécelo, ayúdalo, guíalo en el poderoso nombre de Jesucristo de Nazaret, Señor, y que al final de todo tu santísimo nombre sea glorificado. En el poderoso nombre de Jesús, Señor, hemos orado. Amén, amén y amén. Gloria a Dios. Aleluya. Nos escriben: buenas noches, mi hermano. Dios les bendiga grandemente de parte de Israel y Mary y Asunción. Estamos bien, gracias a Dios. Oración por la familia para fortaleza. Gracias, aleluya. Gloria a Dios. Igualmente nuestro hermano Israel, que siempre está en sintonía junto a su esposa y su suegra Asunción. Le mandamos un fuerte saludo y un gran abrazo. Que Dios los bendiga grandemente. Gracias al Señor, que están bien. Vamos a orar por ello, amén, por fortaleza, para que sea el Señor fortaleciendo sus pasos, para que sea el Señor fortaleciendo en cada área de su vida, donde ellos necesitan recibir esa fuerza y esa ayuda del Señor. Padre, en el poderoso nombre de Jesucristo de Nazaret, te damos gracias, te damos gloria y te damos honra, Señor. Gracias por la vida de nuestro hermano Israel. Gracias por la vida de nuestra hermana Mary y de su madre Asunción, Señor. En esta hora los presentamos delante de ti, Señor, en oración y en intercesión en el nombre poderoso de Jesús, dándote gracias, Señor, por la vida de cada uno de ellos, porque están bien, Señor, porque tú los has bendecido, porque tú les has dado paz, Señor. En esta hora oramos, Señor, y pedimos por fortaleza. Fortaleza en cada área de su vida, Señor. Fortaleza espiritual, Señor. Fortalécelos a nivel espiritual. Tu palabra dice en el libro de Salmo 92:10, Señor, que tú aumentarás mis fuerzas como las del búfalo y seré ungido con aceite fresco, Señor. Te pedimos que aumente sus fuerzas a nivel espiritual, a nivel emocional, a nivel físico, en toda área de su vida, Señor. Que ellos sean fortalecidos, Señor, para que sean instrumentos de gloria y de bendición en tus manos, Señor. Tu palabra dice en el libro de los Salmos que tú eres quien adiestra y fortalece nuestras manos para la batalla y nuestros dedos para la guerra, Señor. Así que nuestra fortaleza viene de ti, Señor. El gozo de Jehová es nuestra fortaleza, así dice su palabra. Te damos gracias, te damos gloria, gracias por sus vidas, en el poderoso nombre de Jesucristo de Nazaret hemos orado. Amén, amén y amén. Gloria a Dios. Aleluya, nos escriben: buenas noches, Dios les bendiga. Sus oraciones. Piden oraciones por la familia Robles, por liberación y sanidad. Aleluya, nos piden oración por la familia Robles, por liberación y sanidad. Gloria a Dios, vamos a estar orando por esta familia. Padre, en el poderoso nombre de Jesucristo de Nazaret, Señor, te damos gracias, te damos gloria y te damos honra, Señor. En esta oportunidad, Padre Celestial, estamos orando por la familia Robles,
Lo presentamos delante de tu presencia, Señor, en el nombre de Jesús. Oramos por cada uno de ellos, Señor. Tú los conoces perfectamente. Tú conoces su situación, Señor. Tú conoces sus necesidades, Señor, a la perfección. Oramos, Padre, en el nombre poderoso de Jesús, primeramente pidiéndote por la salvación de las almas de cada uno de ellos. Si hay uno de ellos que no te conoce, Señor, y no ha sido salvo, hoy pedimos, Espíritu Santo, que tú obres en la vida, Señor, de ellos, para que ellos vengan al conocimiento de la verdad, para que ellos vengan a la salvación que es Cristo Jesús, Señor, en el nombre de Jesús. Igualmente te pedimos, si hay alguien que ya está en tus caminos, en esa familia, te pedimos que lo ayude, que lo fortalezca, Señor, que le dé la gracia que necesita para seguir avanzando, Señor, para perseverar hasta el final, en el poderoso nombre de Jesús. Oramos en general por esta familia, en el nombre de Jesús, por liberación, Señor, y sanidad, Señor. Oramos por liberación en cualquier área. Solamente tu presencia, Señor, es quien puede traer libertad, Señor. Solamente tu Espíritu Santo puede traer libertad. Juan 8:32 en adelante dice que conoceréis la verdad y la verdad os hará libre. Y si el Hijo del Hombre os libertare, seréis verdaderamente libres. Solo tu presencia, Señor, solo tú puedes traernos libertad. Por eso lloramos que tú vayas y poses en ese hogar, poses en esa familia, Señor, que tu presencia se establezca en los corazones y en la vida de cada uno de ellos para que sean liberados de cualquier tipo de atadura, cualquier tipo de obra del enemigo, Señor, en el nombre de Jesús. Igualmente oramos por sanidad, por protección, en el poderoso nombre de Jesucristo de Nazaret, Señor, por cada uno de ellos. Te damos gracias, Padre amado, te damos gloria y te damos honra, Señor, en el poderoso nombre de Jesucristo de Nazaret. Hemos orado. Amén, amén y amén. Gloria a Dios. Aleluya, el Señor es bueno y para siempre su misericordia. Gloria a Dios. Nos escribe nuestra hermana Miriam Tarazona. Buenas noches, hermano, bendiciones. Por favor, pido oración por Dainisi Arcile. Está recién operada de una histerectomía. Y por Héctor Romero, tiene cáncer. Sanidad y restauración para ambos. Amén. Gloria a Dios. Vamos a estar orando, intercediendo por la vida de Dainisi Arcile y por Héctor Romero. Amén. En cada una de sus situaciones, que sea el Señor tomando el control. Amén. Padre, en el poderoso nombre de Jesucristo de Nazaret, Señor, en esta hora también oramos, Señor, por Dainisi Arcile, Señor. Oramos por ella, Señor. Acaba de salir de una operación, de una esterectomía, Señor, y te pedimos que sea usted tomando el control totalmente, Padre de la Gloria, en el poderoso nombre de Jesucristo de Nazaret, de este proceso de recuperación. Toma el control de su cuerpo, toma el control de su operación, Señor, toma el control de ella en toda área, a nivel espiritual, a nivel del alma y a nivel físico, Señor. Que si no te conoce, oramos igualmente por su salvación, Señor, que es lo más importante, Señor. Pero si ya te conoce, te damos gloria y te damos honra. Y te pedimos, Señor, que la acompañe en su proceso de recuperación, Señor, a través de esta operación que ella acaba de tener, Padre de la Gloria. Te lo pedimos en el nombre de Jesús. Ayúdala, la cubrimos con la sangre de Cristo, la ponemos en tus manos, Señor, y te damos gracias por su vida, en el poderoso nombre de Jesucristo de Nazaret. Igualmente oramos por Héctor Romero, Señor, tiene cáncer. Hoy pedimos, Padre Celestial, en el nombre poderoso de Jesús, por su vida, Señor, que sea usted, Padre. Su palabra dice que mi paz os dejo y mi paz os doy, y yo no las doy como la da el mundo, Señor. Solamente tú puedes darnos esa paz que sobrepasa todo entendimiento, que no importa cualquier situación estemos pasando, por más difícil que sea, podamos conservar la paz, podamos conservar la calma, porque tenemos la esperanza, Señor, de que tú estás con nosotros y nos acompañas, Señor, de que tú vencerás y nos darás la victoria en cualquier área, Padre de la Gloria, en el nombre de Jesús. Y oramos por Héctor, que le brindes de esa paz, Señor, que le brindes de esa paz que solamente tú das, Señor, esa paz que sobrepasa todo entendimiento, esa paz, Señor, que llena el corazón, el alma, Señor, y da esperanza, Padre de la Gloria. Si no te conoce, oramos por su salvación, Señor, para que él reciba el Príncipe de Paz, Señor, en su vida, en el nombre de Jesús. Pero igualmente, si te conoce, te damos gracias y te damos gloria por él, y te pedimos que esa paz inunde su corazón, Señor, que lo sane, Señor, en el poderoso nombre de Jesucristo de Nazaret, de todo cáncer, Señor. Que en medio de este proceso, Señor, él pueda ver tu gracia, él pueda ver tu mano, él pueda ver tu gloria y sea sanado totalmente, en el poderoso nombre de Jesucristo de Nazaret. Para ti no hay nada imposible, Señor. Tú eres un Dios poderoso, un Dios que hace milagros, un Dios que hace cosas grandes y maravillas, Señor. En el poderoso nombre de Jesucristo de Nazaret,
hemos orado. Amén, amén y amén. Gloria a Dios. Recuerden, amados oyentes, que pueden escribirnos y hacernos llegar sus peticiones de oración a través del número 0412-478-9303. Repito, 0412-478-9303. A través de nuestro WhatsApp pueden hacernos llegar sus peticiones de oración, pueden hacernos llegar igualmente su testimonio de lo que Dios ha hecho en su vida a través de este programa Dulce Oración por Radio Dinámica 1490 AM. 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Vamos a estar yendo a una pausa musical, amados hermanos, y en breves minutos estaremos de regreso. Bendiciones.

Aleluya, gloria a Dios. Ya estamos de regreso en su programa Dulce Oración por Radio Dinámica 1490 AM para la gloria de Dios. La alabanza que acabamos de escuchar es titulada Nada puede retener tu gloria y es interpretada por la agrupación Cairo Worship. Amén, aleluya. Nadie puede retener la gloria del Señor en nuestras vidas y eso es así, para la gloria de nuestro Señor Jesucristo. Amén. Aleluya. Gloria a Dios. Vamos a estar orando con algunas peticiones de oración que nos siguen llegando por aquí. Amén. Nos escriben: buenas noches, amado hermano. Que el Señor lo bendiga en esta hermosa noche. Pido que me apoye en oración. Tengo la tensión alta. Soy Ana González. Aleluya. Vamos a estar orando por nuestra hermana Ana González. Amén. Por su presión arterial, para que sea Dios obrando en ella, ayudándola a estabilizarse en su presión arterial. Amén. Gloria a Dios. Padre, en el poderoso nombre de Jesucristo de Nazaret, Señor, te damos gloria, te damos honra y alabanza en el poderoso nombre de Jesús, Señor. Gracias por la vida de nuestra hermana Ana González, Señor. En esta hora estamos orando por ella, Señor, e intercediendo por ella con respecto a su salud, Señor, en el área de la presión arterial, Padre de la Gloria. Tiene la tensión alta. Hoy te pedimos, Señor, que seas tú obrando en ellas, ayudándola a estabilizarse en sus niveles, en su presión arterial, en el nombre poderoso de Jesús. Toca al Espíritu Santo con tu poder, con tu mano sanadora, con tu mano que trae sanidad, Señor, con tu mano que tiene fuego. Padre de la Gloria, en el poderoso nombre de Jesús, que toda presión arterial alta sea estabilizada, Señor, y sea usted también ayudándole a identificar cualquier cosa que esté ocasionando, Señor, que su presión arterial sea alterada, Señor, y ayudándole en esa área, en el poderoso nombre de Jesucristo de Nazaret, Señor. Te damos muchísimas gracias, te damos gloria y te damos honra por su vida, Padre de la Gloria, en el poderoso nombre de Jesús, Señor. Gracias, Padre amado, porque tú eres bueno y para siempre es tu misericordia, en el nombre poderoso de Jesús. Amén, amén y amén. Aleluya, gloria a Dios. Nos escriben: buenas noches, para pedir oración, por favor, por mi hijo Jesús Abraham, por sus metas, por sus proyectos y madurez, y por mi persona, por mi economía. Aleluya, gloria a Dios. Yajaira Mosquera me sale aquí, que es la persona que nos escribe. Amén. Vamos a estar orando por ella, por su economía, y vamos a estar orando por su hijo Jesús Abraham, para que sea el Señor ayudándolo en sus metas, en los proyectos, dándole más madurez, dándole sabiduría. Amén. En toda decisión, en cada área de su vida, en el nombre poderoso de Jesús. Padre, en el poderoso nombre de Jesús, Señor, te damos gloria, te damos honra, Señor. Oramos por Yajaira Mosquera, Señor, en el poderoso nombre de Jesucristo de Nazaret, Padre de la Gloria. Oramos primeramente, Señor, por ella, dándote gracias por su vida, pidiéndote que la bendiga, Señor, en el poderoso nombre de Jesús, que la ayude, la guarde, la respalde, Padre de la Gloria, en el nombre de Jesucristo de Nazaret. Te pedimos por su situación económica, sea usted abriendo las puertas de los cielos, Señor, proveyendo en bendición, Señor, cualquier cosa que ella necesite, Señor, abriendo las puertas en su área laboral, si es que necesita un trabajo, Señor, sea usted poniendo gracia y abriendo las puertas, o trayendo un aumento, Señor, bendiciéndola, dándole la sabiduría, Señor, también para que ella pueda emprender y tener nuevos ingresos, Señor, y mejorar su situación económica, Padre de la Gloria, en el nombre de Jesús, Señor. Tú conoces todas nuestras necesidades y tú estás al tanto de todo, Señor, y tú eres nuestra primera ayuda, tú eres nuestra fuente, tú eres nuestro proveedor, Señor, en el poderoso nombre de Jesús. Igualmente oramos por su hijo Jesús Abraham, Señor. Oramos por cada área de su vida. Oramos a nivel espiritual, que sea usted bendiciéndolo, ayudándolo, protegiéndolo, guiándolo, salvándolo, Señor, si no te conoce. Y si te conoce, fortaleciéndolo cada día más y más, Señor, en el nombre de Jesús. Oramos también por sus metas, por su proyecto, por madurez, Señor, que lo llenes de sabiduría en cualquier área, Señor, a nivel ya sea profesional, a nivel de estudio, a nivel de metas personales, Señor, que sea usted dándole sabiduría, dándole madurez, dándole guía, dándole dirección, Señor, ayudándola a tomar decisiones sabias, decisiones que te traigan gloria y honra a ti, Señor, y que sean de bendición realmente para su vida, Padre de la Gloria. Te damos gracias.
Te damos toda gloria, Señor, y te damos toda honra en el poderoso nombre de Jesucristo de Nazaret, Señor. Hemos orado. Amén, amén y amén. Gracias, Padre de la Gloria. Te damos gracias. Te damos toda honra y te damos toda gloria en el poderoso nombre de Jesucristo de Nazaret, Señor. Tú eres bueno, tú eres bondadoso, Padre Celestial. Dios es bueno, amados oyentes. Tenemos un Dios que es maravilloso. Tenemos un Dios que le servimos, que es un Dios que siempre está allí para nosotros, que es un Dios que siempre nos espera con las manos abiertas. Está allí para ayudarnos, para encaminarnos, para corregirnos, para guiarnos, para enseñarnos. Amén. Así que quiero que hagamos una última oración antes de culminar el programa de esta noche. Vamos a orar por todas las personas y todas las almas que no conocen de Cristo. Amén. Para que sea el Señor trayéndolo a los pies de Cristo. Y vamos a orar para cerrar el programa de esta noche y orar por las peticiones que se hicieron en esta noche. Amén. Padre, en el poderoso nombre de Jesús, Señor, te damos gracias, te damos gloria y te damos honra, Señor. Gracias, Padre amado, por la vida, Señor, de cada uno de los oyentes que estuvieron conectados en esta noche. Gracias por su vida, gracias por cada uno de ellos, Señor. Te pedimos, Padre Celestial, que los bendiga. Te pedimos, Señor, que sea usted tomando el control de cada una de las peticiones de oración que se ofrecieron esta noche delante de tu presencia, Señor. Cubrimos cada petición con la sangre de Cristo, Señor, que lleguen delante de tu trono y que sea hecha tu voluntad, Señor, en cada una de esas oraciones, Señor. Sabemos que, como dice tu palabra, que si pedimos, Señor, conforme a tu voluntad, sabemos que tú nos escuchas. Y que si tú nos escuchas, sabemos que tenemos las cosas que te hemos pedido. Esa es nuestra confianza y esa es nuestra fe, Señor, en el poderoso nombre de Jesús. Ponemos las peticiones en tus manos, ponemos la vida de cada una de las personas que nos escucharon en tus manos y el programa de esta noche en tus manos. Y te damos gloria, honra y alabanza. Gracias, Señor. Gracias por acompañarnos, gracias por hablarnos, gracias por bendecirnos, Señor, en el poderoso nombre de Jesucristo de Nazaret, Señor. Igualmente oramos en esta noche por cada una de las personas, Señor. Si quizás hay alguien conectado, hay alguien escuchándonos que no ha aceptado a Cristo como su Señor y su Salvador, esto es tu oportunidad para aceptar a Cristo como tu Salvador y tu Señor. Romanos 6:23 nos dice en la palabra que la paga del pecado es la muerte, mas el regalo de Dios es vida eterna en Cristo Jesús, Señor nuestro. Es decir, que todos nosotros los seres humanos, absolutamente todos, nos encontramos en una condición de pecado cuando no tenemos a Cristo. Entonces, como dice la palabra, a causa de nuestro pecado merecemos la muerte, porque Romanos 6:23 nos lo dice, la paga del pecado es la muerte. Lo que Dios exige a cambio del pecado es la muerte. Y no es porque Dios sea malo, es porque tenemos un Dios que es extremadamente santo. Un Dios que dice la Biblia es tres veces santo, que aún los ángeles en el cielo, los que más proclaman es su santidad. Santo, santo, santo. Entonces, por eso el pecado no habita junto al Señor. Por eso la paga del pecado es la muerte. Y como nosotros todos somos pecadores, Romanos 1:23 también dice que todos estamos destituidos de la gloria de Dios, que no hay ni uno que no haya pecado. Todos estamos en condición de pecado, todos merecemos y merecíamos la muerte por cada uno de nuestros pecados. Pero aún ese Dios que es santo, que es fuego consumidor, en su amor y en su misericordia, envió a su Hijo para morir en lugar de nosotros delante de Él. Envió a Jesucristo para que cargara con nuestro pecado, para que muriera en la cruz del Calvario por nosotros. Y Jesucristo se ofreció voluntariamente por amor a nosotros y por amor a su Padre. Y murió en la cruz del Calvario por el perdón de nuestro pecado. Por eso, si tú aceptas y crees en Jesucristo como tu Señor y tu Salvador, es el único medio para accesar a la salvación de Dios, para acceder a la salvación de Dios. Es a través de Jesucristo, es a través de la fe en Él, de que creas en tu corazón de que Cristo es el Salvador, de que murió por ti, de que puede darte salvación y puede darte una esperanza de vida eterna. Amén. Así que si tú me estás escuchando en esta noche y no has aceptado a Cristo como tu Señor y tu Salvador, esta es tu oportunidad. Quiero que repitas esta oración conmigo. Señor Jesús, yo reconozco que soy pecador y que he pecado contra ti. En esta hora también reconozco y te acepto como mi único y suficiente Salvador. Escribe mi nombre en el libro de la vida y no lo borres jamás. Creo en ti, creo que muriste en la cruz del Calvario, creo que me has salvado y creo que el Padre te levantó de los muertos y hoy vives para siempre. Ayúdame a vivir para ti,
Ayúdame a buscarte a partir de ahora en adelante y ayúdame a hacer tu voluntad. En el poderoso nombre de Jesús. Amén, amén y amén. Gloria a Dios. Si tú que me estás escuchando has hecho esta oración de fe y la has hecho con tu corazón, la has creído, déjame decirte que has sido salvo. Es momento de buscar al Señor. Ve, congrégate, búscalo a través de la Biblia, a través de la palabra, a través de tu tiempo de oración personal. Ve a la presencia de Dios. Tenemos un Dios que es un Dios que se relaciona con sus hijos, un Dios que no está lejos, que si nos acercamos con fe, Él nos escucha y nos oye. Bueno, amados oyentes, ya hemos llegado al final del programa del día de hoy. Queremos agradecer en los controles a nuestro hermano Damaso Montero, en la dirección de la Radio Dinámica 1490 AM, a nuestro hermano Manuel Felipe García. Nosotros somos la Iglesia Cristiana Redimida de Dios. He aquí quien habló y compartió con ustedes esta noche es el hermano Anderson Pacheco. Que tengan buenas noches y que Dios le bendiga grandemente. Hasta la próxima.

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0: en Dinámica 7 y 59 minutos.
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